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2: Bueno, entonces esos eran los pedidos musicales de nuestros oyentes ya acostumbrados de todos los días, los oyentes fieles. Joan Sebastián, me gustas. El pedido de Lilian Rosalba, la guapa Lilian Rosalba, como siempre trabajando y escuchándonos. Nuestra bella compañía, entonces, a través de la 94.9 Radio América. Y el no menos guapo también, en su lugar de trabajo, guardia de seguridad, nuestro amigo Milciades Argüello, que nos pedía el tema de Chayanne, lo dejaría todo. Así complacíamos, entonces, los pedidos musicales que van llegando de a poquito a través del 0971-949-949. Antes escuchábamos esa interesante reflexión que nos toca justamente después de la política que hemos vivido y también de lo que podemos expresar a modo de concienciación. Tratando de actuar de esta manera, como lo hacen los gansos en su vuelo migratorio. Interesante es el cómo expresa este relato de lo que han estudiado la gente, ¿verdad? Acerca del vuelo de los gansos, cómo haciendo ese vuelo en forma de V pueden realizar o pueden facilitar más y ampliar sus fuerzas para volar mejor, más tranquilos, haciendo eso en forma de V, como decía, ¿verdad? O como dice este relato y reflexión. Y entonces, en algún momento, qué interesante sería, hay que saber nomás cuándo hacen su migración los gansos para poder ver eso, ¿verdad? Interesante es. Y, por supuesto, que más interesante sería actuar así, ¿verdad? Con solidaridad, ¿verdad? Con el compañero de trabajo, con la gente de la familia, la gente de la comunidad, los políticos con sus electores y en diferentes situaciones, en los estudios, en el trabajo, en todo. En todo se puede aplicar esta reflexión muy, muy interesante acerca del vuelo de los gansos. Y bueno, ahora vamos a seguir con nuestras propuestas musicales. Y después de lo que hemos escuchado, los pedidos, vamos a traerle entonces a Fernando de Madariaga. Yo soy ese amor. El siguiente tema que vamos a disfrutar aquí en la 94.9 Radio América FM.
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1: Temas bien nostálgicos, los que hemos escuchado en esta serie de tres canciones. Fernando de Madariaga nos decía: yo soy ese amor. Y para esa persona que espera ahí, haciendo sus correspondientes, bueno, en esa época cuando se hacían estas canciones, la única forma de comunicación era la comunicación a viva voz, por las famosas cartas o esquelitas, y por teléfono los que podían tener, ¿verdad? Línea baja, solo eso. Ya no podemos mencionar también telegramas y eso, ¿verdad? Nada que ver. Pero no habrá faltado gente que haya enviado telegramas de amor también. ¿Por qué no? Porque el telegrama es urgente, ¿verdad? Para casos de urgencia. Y de repente alguien así medio se le pudo haber ocurrido también así. O sea, más una ocurrencia que otra cosa, ¿verdad? El de enviar un telegrama de amor. ¿Por qué no? Yo lo hubiera hecho. Para variar un poco. Bueno, en este caso, Fernando de Madariaga dice: yo soy ese amor al que tanto, el que tanto esperabas, el que tanto soñabas. Aquí estoy para eso. Bueno, y después de Fernando venía el grupo argentino Los Moros, que hasta el momento siguen haciendo música, siguen actuando, siguen haciendo presentaciones en diversos lugares. Creí en tu forma de amar. Otra vez el mismo problema, la traición, que a veces nos deja mal realmente. No hay peor cosa luego que el tema de la traición, indudablemente. Esa confianza tan grande que de repente pusimos en la persona amada, respetada, a veces hasta idolatrada, donde dimos todo por esa persona, por ese amor, por esa relación, y viene la traición. Eso es terrible, eso es uno de los golpes más bajos y más duros de la vida, una traición. Ahí está. Sabes bien que te amé y pensé que también me querrías, pero no había sido. Me subes y me bajas, Los Moros.

0: Muy bien, muy bien. Pasábamos con los muros y por último tema de la serie, la sugerencia de Amanda Miguel. Hagamos un trato, un pacto secreto de nosotros dos.
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0: Es muy emotivo, da gusto ver el video de esta música cantando con Diego Verdaguer. A cada verso que canta Amanda Miguel le responde. Respondía, ¿verdad? Diego Verdaguer. Muy, muy emotiva, muy, muy buena la presentación en vivo así de los dos para hacer este tema. Hagamos un trato. Amanda Miguel, entonces, como último tema de la serie. Y seguimos con el. Con. Esperando los pedidos musicales de los que siempre están acompañándonos y comunicándose con nosotros a través del 0971-949-949. La comunicación con América FM. Y vamos, Jorge, al siguiente tema ya entonces, o sea, la serie de tres canciones otra vez que nos trae en primer lugar María Marta Serralima con el tema El Amor. Muy linda melodía.
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1: Hola, muy buena noche. Quiero escuchar una música de Roberto Carlos, Camionero. Que sepa que tenga mucha suerte en tu trabajo y que tenga mucha suerte y muchos saludos para usted de la radio. Chao. ¿Puedo pedir música? Y Rayando el Sol. Y muchos saludos para vos.

también pidió, preguntó, ¿verdad? Sugirió, Rayando el Sol de Maná. Entonces, con esos pedidos, complacíamos a Eleni para ir culminando esta noche de lunes con los pedidos correspondientes y la compañía de nuestra gente, de nuestros oyentes, que día a día, en todo caso noche a noche, ¿verdad?, comparte con nosotros esto que damos en llamar el Club de los Años Dorados. Después escuchábamos la música, volviendo después de un tiempito al bel canto, como se le denomina, ¿verdad?, a uno de los otrora tres tenores, Plácido Domingo, el tenor por excelencia, con un popurrí de tres temas muy bellos, por cierto, y la calidad interpretativa del maestro Plácido Domingo. En primer lugar, María Elena. Luego, el clásico Corazón, Corazón. Y Fina Estampa. Con ese popurrí de tres temas, pasaba también, después de los pedidos musicales de Eleni, Plácido Domingo. Muy bueno, muy bueno. Y ahora vamos a los dos últimos temas. Vamos a escuchar inmediatamente al grupo ABBA con el tema Fernando. Y luego vamos a volver a nuestro compromiso de escuchar por 7 días esta hermosa oración de sanación. Viene una bendición. Vamos entonces.

0: Muy bien, el grupo ABBA con el tema Fernando, cantado en español. Sus grandes éxitos también el grupo ABBA los hizo en español para mejor entender sus músicas a través del habla hispana. Y bueno, llegamos entonces al final de este programa del día de hoy, lunes de nostalgia tranquilita, suave, agradeciendo como siempre a Dios Padre por darnos la oportunidad de hacer con ustedes y para ustedes este programa que quedamos en llamar el Club de los Años Dorados. Que Dios bendiga siempre su familia, su trabajo, su hogar y toda su vida, hoy y mañana y siempre. Vamos con nuestra oración, vamos a escuchar bien, concentrarnos en esta oración y el canto de los hermanos Pancardo. Viene una bendición. Muchas gracias por la audiencia, buenas noches, buen descanso para todos, hasta mañana.
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0: Que el camino salga a tu encuentro. 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Que la lluvia descienda mansa sobre tus campos. Y hasta que volvamos a encontrarnos, que Dios te sostenga suavemente en la palma de su mano.
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1: Son las 10 y 6 minutos.
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1: Son las 11 con un minuto.
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1: Bueno.
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1: Son las 12 en punto.
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1: Es la 1:01.
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1: Son las 2 en punto.
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0: alguien, no la dejes ir, para que no tengas que dedicarle una canción como esta. 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
1: Son las 3 con un minuto.
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1: Son las 4 en punto.
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1: Son las 5 en punto.
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1: Son las 6 en punto.
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1: Son las 7 en punto.
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0: nos regala el Señor y que nos permite estar con vida, con salud, con trabajo. Y en nuestro caso aquí en América FM 94.9 en frecuencia modulada. www.americafm.com.py, nuestra página en internet donde pueden actualizarse con las noticias y escuchar también la radio online. Igualmente con los distintos aplicativos y las otras redes sociales como el Facebook, YouTube, los canales de América FM, y así vamos compartiendo e interactuando con todos ustedes. Gracias a varios amigos del TikTok. En ese caso, a través de mi perfil particular. Volví hoy, ¿verdad? Domingo no hicimos porque nos concentramos mucho más en el trabajo aquí en la radio con las elecciones. Y ayer decidí hacer por el Facebook el vivo porque Pedro Juan sigue siendo la red social más fuerte para llegar, por sobre todo, y lograr esa interactuación. Y al final fue buena la decisión porque muchísimos comentarios post-elecciones a través del vivo en el Facebook. Pero hoy ya volvimos al TikTok. Para ustedes, muy buenos días. Gracias por ir sumándose a esta nueva jornada. Hoy martes 8 de junio del año 2026. Creí que la camperita ya iba a dejar, pero se imagina ahí que llega ya a rayela esa campera, porque aún estamos con ese amanecer de frío a fresco. Después comienza a subir un poco la temperatura y tipo mediodía, tarde, tardecita inclusive, muy pero muy agradable. Y después ya a altas horas de la noche comienza otra vez el descenso de temperatura. Cada vez amanece más tarde. Cada vez. Y me preocupa algo. Yo sé que a la pucha, se me pasó el nombre, te sigo desde la madrugada de Ñanduti hace arema, peaina. Buen día, hermano, soy Fernando Alegre. Hola, Fernando, buen día. Bueno, lo que iba a decir es, la distancia entre mi casa y el complejo Salinas, donde está Radio América, a media cuadra del estadio Río Parapití, no es mucha. 26 cuadras son. 26 cuadras. Ustedes no se imaginan en 26 cuadras con cuántas motocicletas sin luces me he cruzado. Ah, recuerdo tu obsequio de la miel, me dice Diego Maqueda. Qué lindo, madrugada de Ñanduti. Gracias, Diego. Qué gusto. Qué gusto que estemos ahora de nuevo en contacto. Impresionante cómo no quieren usar luces. 5.000 o 10.000, yo no sé exactamente cuánto, ¿verdad? Pero más que 10.000 no va a salir. Y que por 10.000 guaraníes estés arriesgando tu vida, la vida de tus hijos, porque a esa hora uno se cruza con mucha gente que está llevando a sus hijos a la escuela. Y en algunos casos, más de una criatura, dos o tres. De repente puedo ser demasiado duro, pero más, para mí son suicidas en potencia. Y lo peor es que arriesgan la vida de sus hijos. Si por lo menos le equiparan bien con cascos, tuvieran luces, chalecos reflectivos, porque naco, ey, no llegues a poner ahí. O sea que entonces esa ibuimba es de teca, tú. Ahora ya no, ahora miro las cámaras aquí alrededor de la radio, ya amaneció todo. Muy rápido, cuando amanece, amanece rápido. Pero casi hasta las 7 de la mañana, coetí, ya ves, coetí era lo de la mañana, coeyú, coetí, siempre me generó esa confusión nuestro dulce idioma guaraní. Pero ya veo, ojo, parece que menos todavía uno ve. Menos mal ahora estamos sin neblina, esa tradicional neblina en la frontera. Apuntar a las autoridades que no les preocupa el tránsito, el caos, el quilombo, ya sería llover sobre mojado. Vamos a apuntar a la ciudadanía. Si queremos tener menos caos en el tránsito, vamos a empezar a respetar las reglas de tránsito. Cosas muy sencillas, como tener luces en las motos, cómo usar casco, cómo tener chaleco reflectivo noche y a la mañanita. Con eso ya vamos a hacer nuestra parte. Después, estacionar en los lugares adecuados. Cada vez resulta más difícil cruzar una boca calle porque los irresponsables te cubren todo, no ves nada. Hay otro detalle también. ¿Por qué los que no quieren usar señaleros les da alergia? Explíquenme por qué no quieren usar señaleros. En especial los motociclistas, pero también muchas veces vehículos. A mí me da una bronca, porque me quedo esperando, porque va a cruzar esa moto o ese auto. Oye, se da la vuelta, como si nada. Vos perdiste unos segundos preciosos ahí. Pequeños detalles que si todos nos decidimos a ser un poco más responsables, vamos a mejorar muchísimo nuestra convivencia en la ciudad de Pedro Juan Caballero. ¿Queremos una ciudad más limpia? Pues bien, comencemos con ensuciar menos. Es lamentable ver las calles con suciedades de todo tipo. Papeles, hojas, botellitas. Dejemos de ensuciar demasiado la ciudad y vamos a tener una ciudad más limpia. Y después sigamos exigiendo a la municipalidad que funcione bien el sistema de recolección de basura. Vamos a hacer juntos todo y vamos a mejorar. ¿Qué les parece? No es tan difícil, no es tan complicado, muy poca cosa. Es una simple sugerencia, ¿verdad? Finalmente cada uno hace lo que quiere. Cada uno hace lo que quiere en un país y en una ciudad, en este caso, donde la anarquía en muchos aspectos reina. Y pensar que cuando algún candidato político propone la anarquía, todos nos asustamos. Pero nos gusta vivir en la anarquía. Nos gusta. Pero no perdamos la esperanza de mejorar en todos los sentidos. Pedro Juan no solamente vive del fútbol. 2 de mayo volvió a las actividades, pero varios de los jugadores que estaban en el 2 de mayo comenzaron a practicar en Rubio Ñu. Les llevó Felipe Jiménez a jugadores que él conoce y bien. Comenzando con el arquero Servín, que ya no jugaba luego, pero era siempre un referente por la experiencia, por estar en el banco, por hablar con los muchachos. Se fue Servín, se fue Rodrigo Ruiz Díaz, el que vino para goleador y que muy pocos goles convirtió. Se fueron otros jugadores también. Entre todos los que se fueron, hay un solo jugador que uno dice, no, por favor, que no se vaya, Acosta. Pero ayer le pregunté yo al presidente del 2 de mayo, el ingeniero Hugo Romero, y me dijo que lo de Acosta va a tener una contrapropuesta interesante para renovar y seguir en el 2 de mayo. Ojalá que así sea. Porque hasta ahora no hay ninguna noticia de refuerzo o incorporación que sume, pero sí hay restas. Y no nos olvidemos de que el 2 de mayo ya no terminó bien el campeonato de apertura. Pobrísima campaña. Pobrísima campaña. Tiene que hacer un gran campeonato clausura, un gran torneo en la Copa Paraguay para volver a soñar con repetir la presencia del gallo norteño en competencias internacionales. Esos logros importantes que se tuvo en el 2025 para llegar inclusive a Copa Libertadores de América y tan cerquita de la fase de grupos, caramba. Tan cerquita de la fase de grupos, pero no se dio. Bueno, les decía, no solamente del fútbol, porque el básquetbol ayer dio una alegría de nuevo. Muy bien, por las Águilas del Norte, por el Deportivo Bombay, que le ganó a Ciudad Nueva. Bien, bien. Necesita todavía más respaldo del público, de la afición deportiva. Hay que alentar un poco a estos muchachos que hace 3-4 años que vienen dando alegrías, inclusive llegando a instancias decisivas en los torneos que interviene. El básquetbol se está consolidando de nuevo, como alguna vez llegó a ser una potencia. No duró mucho eso. Pero en algún momento estuvimos en la muy buena consideración con el básquetbol amambayense, con el básquetbol Pedro Juanino. Y ahora, de nuevo, ojalá y esto tenga continuidad. Se está anunciando un nacional de una categoría de formativas, de chicos, y que eso despierte el interés también en nuestros niños y adolescentes para practicar este maravilloso deporte. Un deporte muy completo y por sobre todo un deporte de caballeros. Se aprende y se aprende mucho con el básquetbol. Es importante incentivar a los chicos a la práctica de este deporte. Y qué mejor incentivo que el Deportivo Amambay vaya teniendo logros, vaya ganando, vaya teniendo respaldo del público y de la afición deportiva en general. Y hablando de afición deportiva, estamos prácticamente en modo mundial. Toda la expectación que genera el viernes, caramba, para hoy. El jueves comienza el mundial, viernes. Lo único que me preocupa es que justo tenemos que debutar con Estados Unidos y con el presidente que tienen los Yankees. Este Donald Trump, que no me sorprendería que le declare la guerra a los árbitros si no gana Estados Unidos. El señor de las guerras del siglo XXI, Donald Trump. Le encantan las guerras, le encantan los conflictos bélicos. Pero después dice que quiere premio por la paz. Pero a él le encanta la guerra. Le encanta ver gente muriendo, edificios siendo destruidos, hospitales siendo atacados. Y bueno, pero es lo que tienen los Yankees también por ahora, ¿verdad? Y después, ayer visto un árbitro de África, considerado uno de los mejores o el mejor árbitro del momento en África. Del aeropuerto le dijeron, no, usted no se queda acá, vuelva a su país. No tiene la visa y la entrada, el visto bueno, el ok, para quedarse aquí para el Mundial. Imagínense, ese es Donald Trump, ese es el gobierno actual de los Estados Unidos. Y justo ahí deciden hacer un Mundial. Hay muchísima gente que no va a poder ir al Mundial, pero todo bien, pues ellos pueden tener sus razones, sus motivos, pero a un árbitro de fútbol designado que no le permitan quedarse. Una locura, ¿verdad? Una locura. Por eso y por mucho más, como dice una canción, qué lindo sería ganarle a los Estados Unidos en su Mundial, en su casa, este viernes, 22 horas. ¿Llega Enciso o no llega Enciso? Ojalá que no. Pero ¿cómo ojalá que no? Me van a decir. Prefiero que lo curen bien, que se recupere al 100%. Es más, inclusive me gustaría que vuelva recién para el tercer partido de la albirroja. Mucha fisioterapia, mucho trabajo, los medicamentos necesarios, entrenamiento, fortalecimiento y que llegue 100% para el tercer partido. No lo arriesguen para el primer ni el segundo partido. La decisión final va a estar siempre en el cuerpo técnico y a nuestro entrenador no le podemos decir nada porque hasta el momento no cometió un solo error. Solamente merece respaldo. Solamente merece respaldo. A no ser que decida por el gatito para el primer partido. Ahí todo apunta. Che. Ya comenzamos otra vez con las especulaciones. Algunos están tirando Olveira, pero otros sacan fotos en portada, la charla de Alfaro con Gatito Fernández. Que tampoco tenemos que olvidar que hizo una muy buena eliminatoria. Muy buena eliminatoria. Y casi siempre, también tuvo errores lógicamente, pero casi siempre rindió alto en la selección paraguaya. Pero los arqueros necesitan ritmo de competencia. Para un arquero nunca va a ser lo mismo entrenar, meterle duro en las prácticas, pero no jugar, no competir en nivel alto. Esa es la parte que a mí particularmente me preocupa de Gatito. Pero vamos a ver por quién decide el entrenador para ser el arquero titular. Pero qué gusto da recorrer las calles con tantas banderitas de la albirroja, Lógicamente, como nuestra situación, la frontera seca, tantos estudiantes brasileños de medicina por la ciudad, tantos brasileños que pasan todos los días. Ver también las banderitas brasileñas en los vehículos. Es que vamos a estar en así, modo mundial, Paraguay y Brasil. Brasil y Paraguay. Que avancen los dos. Y si en algún momento en un mundial se pueden encontrar, qué lindo sería eliminar la Brasil y avanzar con Paraguay, ¿verdad? Soñar no cuesta nada. Todavía no inventaron impuesto para el sueño. Entonces vamos a soñar que este va a ser el mejor mundial de la albirroja de todos los tiempos. No voy a decir vamos a ser campeón del mundo, porque ahí ya es mucho más difícil y complicado. Pero si llegamos a estar entre los cuatro mejores del mundo, ¿cómo no disfrutar al máximo? Solo espero que este mundial no se utilice como un elemento distractorio típico de los políticos paraguayos y nos dan golpes, nos aplican mazazos, nos sorprenden con cosas que de repente ni nos enteremos, porque la albirroja está ganando en el mundial. Entonces aprovechan eso. Ojalá que no pase, ¿verdad? Ojalá que no pase. Muy buenos días para todos. Martes 8 de junio del año 2026. Fresca, agradable mañana en la terraza del país. Les saluda Aníbal Gómez Caballero desde América FM. Junto a Oscar Servián en los controles. Liz Sánchez en secretaría. Neri Bonzi en comerciales. Jessica Salinas en la administración general de la radio. La dirección general con la directora propietaria, la señora Faustina Soto. La dirección artística con el señor Eber Salinas. En exteriores, los compañeros Marciano Sánchez y David León Rojas. Y en los estudios de América FM, como siempre, con el señor Rodrigo Pedroso Vareiro. ¿Cómo estás, Rodrigo? Buen día.
1: Buen día, saludo para todos, que tengan un lindo martes.
0: Usted que anda en moto, se cruza también con los motociclistas sin luces, Pedro.
1: Todos los días.
0: ¿Cuánto lo que cuesta? Bueno, tu moto ahora es nuevita, ¿verdad? Porque desde que te llevaron la viejita, tenés una nuevita. Pero ¿cuánto lo que cuesta un foquito para que tengan luces, Pedroso?
1: 10.000.
0: 10.000 guaraníes. Boriajungo, en Boriajungo, gritan de la gente. Pero por 10.000 guaraníes no podés estar arriesgando demasiado, caramba. Por 10.000 guaraníes no pueden correr tantos riesgos, en verdad. Bueno, cierro lo del TikTok. Nos reencontramos mañana desde las 7. Gracias por... A ver, Rodi Martínez, Miguel Aveiro, Mava Store, Lukaku, Bruno Fernández, Dionisio Vázquez, Concepción Candia. Estoy viendo algunos nomás los que están conectados en esta transmisión. Néstor Gómez. ¿De cuál es ese pariente? Bueno, Concepción Candia. Qué gusto, qué gusto. Leticia Moreira. Hola, Leticia. Visto que mi amiga Suni, del barrio Cerrito San Antonio, pero últimamente está por Lambaré. Temprano se conectó también. Hola, Suni. Felisa Rosales, Ñanduti Madrid, Samira Duarte, Ani, Franco Villalice. Realmente muchas gracias. Gracias por acompañar este monólogo habitual. Marito CCB, bateco de Marito. Suni, todos. Gracias. Hasta mañana. Hasta mañana con el TikTok. Bueno, vamos a dar paso a los compañeros. Marciano Sánchez, Móvil, Complejo Deportivo Salinas. Buen día.
2: Buen día, Aníbal. Buen día, Rodrigo. Buen día a los demás compañeros de trabajo. También salud cordial para todos los oyentes de América FM. La programación de esta mañana, Aníbal, agradecer al Todopoderoso por esta linda mañana que tenemos. Realmente, Aníbal, un poquito fresco, pero estamos prestos ya en busca de las informaciones, Aníbal. Y muchas veces, Aníbal, la gente reclama porque Oyupi Cambuire Puje, pero no reclama cuando se sube el precio de la cerveza.
0: Sí, es cierto.
2: Sí. Y
0: Aremanas en Dubái, ya tuve cambio y quejada a la gente.
2: No, y por eso, Aníbal, la gente van a dejar de tomar leche que cualquier otra cosa, por ejemplo, para... No sé si estoy viendo en precio, por ejemplo, un pack de cerveza, por ejemplo, está 33.000 guaraníes. Y para eso la gente no reclama, pero yo guaraní, tengo un foquito y lube guaraní, un miedo reclama.
0: 10.000 y será.
2: Sí, señor.
0: Qué bárbaro. Qué bárbaro, porque vos sabés que asusta. Hay momentos donde asusta por ende. Se invade, se da ni una bellereta, vaina. Uy, de motoina.
2: No, y la vez pasada me topó también a mí, y así justamente cuando me estaba yendo hacia el centro, salí de la radio y me estaba yendo hacia el centro, y cuando alcancé la esquina del 2 de mayo, una cuadra hacia allá, un tipo se dobló sin, bueno, no recuerdo, ni señalero, no recuerdo, ni vamos a ni Aníbal. Oye, capaz la moto luz traseros a yo meterle señalero a ciudad andar el cuello, dice. Así con la osadía.
0: Te dice como si nada.
2: Sí. Así es.
0: Excelente.
2: Irresponsable,
0: ¿no? No, una pena, es un peligro, sí, de paso.
2: Así, Aníbal. Volvemos allá.
0: Dale. Buen día, Tito Bonzi. Ahora ya está tranquilo, Tito, porque ya estamos sin problemas online también. Espléndido martes 9 de junio. Dos veces el martes 8 de junio. Cierto, acabo de corregir en la agenda. Sego Peiza, Tito. Sego Peiza. Cuando reabro el informe policial, nomás ahí di. Informe policial del 9 de junio. Y yo, se ha discutido. Oña, adelantaco, un día. Dije, se la haya atrasado, había sido. Después nomás calculé rapidito. Hay veces que mi mente funciona. Domingo fue 7 días de las elecciones. Ayer ya fue el lunes. Hoy, por supuesto que hoy es martes 9 de junio. David León Rojas, móvil distribuidora de carnes Amambay. Buen día.
3: Sí, muy buenos días para vos, Aníbal, a los demás compañeros de trabajo, a la audiencia también. Ayer a la tarde estuve por la terminal de Orimos, Aníbal. Impresionante la cantidad de personas que viene de Ñemby, también de Paraguari. O Upal no mitad a otro lado, porque no hay funcionario para que pueda trabajar en construcción de obras, Aníbal, aquí en Pedro Juan Caballero. Y hay muchos edificios que se están levantando en el centro de la ciudad, Aníbal. Le mandó a ver Franco Cuevera, ahí enfrente se está levantando un edificio, también donde está la casa de Medina, también acá cerquita de, no sé si decimos de Popay, se está levantando obra enfrente también. Y todos son funcionarios que vienen de otro departamento, Aníbal. Viene completo, viene 12, 14, 3 estados.
0: Acá y, dicen no hay trabajo y tienen que venir de otros lugares para trabajar.
3: Sí, y todo lo que trabaja en construcciones, por ejemplo, de Pedro Juan Caballero, un vapor hacia el lado de Ponta por Aníbal, paga bastante bien. Para la tema y nada.
0: Ay.
3: Cuando vine ya por casa, cualquier piso no vas a encontrar que trabajar en obra, pero Juan. No.
0: A la pucha.
3: Sí.
0: La trabajo, ido ya a hacer yo, dije que.
3: Muchas veces Aníbal viene con sus familiares, oro pueblico, chontero, mitantero, pero se van hacia a una estancia, hacia el lado de Mato Grosso, o Bomba Popa, estancia Jarea, ¿verdad? Le contratan a los paraguayos, ¿verdad? Referente a los accidentados, Aníbal, dos ingresó en urgencia. Ayer te está manifestando que fueron 22 los internados en urgencia. Mermó bastante. Ahora se quedaron 17, Aníbal.
0: Cinco menos.
3: 16. Porque 16 ya huerecó la tupaina. 17 ya huerecó.
0: Peteín te mandó a apuntar a tu pago, bebé.
3: Peteín te mandó a apuntar a tu pago, interna. Después todo tranquilo, Aníbal. También lo que quería referirme, trabajadores, por ejemplo, de las casas comerciales, la mayoría tienen puesto su remera de la selección paraguaya, Aníbal.
0: Me imagino lo que va a ser el viernes.
3: Las casas comerciales también, sí.
0: El viernes todos van a estar con la albirroja. Menos yo que no tengo.
3: Sobre la avenida Carlos Antonio López, Carlos Domínguez, lleno de banderines, Aníbal, y remera que está vendiendo.
0: ¿Alguno después íntima vende, será?
3: Sí, aprovecha, Aníbal. 10.000, 15.000 guanilas banderitas para poner en el vehículo, ¿verdad?
0: Yo la otra vez pregunté y me dijeron 30.000, gracias, le dije.
3: Hoy yo vendé a 20.000, a Moscoya pues de 30, dejé. Negociarlo a mitad.
0: ¿Sabes? O ganar Paraguay viernes, otro partido más a 50.000, Dajina.
3: Y también la remera y banderines de Brasil también. Ya ni están extendiendo, cuando puso.
0: Bueno, dale, ya volvemos.
3: Hasta luego, compañero.
0: Saludos al doctor Víctor Hugo Duarte, Francia. Bateco, doctor. Así mismo, 12.000 sale la luz para el faro trasero, dice. Buen día, impresionante, realmente, doctor. Realmente. Pero siempre esperamos que pase lo peor para reaccionar. Y en este caso queremos adelantarnos y que no pase lo peor, ¿verdad? Buen día, Aníbal. No, es que no hay trabajador, pagan muy poco nomás, dice. Pero y bueno, está bien, Víctor, pero la Nerenba, po, imaginas, rechaza llegue. Lo que no entiendo. Ahora, si estás teniendo trabajo, lógicamente te vas a quedar donde mejor te pagan, ¿verdad? ¿Y cómo es eso de que vos pagas y eterei y viene la gente de Ñembú, dijo, y otros puntos, dijo David León Rojas? Y el que viene de otro lado tiene más gastos de los que viven acá luego. En Punta Pona pagan más. Eso dijo también David, que en Punta Pona se está pagando más. Bueno, está bien. Pero algo que yo me di cuenta hace rato ya, acá se cobra mucho más por esos pequeños trabajos. Electricista, albañil, plomeros, en Pedro Juan cobran mucho más que en Asunción, Ñemby, San Antonio, Fernando de la Mora. Pero de mucho más estamos hablando. Ya en eso es mano de obra calificada y que se valora más. Bueno, vamos al informe policial del día. Comisaría Segunda, Barrio General Díaz. Detención de persona por poseer orden de captura pendiente. Ayer a las 4:10 de la madrugada en la vía pública sobre las calles Naciones Unidas y Brasil. Se trata de Rafael Espínola Valenzuela, brasileño, 32 años, jornalero, con orden de captura por violencia familiar, según nota número 272 del 22 de mayo de 2026, firmado por el juez penal de garantías, abogado Álvaro Justo Rojas Almirón. Personal de patrulla, durante un control preventivo de vehículos y personas, visualizó a una persona de sexo masculino en actitud sospechosa ante la presencia policial, por lo que procedieron a la verificación e identificación del mismo en la dirección mencionada. A través del sistema informático de la Policía Nacional, se pudo constatar que el mismo posee problema judicial pendiente, por lo que se procedió a su detención y posterior traslado bajo segura custodia hasta la base de esta dependencia para el procedimiento de rigor, previa lectura de sus derechos constitucionales contemplados en el artículo 12 de la Carta Magna. Así también se realizó diagnóstico médico en el Hospital Regional Local y se comunicó al juzgado de la causa, quedando así a disposición de la justicia ordinaria en libre comunicación. Qué buena redacción en este informe de la Comisaría Segunda, ¿sí? Excelente. Otra vez Comisaría Segunda, Barrio General Díaz, aprehensión de persona y recuperación de motocicleta denunciada como hurtada. El 8 de junio de 2026, o sea que ayer a las 21:15, en la vía pública sobre Mariscal López. Ah, buenas, allí van allá muy bien, Mariscal López entre Manuel Domínguez. Retiro lo dicho anterior. O es Mariscal López casi Manuel Domínguez, o Mariscal López esquina Manuel Domínguez, o Mariscal López y Manuel Domínguez, pero no entre. Se trata de Ricardo Franco, paraguayo, soltero, 27 años, jornalero, con antecedentes por robo año 2025. Motocicleta recuperada de la marca Yamaha modelo FZ Blue Car, año 2018, color negro. Denunciada el día de ayer. Resultó víctima denunciante Agustín Vargas Cardoso, paraguayo, 28 años, empleado. Se tuvo conocimiento a través de la denuncia formulada por la víctima en la comisaría primera del barrio Mariscal Estigarribia. Al tener conocimiento, personal de patrulla durante un control preventivo visualizó a una persona de sexo masculino a bordo de la motocicleta con similar característica, según el circuito cerrado del local donde fue hurtado el biciclo, procediéndose a su verificación, siendo derivado hasta la comisaría donde se pudo constatar que se trataba de la misma motocicleta denunciada como hurtada. El hecho fue comunicado al agente fiscal de turno, abogado Santiago Martínez, quien dispuso la permanencia del aprehendido en la comisaría y la motocicleta, una vez corroboradas las documentaciones, será entregada a la víctima. Comisaría Octava San Japetá, aprehensión de persona por supuesto hecho de violencia familiar. Ayer a las 10:30, sobre la calle Coronel Rafael Franco, casi Emiliano Rivarola, barrio San Miguel. Se trata de quien dice llamarse Florencio Bogado Céspedes. Paraguayo, 58 años, sin documento de identidad, jornalero. ¿Quién desconoce su fecha de nacimiento, Pedroso? Estoy cuaima de fecha para nacer, Guri. Sí. Y los datos de sus padres. No sabe quiénes son sus padres tampoco. Ah, bueno, ahí cambia. Presumiblemente padece de trastornos mentales.
1: Está bien ahí.
0: Resultó víctima denunciante su pareja. Ella también tiene que tener trastornos mentales y su pareja tiene trastornos mentales, ¿verdad?
1: Los dos y está bien ahí.
0: Josefina Ribeiro Galeano, brasileña, 52 años, ama de casa. Personal de la comisaría acudió al hogar a través de un pedido de auxilio por parte de la denunciante y una vez en el lugar se procedió a la aprehensión del sindicado. Su pareja formuló una denuncia donde manifestó que el autor agredió físicamente a su nieto menor de 7 años con golpes en la cabeza y en el estómago sin razón alguna. En el lugar se convocó a personal de criminalística para la prueba del sistema automático de identificación dactilar para determinar si en realidad el aprehendido no figura aún en el sistema informático de la policía. Fue comunicado el fiscal José Martínez, quien dispuso la permanencia del aprehendido en la comisaría. Comisaría Séptima, barrio Jardín Aurora. Detención de persona con orden de captura. Ayer a las 12:30 en el predio del Palacio de Justicia, ubicado sobre la calle Cerro León, casi Alejo García, barrio General Díaz. Se trata de Diosnel Olazar Rivarola, paraguayo, 47 años, con orden de captura por causa de violencia familiar, según oficio número 233 del 6 de mayo de 2026, firmado por el juez Álvaro Rojas. A raíz de una llamada recepcionada en la oficina de guardia, realizada por la actuaria judicial Marcela Cano Vargas, donde informó que el juzgado a cargo dispuso la detención de la referida persona por la citada causa y solicitó la presencia policial. Inmediatamente personal de patrulla acudió al lugar donde procedió al traslado del detenido hasta la comisaría. El mismo permanece en la comisaría y se comunicó al Ministerio Público. Comisaría Primera, barrio Mariscal Estigarribia. Recepción de denuncia sobre un supuesto hecho de hurto de motocicleta. Recepcionada ayer a las 15 horas frente al Casino Premium, ubicado sobre Doctor Francia Casi Colón, barrio Mariscal Estigarribia. Supuesto autor, una persona desconocida de sexo masculino, de constitución física robusta, estatura alta, cutis moreno, quien vestía campera de color negro, remera amarilla, pantalón vaquero color azul y kepis de color claro, quien portaba una mochila negra en la espalda, cuyos demás datos se desconocen por darse a la fuga. Resultó víctima denunciante Agustín Vargas Cardoso, paraguayo, 28 años, empleado. La motocicleta hurtada marca Yamaha modelo DZ Blue Color, año 2018. Se tuvo conocimiento a las 15 a través de la víctima, quien se presentó a radicar su denuncia facilitando imágenes del circuito cerrado. Se comunicó al Ministerio Público y se dio participación a personal de investigaciones. Comisaría Segunda, barrio General Díaz, recepción de denuncia sobre persona que no regresa a su hogar. La denuncia fue ayer a las 20:10. Se trata de Franchelli Gabriela González Aquino, paraguaya de 18 años. La misma es de constitución física delgada, cutis blanco, estatura mediana, cabello largo y vestía en el momento pantalón tipo cargo color negro, blusa negra y campera de color negro. Denunciante Adalys Aquino Estigarribia, paraguaya de 38 años, ama de casa. La madre acudió hasta la oficina de guardia a comunicar el hecho, desconociendo las circunstancias. Se comunicó al Ministerio Público y se impartió pedido de búsqueda y localización a través del Departamento de Búsqueda de Personas. Además, se dio participación a personal del Departamento de Investigaciones. Comisaría Segunda, aprehensión de persona por exposición a peligro del tránsito por alcotest positivo y carecer de licencia de conducir. Incautación de motocicleta con escape modificado, bien caramba, tipo roncador. 5:40 de la madrugada, Estaba rompiendo las pelotas todavía. En la vía pública, Carlos Antonio López Casicurupactú, barrio Perpetuo Socorro. Se trata de Sergio Daniel Domínguez Coronel, paraguayo, 29 años, empleado. Pero seguro que empleado sin trabajo, por eso a las 5:40 estaba jodiendo caure moto roncador libre. Sin licencia de conducir, quien se encontraba al mando de la motocicleta marca Star, modelo SK150 BR Brasil, color negro, año 2026. Cajuete. En fecha y hora indicada, personal de patrulla de esta dependencia visualizó al citado sujeto a bordo de una motocicleta, quien estaba circulando en contramano, realizando maniobras peligrosas en aparente estado etílico. El mismo fue interceptado, constatando que no posee las documentaciones pertinentes, por lo que fue trasladado hasta la sede de la patrulla caminera de Zapature, donde fue sometido a la prueba de alcotest, arrojando como resultado positivo, es en Duque Napedroso, 0,938 miligramos por litro. ¿Cómo manejaba la moto en ese estado de ebriedad?
1: Y manejaba.
0: ¿Cómo mantenía el equilibrio? Va diciendo, ay, oye, piropa.
1: Por lo visto estaba todavía bien.
0: 0,938. Si tomó cerveza, él solo habrá tomado 4 packs. Si tomó whisky, 2 botellas. Si tomó vino, 4 botellas. De Zapature será. Se comunicó al fiscal Santiago Martínez. Comisaría Segunda, Barrio General Díaz. Detención de persona con orden de captura ayer a las 4:50 aproximadamente en la vía pública sobre calle Brasil y 1 de diciembre, Barrio Virgen de Caacupé. Se trata de Jorge Ariel Gracia Villa, paraguayo, 34 años, jornalero, en la causa caratulada hurto agravado en grado de tentativa, declarado rebelde, según nota firmada por el juez Álvaro Rojas. Personal de esta comisaría durante patrulla preventiva visualizó al citado sujeto circulando en actitud sospechosa. Quiero estar en ese momento, o sea, quiero ver cómo es esa actitud sospechosa.
1: No sé, está parado en un lugar, qué sé yo.
0: Cañibe y la mata que usted no se llegó mañana. Hijina o cañille. Procedieron a la verificación e identificación del mismo a través del sistema informático de la Policía Nacional, donde se pudo constatar que posee orden de captura pendiente en la citada causa. Se comunicó al Ministerio Público y al juzgado que atiende la causa. Comisaría 18, Barrio San Juan Neumann. Aprehensión de persona por supuesto hecho de violencia familiar. Ayer a las 6:30 de la mañana en el interior de una vivienda del asentamiento Virgen de los Pobres. Se trata de Ismael Romero Herrero, paraguayo, 44 años. Resultó víctima su pareja Larisa Pacheco Centurión, brasileña de 26. Se tuvo conocimiento a través del sistema 911, acudiendo personal de esta. Una vez en la misma fueron recibidos por la víctima, quien manifestó que su concubino la agredió físicamente a ella y a una menor de edad, con golpes de cinto y de puño, ocasionándoles lesiones en varias partes del cuerpo, por lo que tuvo que refugiarse en la casa del vecino y pedir ayuda. De inmediato se ingresó a la vivienda, procediéndose a la aprehensión del mismo, se comunicó al Ministerio Público. Finalmente, Departamento Especializado contra el Narcotráfico y Delitos Conexos, División Regional Capitán Vado. Allanamiento rural, corte, destrucción e incineración controlada de sustancias estupefacientes. Plantaciones de marihuana, marihuana picada y semillas de marihuana. Campamentos precarios y otros con acompañamiento. Todos eran supuestos, yo no me ya le eliminé lo de supuesto. Campamentos precarios y otros con acompañamiento del Ministerio Público. Ayer, desde las 14:25 hasta las 17:30, en el establecimiento rural de la zona conocida como Potrerito, de la ciudad de Capitán Vado. Evidencias destruidas en el lugar, una hectárea de marihuana en etapa de cosecha distribuida en una parcela. Una hectárea de marihuana en etapa de crecimiento en otra parcela. 1.400 kilos de marihuana picada, distribuida en 86 bolsas arpilleras de color blanco. Media bolsa de semilla de marihuana, ramas secas de marihuana. Un campamento precario con enseres varios para la subsistencia. Fiscal interviniente, abogado Celso René Morales, agente fiscal de turno de la unidad especializada en la lucha contra el narcotráfico del departamento de Amambay. De seguido están interviniendo en esto, Pedroso, y son hectáreas y hectáreas.
1: Muchísimo.
0: ¿Cuántas hectáreas de plantaciones de marihuana es lo que hay en el Amambay?
1: Muchísimo.
0: Pero está hoy.
1: Está hoy.
0: Ay, juepetería.
1: Y estos son remanentes que dejan los muchachos.
0: Remanentes.
1: Sí, el resto ya es opama.
0: Socorro.
1: ¿Por qué te asusta? No, a que te estaba viendo, espero nomás que termine tu informe policial. Pues acabo de ver la televisión, dice, asesinan a un indígena en Amambay. No, en Amambay, Amambay, acá en nuestro país, en Paraguay. Ocurrió en el lado brasileño de Amambay. Cuando se le ve a unos cuantos indígenas torturando y con picana y patada pupa a un tipo que también parece que de la parcialidad indígena. Y guardia civil del establecimiento ganadero amarra a un indígena y con patadas y picana eléctrica le tortura por haber faenado un ganado vacuno robado. Sucedió en la zona de Amambay, ciudad de Brasil. Y acaba de pasar la televisión como si fuese que ocurrió aquí en Amambay.
0: Llegué, me veo. En Canal 13, en el canal.
1: Sí, acá acaba, en minuto. Te iba a mostrar, pero estabas leyendo. Asesinan brutalmente ellos.
0: ¿A qué? Al indígena.
1: A un indígena.
0: Pero yo no sé si murió,
1: Un indígena de...
0: Pero ese es un video viejo que hace rato.
1: Sábado fue. Cayoba Guaraní fue torturado por guardia civil de un establecimiento ganadero situado en la zona de Amambay, ciudad brasileña, ubicada a 60 kilómetros de la frontera de Capitambao con Coronel Sapucaya. El hecho había ocurrido el sábado pasado. Supuestamente un nativo estaba faenando un animal vacuno. En el video sencillo, líderes de la mencionada parcialidad, se pudo observar a un hombre con rasgo indígena torturado hasta quedar inconsciente. Se observa al hombre sentado en el suelo, maniatado, siendo ejecutado, sujetado por uno de los guardias, mientras dos de ellos atacan con picana eléctrica. Según los datos, el nativo fue tirado al costado de una carretera que une a Amambay con Coronel Sapucaya en el Brasil.
0: Pero en castellano le hablaba.
1: Sí, esa zona es nuestro indio guaraní, boyoñe.
0: Ya sé, pero los que le golpeaban le hablaban en castellano.
1: Pero se notan que eran indígenas también los tipos que torturaban. Eran de la misma parcialidad.
0: Yo tenía miedo para compartir ese video, pues no sabía si era actual, era viejo, porque él...
1: No, el sábado dice.
0: ¿Cómo le gusta a la gente compartir esa clase de video? Disfrútanlo.
1: Y, pero después no se sabe qué es lo que pasa. Eso es lo que ocurre. Y yo encontré la crónica en el diario Última Hora. De Última Hora yo leí.
0: Ahora. O sea que entonces es crónica de Marciano Sánchez. Marciano Candia.
1: Candia, sí.
0: Me dice Tito Bonzi también, aquí en Dorados hay como 1.500 albañiles paraguayos, dice. Ganan mejor que en el Paraguay, pero en el Brasil es mano de obra más barata, dice. A la pucha. Van, ganan mejor que en Paraguay, pero ganan menos que los brasileños.
1: ¿En serio?
0: Sí. Pero si ganan mejor que acá, con J más te doy ahí. Es...
1: Y un empresario como Tito Bonzi sabe perfectamente.
0: No. Y, qué raro que él esté por Dorado, porque normalmente queda, creo que, 30 días al año nomás en su casa.
1: Increíble cómo esa ciudad creció, será. Dorado. Hermosa ciudad. Pero hace un calor de loco. Pocos árboles.
0: Jacobi, bebé.
1: Pocos árboles, no hay. Y claro, si después tenés todo soja, maíz.
0: Alrededor.
1: O alrededor, ya no hay árboles. Un calor de locos.
0: Yo la última vez que fui a Dorado fue para hacerme una resonancia magnética en la rodilla. ¡Ah, le imagina!
1: Estamos hablando de cuánto. ¿Cuántas lunas?
0: Y mira, 12, 13 años atrás como mínimo.
1: Hermano querido, ahora, Donio, es Impresionante la ciudad. Mm. ¿No te invitó todavía en su mansión,
0: Tito? Tito Bonzi, sí, ya me invitó, pero no coincidimos todavía. Pero en cualquier momento vamos a ir.
1: Neri,
0: ¿no?
1: El que se va a...
0: No, pues Neri, veo que se va, veo el adorado, veo Jonoco, ¿qué tal está Perema?
1: No se va a dormir, Sam. No vayan a exagerar también. Ocurre, el tema es que le baja la presión cuando él toma cerveza.
0: Ah, pues yo tienes que tener un tarrito de sal.
1: Una orambimi.
0: Una latita de cerveza y un poco de sal. Una latita y un poco de sal.
1: Orambindeo.
0: ¿Con qué era que se tomó sal? ¿Con tequila?
1: Con tequila y limón.
0: Tequila y limón. Y bueno, y Neri tiene que meterle con la cerveza la sal.
1: Qué malo.
0: 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A ver cómo está el real hoy, che. Cómo está bajando el real. 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Pedroso, me acordé de vos la otra vez.
1: ¿Sí?
0: ¿Cómo era? 178 puede ser un negocio en la esquina. Sí, sí, antes era Casa Dos Pueblos. Sí, muy grande, por cierto.
1: Sí, de los chinos.
0: Entré con la patrona y dice, acompañantes. Y yo,
1: No, difícil que vos te vayas por allá a hacer compras.
0: De guardaespaldas, velas, hombre.
1: A ver.
0: Una campera.
1: Campela.
0: Una linda, se compró la patrona y más cosas. ¿Sabes a cuánto hacen su cambio?
1: 1500.
0: Y yo... No, pero vos me dijiste por otro negocio.
1: No, el mismo. El mismo negocio.
0: Ah, ese peor era.
1: Ese, güey.
0: Y yo me tomé como... Pero ahí sigo 1500 y a 1150 está el real.
1: Eso es lo que yo te dije, un robo.
0: ¿Cómo va a ser mucho más barato comprando en real?
4: O sea que tenés que ir a comprar real de una casa de cambio y después te va a pagar en 178 y no puedes pagar en nuestra moneda en guaraní. Es un atropello.
1: No hay control. Y eso es lo que justamente hablamos ese día con consumidor. ¿Cómo era?
4: Defensa del consumidor.
1: Defensa del consumidor. Y ahí enviaron el mensaje. Ese local 178.
4: Una vergüenza.
1: ¿Cómo digo, vos te vas a ir, van a poner todo en reales y te hacen el cambio en real y el real está muerto?
4: 1150 y ellos te cobran a 1500. Y taro a pango.
1: Es un robo.
4: Vaya chinito con el comendé, güey.
1: Chinitos son.
4: Encima que están comprando casi todo el centro y convierten en depósito.
1: Y hay que decir a la gente de la municipalidad que se vaya o si no a Sedeco.
4: El precio principal tiene que ser en nuestra moneda.
1: Todo en guaraní.
4: Por más que sea para turistas. Que esté en nuestra moneda y que el turista... ¿Y en primero, real cuánto es?
1: Primero guaraní. Guaraníes. Después reales. Y después dólares si quieren ponerle.
4: Mm. Si quiere poner en el yuan chino.
1: Yuan puede chino. Poner no sé cómo se dice el en chino, en la moneda. No sé cuál es la moneda.
4: ¿Y yuan no es chino o es japonés?
1: No, ese es japonés.
4: Ah, japonés. Igual te voy a esa dieta.
1: Igual te... Pero te... Tampoco así. Pero que pongan el cartel que quieran, viejo. Y que respeten, viejo, la soberanía.
4: El valor real de nuestro guaraní.
1: Obvio. Obvio.
4: Somos paraguayos.
1: Nadie se va y controla, será.
0: 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Lo que va a ser, repito, impresionante. Bueno, estamos en junio, caramba. Junio, mes de esas comidas típicas. Pero hay que comer de las buenas, ¿verdad? 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Ya son las 7 de la mañana, 57 minutos. 7:57 en la República del Paraguay. 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
2: Paraguay, sede de encuentro regional para fortalecer alerta temprana de enfermedades y vigilancia comunitaria. Expertos de toda la región se reunieron en el país con el propósito de unificar criterios y fortalecer las capacidades de respuesta ante emergencias sanitarias en las Américas. Este importante encuentro internacional congregó a representantes de 8 países: Bolivia, Brasil, Chile, Colombia, El Salvador, Santa Lucía. Perdón, Pedroso.
3: Santa Lucía.
2: ¿País?
3: Sí.
2: ¿Dónde queda?
3: Creo que está aquí en nuestro continente.
2: ¿Santa Lucía?
3: Sí.
2: Le envía mis saludos.
3: Antilla, ahí en las Antillas.
2: Mucho gusto, jamás supe. Santa Lucía, país.
3: Sí.
2: Uruguay y Paraguay, quienes compartieron experiencias y buenas prácticas en materia de vigilancia epidemiológica. La reunión tuvo como objetivo principal la unificación de herramientas y guías para entrenar a las comunidades en la detección temprana de posibles brotes de enfermedades. De esta manera, Paraguay se posiciona como líder regional en la implementación de la vigilancia comunitaria, siendo un referente en la preparación y respuesta ante situaciones de emergencia sanitaria. La estrategia de vigilancia comunitaria apunta a capacitar a los propios vecinos, convertidos en agentes comunitarios, para que puedan identificar y reportar oportunamente cualquier cambio inusual en la salud de las personas, los animales y el entorno ambiental. Esta modalidad se convierte en la primera línea de defensa, ya que nadie conoce mejor la realidad de un barrio que sus propios habitantes. Al empoderar a líderes locales y personal de salud, se garantiza que el sistema sanitario reciba alertas tempranas, permitiendo una respuesta rápida y eficiente.
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4: Son las 8:02.
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3: Histórica definición electoral en Perú con el 95,685% de los votos escrutados. Roberto Sánchez supera a Keiko Fujimori. La Oficina Nacional de Procesos Electorales, o OMPE, sigue con el conteo oficial de la segunda vuelta presidencial entre Keiko Fujimori y Roberto Sánchez. El organismo pidió a los partidos políticos a esperar el 100% del procesamiento de las actas.
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1: Lo que veníamos diciendo, impacto económico del albirroja en el mundial va más allá del fútbol. Efecto derrame, el comercio, la gastronomía, el turismo y el sector publicitario se ven beneficiados. Alta expectativa, se espera un aumento en el consumo de alimentos, bebidas y electrodomésticos. El regreso de Paraguay a una Copa del Mundo después de 16 años no solo desató la euforia de los aficionados, sino que también abre expectativas de un importante movimiento económico en diversos sectores. Analistas coinciden en que la clasificación de la albirroja al Mundial 2026 impulsará el consumo de los hogares, dinamizará actividades vinculadas al comercio, la gastronomía, el turismo y los servicios, además de fortalecer la inversión publicitaria y la imagen internacional del país. El renovado entusiasmo generado por la albirroja ya comenzaron a reflejarse en las estrategias de empresas y marcas que ven en la cita mundialista una oportunidad para potenciar ventas, desarrollar campañas y conectar con los consumidores a través de uno de los fenómenos emocionales más movilizadores para los paraguayos. Derrame beneficiará a todos los rubros. El analista económico Amílcar Ferreira señaló que la participación de Paraguay en el Mundial tendrá efectos positivos en la economía, con impacto en el comercio, la gastronomía, el turismo y el sector publicitario, además de posicionar al país a nivel internacional. El especialista explicó que la presencia de Paraguay en un evento de alcance global activa el consumo y moviliza inversiones comerciales vinculadas a la albirroja. Las empresas tratan de vincularse a este evento tan importante. Entonces, hay mayores presupuestos de publicidad y de todo lo que esté conectado de alguna manera con la selección. Indicó que sectores como la venta de televisores, el comercio de artículos deportivos, serán algunos de los más beneficiados. Asimismo, destacó el movimiento que se genera en la gastronomía y el entretenimiento, debido a que muchas personas se reúnen en bares, restaurantes o domicilios para seguir los partidos. También se mueve la venta de camisetas, pelotas, banderas y otros productos.
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1: Para los fans de Elías Alfonso, quería cambiar de aire y surgió la oportunidad de Rubio Ñu. Una de las nuevas incorporaciones de Rubio Ñu, Elías Alfonso, habló en el programa Fútbol a lo Grande y expresó su satisfacción. Ayer ya le escucharon aquí por América FM, por iniciar una nueva etapa en su carrera deportiva. Elías Alfonso expresó su satisfacción. Se presentó a los entrenamientos del conjunto albiverde y ya trabaja bajo las órdenes del cuerpo técnico, encabezado por Felipe Jiménez, luego de concretar su salida del 2 de mayo. Hoy me presenté en Rubio Ñu. El profe Felipe me llamó y ya quería cambiar de aire. Salí de buena forma del 2 de mayo, manifestó Alfonso al referirse a su llegada a la institución de Santísima Trinidad. El jugador destacó que la comunicación directa con el entrenador fue determinante para aceptar la propuesta y afrontar este nuevo desafío. Además, dejó en claro que su salida del cuadro pedrojuanino se produjo en buenos términos, permitiéndole encarar con tranquilidad esta nueva experiencia. Alfonso forma parte del grupo de incorporaciones que se sumaron este lunes a los trabajos de Rubio Ñu junto a Carlos Servín. Marcelo Acosta, este sí que no me gusta. Me dijo el presidente Hugo Romero que con Marcelo van a intentar que siga, pero ya entrenó ayer en Rubio Ñu. Rodrigo Ruiz Díaz y Sergio Fretes, en el marco de la preparación del equipo para el Clausura 2026.
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1: Con 8 de la mañana con 30 minutos, Marciano Sánchez.
2: Sí, gracias, Rodrigo. Estoy aquí en el municipio de San Japuita, en la comisaría octava, en compañía del comisario Rolando Núñez. Y me está comentando fuera de micrófono, a Rodrigo y Aníbal, que este domingo, donde también San Japuita no quedó, claro, no quedó atrás también de las elecciones, ¿verdad? Donde fue una selección muy reñida entre el intendente actual, ¿verdad?, el señor Paulino Arévalos, como así también su ocasional rival, el señor Marcelino Rolón. Apenas por 200 y pocos votos fue la diferencia, pero mismo así fue una elección tranquila, como también se registró tanto en Pedro Juan Caballero y también tengo entendido que también en Cerro Corá, que también fue una elecciones tranquilas. Es así, ¿verdad, comisario Rolando Núñez, para América FM? Muy buenos días. Ustedes que estuvieron trabajando a full aquí en el municipio de San Japuita, que ahora prácticamente está en una ciudad muy tranquila, ¿verdad? Para América FM, buen día.
3: Muy buenos días para usted y para la audiencia de Radio América FM. Es así como has manifestado. El domingo se realizaron las elecciones, las internas municipales, ¿verdad? Y en lo que respecta a las elecciones de la ANR, realmente fue una elección muy reñida, una alta participación de la ciudadanía. Cabe destacar el alto grado de civismo que han demostrado los electores, porque han recurrido en masa, digamos, a depositar sus votos, y asimismo han demostrado un respeto hacia la gente del otro movimiento, ¿verdad? Tanto la gente del actual intendente como el otro precandidato. Y eso se notó también, que hubo una elección muy reñida, digamos, ya que fue muy poca la diferencia entre los dos candidatos. Nada más 214 votos es la diferencia en el resultado final, ¿verdad? Sí. Y respecto a la seguridad, al trabajo de la policía, gracias a Dios no se requirió ninguna intervención policial.
2: Ahora, el comisario, ¿no hubo ese empujoncito, entre los votantes? Porque suele suceder eso, inclusive entre los mesarios, no hubo ese inconveniente.
3: Entre los mesarios ningún incidente, pero es normal que entre los electores, ¿verdad?, haya pequeñas discusiones, pero son cosas que los apoderados han solucionado entre sí, que no requirieron ninguna intervención policial, y el desarrollo fue totalmente normal, el desarrollo de las elecciones. Así no es. Hubo ningún incidente, digamos, que amerite la intervención policial. Y así tampoco se ha detectado faltas o delitos electorales durante el desarrollo del sufragio.
2: Así es. Ahora, en otro ámbito, comisario, vemos que San Japuita prácticamente no fue más noticias, digamos así, con relación a la plantación de marihuana, narcotráfico. Prácticamente se volvió una ciudad muy tranquila en estos últimos tiempos.
3: Sí, gracias también al trabajo de todas las instituciones que están encargadas de la seguridad y la lucha contra el narcotráfico y otros delitos, ¿verdad? San Japuita se volvió una ciudad muy segura para todos los habitantes. Es lo que resalta también los propios habitantes de esta ciudad, ¿verdad? Están muy contentos con el trabajo y la gente misma ya busca otros recursos, se van a trabajar. Y cabe destacar también que la obra de la que se inició acá, el tema de la ruta, ¿verdad?, está requiriendo mucha mano de obra, ¿verdad?, y mucha gente trabaja en ese lugar y ya no se dedican a otros rubros prácticamente, y la gente acá ve eso con beneplácito, digamos, que hay fuentes de trabajo, hay seguridad y ya se sienten bien seguros, digamos, cuando vienen acá, ¿verdad?, ya no existe ese temor de salir a las calles como recuerdan algunos que fue en épocas anteriores.
2: Así es. Aníbal, Rodrigo, no sé si hay alguna consulta para el comisario Rolando Núñez, que ya le escuchan.
1: Bueno, comisario Núñez, qué gusto escuchar eso de que cambia la imagen de la ciudad. Usted no va a recordar todavía, ¿verdad? Pero de por ahí los historiadores o algunas personas más antiguas de la zona le habrán comentado allá por las finales del 70, inclusive comienzos del 80, San Japitán era considerada una zona sangrienta, sangrienta. Y hoy por hoy hablamos de mucha tranquilidad. Y eso habla bien del trabajo en conjunto en materia de seguridad también.
3: Sí, así mismo hay un poblador antiguo acá de la ciudad de San Japitá, ¿verdad? Que recuerda esas situaciones que han pasado a lo largo de los años. Y resalta la diferencia entre aquella época y la época actual, ¿verdad? Y eso es importante, ¿verdad? Porque gracias a Dios, como te dije, de las instituciones encargadas de la seguridad, tanto del Ministerio Público también, se ha logrado bastante en estos años y la población en general nota esa diferencia.
1: Y en materia de infraestructura, ¿cómo están, comisario? Ya que la ciudad también va creciendo y si crece se necesita más presencia policial, más presencia de efectivos, patrullera, ¿cómo están?
3: Y así como requiere, ¿verdad?, el tema del crecimiento poblacional, también aquí se ha incrementado la cantidad de efectivos. Tenemos suficiente cantidad de personal policial, más de 20 estamos. Contamos con una patrulla nueva y estamos a la altura de las exigencias de la situación que requiere ver a toda ciudad que va creciendo.
1: Excelente, comisario. Un gusto compartir con usted y la audiencia de América FM.
3: Igualmente, que tengan buenos días.
1: Comisario Ronaldo Núñez Sanja.
2: Ahí está.
1: Qué bueno, ¿eh?
2: Sí, Aníbal. Queríamos también dialogar con el señor intendente, pero me...
1: Marciano,
2: sí, señor.
1: Quiero cerrar primero lo otro, después mira un ratito el mensaje y después vamos a analizar otros puntos. Vos, bueno, te cuentas ahí la tuchitilla, nosotros no tenemos demasiada diferencia. ¿Vos te acordás lo que era San Capitán antes?
2: Claro
1: que
2: sí.
1: Por poco no poníamos como esa película del viejo oeste y aquel silbido. ¿De quién era aquel silbido tan característico, Pedro?
2: El feo, el malo y...
1: Pero caracterizaba eso a las películas de western.
2: Ah,
1: y las casitas de madera nomás medio te transmitían cierta preocupación. Era un barrio bien alejado, lógicamente. De Pedro
2: ciertamente, Pablo. Aníbal, eso le estaba comentando aquí al comisario, porque yo, te digo, 30, 35 años atrás, frecuentaba mucho esta ciudad aquí en San Capitán. E inclusive, Aníbal, cuando en la época de la Dinar, ahora que se cambió a Senat, nosotros veníamos prácticamente cada semana hacer el trabajo con ellos, nosotros como prensa, y ellos haciendo su trabajo de corte de marihuana, ¿verdad, Aníbal? Y nosotros yo me acuerdo que nosotros veníamos con ellos, acompañábamos el trabajo de la DINAR en su momento aquí en San Japón.
1: DINAR, Dirección de Narcóticos, era, recuerdo. Y bueno, y muchas cosas cambiaron, ¿verdad? Y me imagino una vez que culmine esa ruta, que sea una ruta fluida para viajar y los nuevos loteamientos, muchas cosas van a cambiar todavía.
2: Exactamente, y más todavía ahora esta nueva ruta que se está habilitando, ¿verdad, Aníbal? Sería un desarrollo enorme para la ciudad de San Capitán, porque vamos a tener una ruta asfaltada, ¿verdad?, que prácticamente une departamentos.
1: Sí, Capitabao, después Yaitanará, todo. Y lo que va a cambiar mucho es esa zona, ¿verdad? Porque la gran mayoría va por el Brasil a San Capitán, ¿verdad? La
2: exactamente. Yo, por ejemplo, vine por Brasil.
1: Sí, va, sí, justo para ir.
2: Sí.
1: Pero una vez que termine la otra ruta, ya va a ser una alternativa muy interesante ir por ahí y va a haber una especie de circunvalación y ojalá que comercialmente no signifique mudar la ciudad a otro sector, ¿verdad?
2: Exactamente, y también lo que hace progresar mucho aquí también es la habilitación de una universidad también aquí a Aníbal.
1: Ah, también, sí, lógico. Señor. En vez de estar viniendo hasta Pedro Juan, pueden tener la alternativa ahí en la zona.
2: Así es.
1: Porque por más que vengan por el Brasil, pues tiene su tiempo ir, venir.
2: Claro, y ahora con las calles empedradas y asfaltadas, así que se hace valorizar más, inclusive los terrenos.
1: Sí, es cierto. Bueno, volvemos enseguida, Marciano.
2: Dale, Aníbal. Te comentaba nomás que el intendente me manifestó que un poco más tarde estaría por la municipalidad aquí de San Capitán.
1: Muy bien, son las 8:40 minutos.
4: Seguramente estás hablando del 2 de mayo. Hace rato. Elías Alfonso, dijiste lo último que se fue también.
1: ¿Verdad? Elías, Ruiz Díaz,
4: Varios se fueron a Rubio Ñu, ¿verdad?
1: En vez de verde y blanco, puede ser azul y blanco la camiseta de la de...
4: El presidente del 2 de mayo seguramente está preparando su maleta y se vaya al Mundial.
1: Ah, ¿se va al Mundial? ¿Quién puede? Puede.
4: ¿Y todos los presidentes de los clubes se van?
1: Sí, clubes de primera.
4: Y de
1: bueno, pero intermedia. Antes tiene que resolver el tema... 2 de mayo, plantel.
4: Mañana creo que ya se va a los Estados Unidos, ¿verdad? Porque el viernes es el partido.
1: Refuerzo se necesita, ¿será? De todos, repito, y de eso hablé en privado ayer con Hugo Romero. Lo de Acosta es lo único que de repente se puede sentir. Los otros ya no estaban llenando las expectativas.
4: Está bien, pero de igual modo...
1: Pero igual les resta. Elías Alfonso ya no jugó luego los últimos partidos.
4: Todos los clubes... están contratando, ¿verdad? Ese es el tema.
1: Algunos temas solo de ARPA que recordaba, aparte de Huira Campana, que es lo más clásico. Carretagüí puede ser también, ¿verdad?
4: Puede ser.
1: Buscamos por los dos, Oscar, por favor. Pájaro Campana y Carretagüí. Vamos a utilizar de fondo nomás para leer este artículo que tenemos en la página de la radio. Paraguay celebra el Día Nacional del ARPA.
4: Un instrumento muy...
1: Y bien paraguayo. Folclórico paraguayo, ¿verdad?
4: 36 cuerdas.
1: A mí en ese socio jugar truco. Arpa Sá, dice, falta envío de veces. O canta 28.
4: Arpa...
1: Hace como se hace, ahí se amusa a hacer arpa, ya lo perdió.
4: 36 o la arpa...
1: Bueno, por 36 ya te por ahí, me la envío. Pero.
4: No, ya no.
1: Hasta 33 nomás, ¿verdad? Pero,
4: no, está bien.
1: Ahí está, escuchen lo que dice. Es.

En la página www.americafm.com.py, Paraguay celebra el Día Nacional del Arpa, las cuerdas que definen la identidad de un pueblo. Este martes 9 de junio, Paraguay se viste de gala para celebrar el Día Nacional del Arpa Paraguaya, una fecha que rinde homenaje a uno de los símbolos más representativos, profundos y universales de la cultura y la identidad musical de nuestro país. La conmemoración fue instituida oficialmente en el año 1997 mediante el decreto número 17.488. La elección de este día no es casual. Busca honrar la memoria y el legado del célebre compositor y arpista Félix Pérez Cardoso, considerado el mayor exponente de este instrumento a nivel nacional e internacional, quien falleció un 9 de junio de 1952. Félix Pérez Cardoso no solo universalizó el arpa con obras inmortales como Huiracampana, sino que también modificó la estructura del instrumento agregándole 4 cuerdas más, llegando a 36, definiendo así el sonido del arpa paraguaya moderna. Desde los grandes teatros hasta las plazas públicas, tanto maestros consagrados como jóvenes promesas de las nuevas generaciones hacen vibrar las cuerdas para demostrar por qué el arpa paraguaya sigue siendo el alma de la polca y la guarania. El arpa paraguaya es un instrumento único en el mundo, derivado del arpa clásica traída por los jesuitas. Fue adaptado por los artesanos locales, quienes eliminaron los pedales y la construyeron con maderas nativas, dándole un timbre melódico, cálido y cristalino que hoy es admirado en los 5 continentes. Paraguay celebra el Día Nacional del Arpa.

0: Es atrapante el sonido del arpa. Es atrapante. Y cómo da gusto compartir con esos artistas profesionales que te deleitan en esas peñas, por ejemplo. A mí me desagrada tanto cuando se comparte una peña y los artistas cantando ahí, algunos hablando de cualquier otra cosa, ¿verdad? Pero cuando se toca el arpa, la gente se concentra y disfruta. Qué bueno recordar esto también a través tanto de la página de América FM como por la radio. ¿Sabes qué también es hoy, Pedroso?
1: Decime.
0: Día del locutor y operador de radio y televisión. Uh-huh. Yo no me considero locutor, ¿verdad? Aunque estar haciendo radio, asumí esa función de locutor, ¿verdad? Pero bueno, felicidades a Oscar Servian, día del operador de radio y televisión.
1: Felicidades.
0: Esta fecha rinde homenaje a los profesionales de la voz y técnicos que informan, educan y entretienen a la audiencia. El día fue instaurado en conmemoración de la fundación de Alorpa. Alorpa, yo fui socio de Alorpa. Asociación de Locutores y Radio Operadores del Paraguay. Creada un día como hoy, en el año 1950. Es bueno recordarte. Vamos a ver si un poquitito más tarde hablamos con Eduardo Palacios, uno de los vigentes de la entonces Alorpa. Después Alorpa pasó a ser Sintratel. De asociación pasó a ser sindicato. Sindicato Nacional de Trabajadores de la Radio y la Televisión del Paraguay. Yo recuerdo esos primeros tiempos que estuve por allá. Alorpa me dio una mano importante, ayuda, asistencia en Asunción. Después ya con Sintratel no me quedé. Posiblemente si me quedaba con Sintratel yo iba a estar viviendo en Mariano Roque Alonso, en la Villa Sintratel. Pero era el momento donde yo pasé a ser parte del Sindicato de Periodistas del Paraguay, ¿verdad? Y ¿para qué estar en dos gremios?, dije. 9 de junio, en conmemoración de la fundación de Alorpa, Asociación de Locutores y Radio Operadores del Paraguay, donde se rinde homenaje a los profesionales de la voz que informan y entretienen a través de la radio y la televisión. En el corazón de Paraguay, el 9 de junio se ilumina con la celebración del Día Nacional del Locutor y del Operador de Radio. Una fecha que no solo conmemora la fundación de la Asociación de Locutores y Operadores de Radio y Televisión del Paraguay, y conexos también. Siempre quise entender qué es lo que quería decir conexo, pero así decía. Asociación, yo recuerdo bien, tengo guardado en algún lugar mi carnet de Alorpa que firmaba Enrique Benítez, el viejo Enrique Benítez. En esa eterna sede, donde creo que hasta hoy está Sintratel, Brasil y 25 de mayo. Un viejo edificio.
1: Una casita, casona. Sí.
0: Y ahí después funcionaba los cursos de locución.
1: Completo, ¿verdad?
0: Sí. Mucho tiempo pasé, estuve después visitándoles por ahí también. Pero decía Asociación de Locutores, Operadores y Conexos de Radio y Televisión, decía Alorpa. Esto se creó en 1950. Y también rindo homenaje a los profesionales que a través de su voz y pericia técnica mantienen viva la llama de la comunicación radial en el país. Este día es una oportunidad para reconocer el papel fundamental que estos profesionales desempeñan en la sociedad paraguaya, desde la difusión de la información hasta el entretenimiento diario. Historia de una tradición. La historia de este día se remonta a la fundación de Alorpa, que inicialmente agrupaba a los trabajadores de la prensa oral y televisiva, y que con el tiempo evolucionó hacia el Sindicato de Trabajadores de Radio y Televisión del Paraguay, Sintratel. Esta organización ha sido fundamental en la defensa de los derechos laborales y en la promoción de la calidad en la radiodifusión. Desde 1950, el 9 de junio, se ha convertido en un hito para celebrar a quienes están detrás de los micrófonos y las consolas, asegurando que la radio continúe siendo un medio vital en la vida de los paraguayos. La importancia de los locutores y operadores. Los locutores son más que voces detrás de un micrófono. Son los narradores de la vida cotidiana, los informadores incansables y los entretenedores que acompañan a los paraguayos en sus rutinas diarias. Su habilidad para conectar con la audiencia a través de la palabra hablada es incomparable, haciendo de la radio un medio distinto y accesible. Descritos como magos de la palabra, los locutores tienen la capacidad de transmitir emociones y captar la atención de sus oyentes, convirtiéndose en una presencia constante en hogares, automóviles y espacios públicos. Por su parte, los operadores de radio son los maestros de las consolas, quienes aseguran que cada sonido, cada nota y cada palabra se transmitan con la claridad y calidad que el público merece. Su trabajo, aunque a menudo invisible, es esencial para el funcionamiento de las emisoras. Manejan equipos técnicos complejos, desde la mezcla de sonidos hasta la coordinación de producciones, garantizando que la magia de la radio se mantenga viva. Con más de 536 emisoras de radio, a lo largo del país, según la lista disponible en Wikipedia, la radio es un medio omnipresente en Paraguay, alcanzando a comunidades urbanas y rurales por igual. Este vasto ecosistema radial subraya la importancia de los locutores y operadores como pilares de la comunicación nacional. En 2018, cerca del 76% de los hogares paraguayos contaba con un receptor de radio. Y en noviembre de 2019, el 27% de las radios en el área metropolitana de Asunción estaban encendidas, según datos de Estatista. Mirá un poco. 76% de los hogares paraguayos contaban con un receptor de radio.
1: ¿Cuánto?
0: 76.
1: Sí, mucho,
0: Mucho, pero ahora yo diría hasta más. Porque muchos quizás no tengan una radio, no compran un aparatito de radio, pero están escuchando radio con sus celulares. O están escuchando en sus trabajos con la computadora, con la tablet, la notebook.
1: Muy poca gente escucha radio. En Paraguay cayó muchísimo. Ponerle que un 16, 20 ya es mucho ya. Por ciento nomás escuchan radio.
0: La radio convencional.
1: La radio convencional.
0: Sí, sí. Y por eso
1: ni digo. Internet, ni aplicativo, nadie. Estoy hablando de la radio en sí, cayó muchísimo. Sí, cayó. La gente no escucha radio, Aníbal.
0: Entonces, vamos a cerrar, no me llevamos
1: no
0: a...
1: No escucha radio, preguntá nomás.
0: Bueno, y dejamos, ¿cuánto? Vamos a dejar nomás, estamos perdiendo nuestro tiempo acá, entonces.
1: Yo escuché, te estoy hablando del último índice de...
0: Te estoy hablando de que el 76% de radio en todas las casas del Paraguay, vos salís con 20%.
1: No, pero es la... ¿Cómo era la...? Esta encuesta es que hace el...
0: Bueno, yo le iba a llamar a Neri y mañana vamos a ponernos a plantar mandioca para que hacer más radio si vos mismo decís que ya nadie escucha.
1: En Paraguay 16%, 20% escuchan, informan. Hay que ver la edad también de lo que escuchan radio. No, es para que te alarmen y que te pongas mal. Cayó mucho, ven más
0: televisión. Sí, yo soy auspiciante de radio, ahora mismo le escucho a Rodrigo Pedro Sobrero, quitando mañana la publicidad de América si nadie escucha radio.
1: Yo te estoy hablando, Pedro Juan Caballero, yo no estoy hablando del país, ¿de cuántos habitantes somos?
0: No, está bien, pero no estoy para mí estás tremendamente equivocado.
1: No, te voy a buscar y te voy a pasar.
0: Podés poner escrito también si querés. Eso es como las encuestas de los políticos. ¿Cuántas encuestas dijeron que algunos iban a ganar ahora?
1: No, está bien.
0: Pero no, la radio sigue siendo la principal fuente de información en la República del Paraguay.
1: Yo estoy de acuerdo contigo, 100%. Sigue siendo, y yo creo que la radio va a seguir muchos años más. Si la radio tiene más de 100 años, va a seguir siendo 100 años. Ni los diarios no van a sobrevivir, ni la televisión no va a sobrevivir tanto tiempo. Pero la radio sí. La radio siempre fue la primera línea de información en cualquier acontecimiento. Fue en las guerras. En Paraguay las radios fueron fundamentales para la guerra del Chaco. Y la radio va a seguir porque hay una calle que se llama Operadores de Radio. Radio en Asunción.
0: Sí, sigue
1: una
0: calle.
1: Está el que se llama operador de radio. Fueron fundamentales para la
0: guerra. Pero eso era operadores de radio, sí, de walkie-talkie, de frecuencia para comunicarse cuarteles con los, sí, soldados, con las comandancias. Pero no radioemisoras.
1: Pero también habían radios que transmitían mensajes a las familias y para ver cómo estaban. Se hacía también eso. Yo recuerdo que en que vos dijiste que está sobre Brasil, había un pequeño, digamos, museo de la radio. Estaban los primeros transmisores que del viejazo, te digo, que eran máquinas impresionantes. Era como esta pieza grande, era solamente un transmisor que transmitía 1 kilowatt. Y tenían ventiladores grandes y eran como... Tenían unas lámparas. Yo no sé si vos llegaste a ver el transmisor viejo de Radio Asunción antes. Que era... Sí. ¿Cómo que se llamaba antes? Capeco, ¿cómo era? Lo de Asunción. Antes tenía otro nombre. Y después cambiaron sus transmisores. Y ellos tenían la guerra del Chaco. Dice que se utilizaban radio para enviar mensajes también, las radios convencionales. En la Primera Guerra Mundial, en la Segunda Guerra Mundial también fue fundamental la radio. Yo creo que la radio va a seguir existiendo, porque se fabrican muchísimas radios y ahora vienen los clásicos de la radio. Vos en cualquier tienda te vas y vas a ver que hay aparatos de radio que volvieron a los clásicos. Esas radios lindas, pero

0: corte de onda media. Radio Nacional de Paraguay parece que es el único en nuestro país que tiene esa frecuencia
1: corta. Radio Amambay llegó a tener onda corta.
0: Onda corta y sí. Onda media.
1: Y llegaban todo el mundo. Es que ahora ya no necesitas, güey.
0: No, pero vos sabés que Taiwán fortaleció muchísimo la Radio Nacional del Paraguay y todas las radios nacionales. Hablamos de Carlos Antonio López de Pilar y está otra radio de Encarnación que no recuerdo que es parte de la radio del Estado. Supongo que estuviste por Encarnación, vas a saber cuál es la radio que es del Estado.
1: No, ahora ya no existe. Esa radio ya no existe. Se liquidaron, pero radio ZP5 y ZPB5, Radio Encarnación, también tenía onda corta. Onda corta, AM y FM.
0: Carlos Antonio de Pilar sigue transmitiendo.
1: Carlos Antonio que depende de Copaco.
0: Que es de la radio del Estado y Radio Nacional del Paraguay, donde volvieron todos los viejos de la vieja escuela. Están todos. Yo creo que una mujer, la esposa de Darío Ayala, que vos le vas a conocer, es la directora de Radio Nacional del Paraguay. La María del Carmen, que no me viene el apellido, que no es la nueva directora de Radio Nacional del Paraguay. La esposa de nuestro amigo Darío Ayala. Pero la radio, en Pedro Juan Caballero hay muchísima gente que escucha radio. Y en el Brasil no hay radio. No, la ventaja es que en Punta Morana no tenemos radio.
1: Hay
0: una radio FM, pero sí. Música es. 24 horas de música. Sí. Pero Ñandeisha, así, no, que tiene programa de radio.
1: O en Bareí, en Deporte.
0: No, Ñañe en Bareí, digo.
1: Ah, bueno, listo. Bueno, vamos a cumplir con
0: esa parte de... Eso es lo que yo no soporto que dice Ñañe en Bareí.
1: A pesar de que me coño ni en parejía, radio de América, gordito y tal, no había otro, payaso, de que...
0: Pucha, sí lo dice.
1: ¿Cómo era que esa persona no grata en Pedro Juan? Bueno, vamos.
0: ¿Te enojaste con ellos?
1: No, para nada.
0: Dedicatoria.
1: De personas intrascendentes, si te sacas el quicio, que decir que ya iba a ir al mundo. Vamos a la pausa, dale.
0: 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Fabián Acosta era cobrador de Sintratel. ¿Vos te acordás de él cuando era mitad ahí?
1: Sí, me acuerdo.
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1: Bueno, me van a decir, recién estamos en junio, pero hay que planificar con tiempo y el tiempo vuela, caramba. 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
1: Escucha este mensaje, Pedroso.
0: A ver.
1: Del doctor Roque Anzuategui.
0: A ver,
1: ¿qué dice? Buen día, Aníbal y Rodrigo. En el Chaco, la radio se sigue usando para transmitir mensajes de personas para informar a sus familiares sobre ciertas situaciones, viajes, necesidades, etcétera.
0: Qué bueno. Sí, la distancia, o sea que también son bastante. Radio Mariscal Estigarribia, que tiene repetidora de Radio de Asunción también. Y tienen programas locales.
1: Y los radioaficionados siguen existiendo.
0: Sí, ahí todavía.
1: Yo me acuerdo, antes le visitaba a un excombatiente de la Guerra del Chaco, amante radioaficionado. Y me iba y compartía con él cómo contactaba con gente de todo el mundo. Impresionante, don Mario Ortiz.
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1: Bueno, ya pasamos a la pucha. 8 minutos ya pasamos de la barrera de las 9 de la mañana en la República del Paraguay. Ya son las 9:08. Estamos un día más a través de la 94.9 América FM. Bueno, Oscar.
0: ¿Qué pasó con Oscar?
1: Está coordinando algo, entonces. Nos mandó un mensaje Hugo Rodríguez. Voy a ver qué tal sale desde acá nomás.
0: A ver.
2: Buen día, Aníbal Gómez, Caballero y Rodrigo, y lo que están escuchando la radio Andú, en el grande programa, y gusto. Y te da rabia un poco la cómo se actúa en el Paraguay, acá en nuestra ciudad. De casa de cambio, comercio, jabo, cualquier negocio, jabe, sea mi camioneta o auto contramano, me gusta que un mohila y señal de alerta en contramano para no bajarse más. Y tú tenés que estar esperando para no tocar bocina, para no pelear con nadie. Ah, Upa y con Paraguay y Brasil, vendo y como, ay, va la contramano de Rique. Negra está preso, tiene multada, ya no tiene camioneta. Igual, igual ocurre con la moto, motocicleta. Riqueo Brasil, ya me imagino la carne, porque no hay ni una persona que usa sin casco la moto así el Brasil. Habían de campeón la, sin casco. No hay puro ir la casco. Yo cuando ando en la moto no subo sin casco. Ah, porque no hay policía municipal de tránsito, no hay ley. O que se la gente, o metijama, gente, ¿por qué? Porque no tienen coraje. La policía de tránsito tiene que tener, llevarle con, en, dentro de la, en el, en la, en dentro del corralón municipal, multarle a todas. Taja ea, ea. Taja ea, ea. Hay que aprender el tránsito a ser educado en el tránsito. A ver, ciudad sin ley. Con el perdón.
1: ¿Te acuerdas de ese estupidez?
0: Así decían. Hasta ahora.
3: Exactamente. Hmm. Los colegas que empezaron a trabajar allí, por ejemplo, siempre comentaban que en la época, en esta época, por ejemplo, en la época del frío, tenían una dificultad inmensa para hacer funcionar el transmisor porque se le tiene que cargar diésel para hacer funcionar.
1: ¿Diésel o querosen?
3: Diésel.
1: ¿Diésel?
3: Diésel, sí, diésel. Ajá. Para que hagan funcionar el transmisor, para que ellos también puedan empezar a trabajar. Y cuando se quemaban las lámparas, sí que era imposible de hacer funcionar el transmisor.
1: No, impresionante cómo se evolucionó,
3: sí,
1: con la radio en todos los sentidos.
3: Nosotros, por ejemplo, en Radio Mampay ya no usamos, ya no llegamos a usar ese transmisor Anima. Ya era un poco más sofisticado, vaya, eso. Más avanzado.
1: Pero el Radio Mambay también tenía las lámparas, recuerdo.
3: Tenía.
1: ¿Cómo era? Seumané puede ser el técnico brasileño.
3: Sí, Don Manuel.
1: Don Manuel.
3: Sí.
1: Llegué, será. Qué lámpara. Ah, espectacular. Me dijeron que el hijo de Seumané, Antonio Cantalupi, era que me dijo que muy su buen yerno, técnico. Amigo. Y el hijo también me dijo, Antonio.
3: No, su yerno es.
1: Ah, bueno.
3: Su yerno, Paulao. Pero creo que se dejó también de trabajar, creo que continuó su, porque él era funcionario bancario, Paulao, entonces, famoso, como solemos decir aquí en Pedro Juan Caballero, o aquí en la frontera, o Yapotiquero, Agallo y Suero.
1: Sí.
3: Cuando
1: es que, no podía... es que si van a depender de ser técnicos de radio nomás también, cada vez, nuestro transmisor hace cuánto, 2 años o 3.
3: Bastante tiempo ya,
1: y que no tuvo nunca problema. Necesitó tener una reparación, nunca nada, porque cambiaron, no es más como antes.
3: Sí.
1: El mango Ocaibe, y tenían más trabajo.
0: Jacu Ocaima.
1: Jacuno, Ocuno, parecía la Ande antes el transmisor de Ocuno, Jacuno y Virtuno.
3: Exactamente.
1: Hablando de la Ande, no hay por ir a corte.
3: Esa es la diferencia entre ahora y el tiempo de antaños, Aníbal, es bastante grande. Y como decía este oyente, no me acuerdo quién, Aníbal, que en Mariscal Estigarribia, cuando yo estaba en mi momento de servicio, de estar cumpliendo mi servicio militar obligatorio en Mariscal Estigarribia, estaba la radio Paipucú, que era un tema fundamental para esa ciudad, Aníbal.
1: Excelente. Buen aporte. Gracias, Marciano.
3: Dale, Aníbal.
1: Te mando ahí un mensajecito de Alejo, este último, porque el otro ya pasé, Oscar. Sumándose esto para redondear y después ya cumplir con nuestros auspiciantes.
4: Sí. Aníbal, Fidel Castro ganó la gran parte de la revolución con una radio...
1: Comandante, por favor.
4: Creo que era la radio rebelde que montó el Che Guevara. Y de ahí transmitía para todo Cuba. 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
1: Bueno, eran realmente otros tiempos, ¿verdad? Ahora me imagino cómo van a hacer. Satelitalmente se van a comunicar todos los muchachos. Bueno, cumplimos. Gracias, Alejito. Un día de gracia bajo el sol para reír
5: y estornudar. 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
0: 17 grados centígrados.
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2: Son las 9 y 16 minutos.
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4: Caries Cero llega a más instituciones educativas del país, beneficiando a cientos de escolares. 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
5: Trump aseguró que las negociaciones con Irán para alcanzar el acuerdo de paz en Medio Oriente entraron en una fase final. El mandatario estadounidense afirmó que será un acuerdo muy bueno. Estimó que podrían registrarse avance en 2 o 3 días, al tiempo que sostuvo que el bloqueo en el estrecho Hormuz continúa plenamente vigente.
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4: Tarifa Empresa incorporará 40 buses eléctricos y este será el itinerario tras la aprobación de la tarifa técnica del pasaje para buses eléctricos con inversión privada. El gobierno anunció la incorporación de 40 nuevas unidades al transporte público metropolitano. Los vehículos serán operados por la empresa Ñandutí y conectarán Itauguá con la zona de Lambaré. La titular del Ministerio de Obras Públicas y Comunicaciones, Claudia Centurión, informó a través de sus redes sociales que en los próximos días se incorporarán 40 nuevos buses eléctricos al sistema de transporte público, luego de fijarse la tarifa técnica para este tipo de servicio. El costo definido no difiere significativamente de los buses a diésel, pese a que la energía eléctrica tiene un menor costo, y el viceministro de Transporte, Emiliano Fernández, no da explicaciones técnicas al respecto. La ministra señaló en un video difundido en sus redes sociales que las nuevas unidades serán operadas por la empresa Ñandutí, que opera varios itinerarios, incluyendo el trayecto de la extinta línea 27, y cubrirán el trayecto entre la ciudad de Itauguá y el campus de la Universidad Católica Asunción, límite con Lambaré. Será a través del operador Ñandutí, Asimismo, destacó que estas unidades se sumarán a los 30 buses eléctricos incorporados mediante una cooperación con Taiwán, que actualmente operan en los itinerarios E1, E2 y E3. Precisamente el MOPC, a través del Viceministerio de Transporte, realizó el pasado 1 de junio una nueva sesión del Consejo Asesor de Transporte Público de Pasajeros del Área Metropolitana de Asunción, con la participación de representantes de instituciones públicas, empresas operadoras, la Organización de Pasajeros del Área Metropolitana de Asunción y la Organización Horizonte Positivo. La tarifa técnica fue fijada en 6.100 guaraníes por pasajero. No difiere mucho, dije, pues veo. Y fue desarrollada mediante un trabajo conjunto entre el Viceministerio de Transporte, el Ministerio de Economía y Finanzas, empresas operadoras y especialistas internacionales.
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4: La decisión que tomó FIFA con relación al árbitro que no pudo ingresar a Estados Unidos, el galardonado árbitro somalí Omar Abdulkadir Artan, fue apartado del Mundial 2026, que se inicia el jueves, tras habérsele negado la entrada a Estados Unidos, informó la FIFA ayer. La FIFA puede confirmar que el árbitro no podrá entrenar ni arbitrar en el Mundial 2026 después de que se le denegara la entrada a Estados Unidos, declaró un portavoz. La FIFA subrayó que no tenía capacidad para influir en la decisión, la cual, según afirmó, es competencia exclusiva de Estados Unidos, uno de los países anfitriones. Por su parte, la Policía de Fronteras estadounidenses explicó que el 6 de junio un ciudadano somalí llegó al Aeropuerto Internacional de Miami, procedente del Aeropuerto Internacional de Estambul. Durante los trámites, el viajero fue sometido a una inspección adicional, una etapa de rutina. Al término de la inspección, el viajero, un árbitro para la Copa del Mundo, fue considerado inadmisible debido a problemas relacionados con la verificación de sus antecedentes y se le denegó la entrada al territorio, añadió la agencia dependiente del Departamento de Seguridad Nacional de Estados Unidos. Somalia es uno de los numerosos países cuyos ciudadanos están sujetos a una prohibición de viajar a Estados Unidos por parte del gobierno de Donald Trump.
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0: 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Año 1973, Carlos Torres Vila. ¿Qué pasa entre los dos? ¿Qué canción, Pedroso, para que usted salude a las gallardas?
1: Gracias, señor. Muy amable. Saluda a todas las incansables, valientes y luchadoras gallardas, damas de casa. Que tengan una jornada realmente maravillosa. A todos los que están en sintonía de la radio. Saludos cordiales para todos. Para interactuar con nosotros, ya saben, pueden enviarnos sus mensajes al 0971-949-949. Para interactuar con nosotros.
0: 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Añimbo locutor, tamado, con el día del locutor, Pedro.
1: A ver.
0: No, y en esto, qué linda canción, como sí, para declamar un poco.
1: Es que...
0: capaz que repitamos este el jueves de TVT. ¿Qué pasa entre los dos?
1: Como un trovador tenés que ser.
0: Te toca ya esas fibras más profundas.
1: Me imagino que te traen recuerdos también.
0: De todo un poco.
1: Bueno, no quiero...
0: de esas preguntas que no tienen respuesta.
1: No quiero ni profundizar.
0: No, no, no hace falta, está ahí nomás.
1: Porque si no, ya vamos a entrar.
0: Después en... te imaginas.
1: No,
0: después ya vas a empezar a decir que es con dedicatoria.
1: No. Yo estoy hablando de la música, ¿no? Que ya, te trae recuerdos maravillosos. De repente tocaron viejos sentimientos, desempolvar viejos amores.
0: Despertaron cosas que ya parecían dormidas.
1: Y bueno, eso.
0: ¡Pucha!
1: A eso me refería, no a otro tema. Pero si querés, podemos meterle.
0: Acá está doña Luisa, haremos hablar, pusimos guapito, me quedo horas y me se va a peinar. Oye, Moigo Rodríguez, y pues tú me dejaron mi ña Luisa. David León Rojas, móvil, distribuidora de carne a Mambay.
2: Sí, Aníbal, justamente la mayoría de las chicas acá en el Centro Regional de las Mujeres le encantan las canciones, canciones del ayer, ya sube. Y justamente ya está por culminar repostería, un curso que se está realizando, Aníbal, como vos siempre decís, te gustan las mujeres emprendedoras, ¿verdad? Y ya va a finalizar el curso de repostería.
0: Vamos mañana se veña Luisa Pérez, jeja ese ahí, porque pusiste por una pausa, te gustan las mujeres de la puya, y cómo no, hermano, pero otro lado es hoy, mira.
2: Otro laiteo, tienen dupas, acuérdate, nave. Estoy con la profesora Andrea Galeano para América Magona Díaz.
3: Muy buenos días a toda la audiencia de Radio América. Le esperamos siempre por el Centro de Mujeres. Estamos terminando curso de repostería y la próxima semana, el lunes 15, arranca con todo panadería y confitería.
2: Sí, hay cupo todavía, ¿verdad? Las mujeres que quieran inscribirse.
3: Sí, tanto varones como mujeres, indistinto de sexo, sin problema. Tengo todavía lugares disponibles para algunos interesados. Es solamente acercarse a la Secretaría de SNPP o automáticamente aparecer el día lunes desde 7 hasta 11 horas.
2: Voy al lunes, voy a ir, coño.
3: Ahora están terminando un curso de repostería, 25 participantes.
2: ¿Y para el curso de panadería?
3: Tengo 20 inscritos ya, pero tengo todavía lugares disponibles.
2: ¿Vos lugares tienes hoy?
3: Tengo aproximadamente como 10 lugares.
2: Entonces la gente que está escuchando, Aníbal, hay que acercar. ¿Puede venir directamente acá en el Centro Regional Mujeres también, verdad?
3: Pueden, sí, sí. Hasta las 3 de la tarde está abierta la secretaría acá.
2: Oye, Esteban, entonces, particular reportería.
3: Espectacular, muchas cosas novedosas, muchos participantes están aprendiendo cosas nuevas, cosas que no conocían, por ejemplo, ya están, hay personas que están emprendiendo ya en el rubro, y eso es el orgullo que nosotros los instructores
2: estamos un poco emocionada. Qué lindo verle, Aníbal, que toda la señora, principalmente la mayoría son señoras, sí, que ya está aprendiendo para el sustento. Ya un vapo más,
3: creo. Un vapo más, sí, exactamente así mismo es. Y hay personas que son mamás solteras y están luchando, entonces ya tienen un rubro para ellos emprender.
2: Sí, le está ayudando el Centro Regional de las Mujeres y también
3: Sorotimi. El Club Sorotimi, sí, Internacional Gloriosa de Mujeres.
2: ¿Cuál Arupaña la materia del cuero?
3: Ellos traen insumos, sí, así mismo es. Y el SNPP otorga para ellos la instructora y el Centro de Mujeres nos habilita el local, el lugar.
2: Ahí está Aníbal, la profesora Andrea Galeano.
3: Algunos, por ejemplo, no tienen horno en su casa y entonces están aprovechando para su examen, están haciendo su examen práctico.
2: La mayoría lleva en su casa.
3: Sí, sí, la mayoría están elaborando sus exámenes en su casa y ya traen prueba nomás ya. Le esperamos mañana también para la clausura de curso de repostería desde las 9:30.
2: Ayúdase.
3: Te esperamos.
2: Muchas gracias.
3: Ojalá que Aníbal también pueda asistir.
2: Yo que Aníbal ahí, no invita a tantas a la cuña, ¿verdad?
0: Voy a ir a hacer unas degustaciones entonces, con mil gustos.
1: De su torta. Porque es repostería.
0: Claro. Sí. Claro. Además da gusto verle a las mujeres trabajando.
1: Uh-huh. Qué bueno. Y
3: así no es. Te esperamos.
0: Gracias. Dale, profe.
3: A Rodrigo también le esperamos siempre por acá. El lunes también arrancamos con todo curso de panadería y confitería.
1: El que está
3: y
1: frente.
3: Vamos a tener otras elaboraciones.
1: El que está frente tuyo, lo que es pasteloso.
3: A David siempre le escucho por la noche.
1: Sí, así es. Gracias.
3: Te esperamos. Gracias a ustedes. Les esperamos siempre por acá.
0: En casa escuchamos radio todos los días religiosamente, dice Nelson Rafael Gauto. Salud. Hola, Nelson. Muchas gracias. Después había también... ¿Dónde? Luke era, creo que me llamó, me envió el mensaje. Víctor Vega, acá está. Y eso yo le dije a Marciano y él me... ¿Cómo podemos? Pues sí, no, sí, pero yo estaba casi seguro de que así realmente era. Porque Antonio Toiño Cantalupi me había dicho eso. El hijo de Seu Manuel continúa atendiendo como técnico en electrónica en el mismo lugar de Punta Pona, sobre Rúa Marechal Floriano. ¡Obrigado, Víctor Vega Luque! Ahí ya no hay dudas. Ya no hay dudas al respecto. Hola, Flavio Teixeira. ¿Cómo estás, mi querido y apreciado gran amigo? 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Buen día.
4: Buen día, don
0: Aníbal. Ya que ve el micrófono, ese micrófono no muerde.
4: No, pero este hijo tiene que, lo dijiste para no tocar.
0: Él le eca
1: no,
0: tú.
1: Acércate nomás vos.
0: Ah, no.
1: Lo voy a tocar, acércate nomás vos.
0: Te va a correr electricidad, ña Luisa.
4: No, es por eso.
0: Yo, no, me dijiste, no, pues no es monguete, porque veo por las aves y no pistana.
4: Ese está bien ahí. Bueno. Buenos días, señor Aníbal Gómez Caballero, director de la Radio Américas y sus componentes.
1: Y presidente.
4: Rodrigo y Oscar. Ay, presidente no, así no. No, concejal no también. Porque no es ese es su lugar.
0: No, Aníete, ahí está, verá, ahí Areña Luisa, Rodrigo, Oscar, Aner y Bonsi, le depenas donde es que tu maeñe, pues, mirando hijo, no impone niña acá.
4: No, está bien, José. Bueno, hoy me levanto con mis pies derechos para agradecer en primer lugar
0: a Yareña Luisa, a Rodrigo, Oscar Aner y Bonsi de Penato, donde es que tu maeña, mirando hijos no imponen y acá.
4: No, está bien, José Pablo. Bueno, hoy me levanto con mis pies derechos para agradecer en primer lugar a Dios por todo y por todas, porque Él es nuestro Padre Celestial. Soña Luisa, también vengo a decirle a ustedes muchas gracias porque hicieron el aguante un día, todos sin pausa. Ahora vendrá el segundo turno. Ahí estaremos más fuertes como el poste Urundel. Mis felicitaciones al señor Ever Salinas Cuetos por su capacidad de haber ganado este lugar de trabajo como director departamental callado y justo. Esta gente te quiere mucho y estará siempre a tu lado, sin rencor. Señor Ever, igual que tú, queremos 10 o 1,000 empresarios porque usted da trabajo y sustento a muchas familias. Más una vez, gracias y muchos años de vida. Dios te bendiga. Señora Luisa Salina Bazán.
0: Hey, Luisa.
4: Le agradezco a usted infinitamente, a usted, tres personas que me da siempre la oportunidad de llegar a esta emisora. Nunca me cierra la puerta. Y estaremos juntos y trabajaremos juntos. Levantaremos más esta ciudad que necesita de la mano de las autoridades en generales y de la gente de esta sociedad. Uniremos más fuerte y levantaremos la cabeza juntos y meteremos la mano más fuerte y seremos unidos sin distinción de religión ni de partido. Nosotros necesitamos trabajo, honestidad, responsabilidad y sinceridad, y la corrupción negativa para mi vida y para la sociedad. Yo le deseo a ustedes muchísimas gracias, señoras y señores, que ustedes me abrirán la puerta, más fuerza me darán, porque ustedes siempre...

0: Muchas gracias en nombre de todos ustedes, en nombre de Dios Todopoderoso. Chao.
1: Chao, chao. Gracias, doña Luisa, muy amable. Gracias por el aguacate también. Ahuyita más el aguacate este día, caramba. Yo hablaba mucho de aguacate y sus proteínas, pero aguacate se destaca por grasas saludables. Gracias, doña Luisa. Por cada 100 gramos, grasas, carbohidratos y proteínas. Muy bien. 7 vitaminas. Bueno, desde la estancia Santa Teresa.
2: Estancia.
1: De Guasmosi. Me mandó, Guasmosi,
2: en Bella Vista Norte. Sí.
1: Suele salir una radio del Chaco. Creo que es de Mariscal Estigarribia, dice. Allí pasan los avisos en general y suelen tener programas en el idioma de los indígenas de la zona. Mira qué vos, bueno. Qué bueno. Escuchando la radio, Manu Silva. Hola, Manu. Gracias, Manuel. Muy amable.
2: Quiero compartir.
1: Renminbin es la moneda, en serio, veo, de China. Renmin.
2: Puede ser. ¿Eh? Sí, puede ser, sí.
1: Renminbin.
2: Puede ser, sí. Quería escuchar algo, Aníbal, que preocupa. Vamos a escuchar un poco, Oscar, el audio. Vamos a poner al aire. Después vamos a compartir. Me parece desagradable esto.
3: Hermanito, yo te quiero pedir un favor. Viste que hay un grupo de argentinos que les trajo una empresa a trabajar acá en Pedro Juan. Y creo que trabajaron 2 meses ahí por ahí en la empresa y no le pagaron. Y ellos estaban fiando mercaderías blancas ahí en una despensa. O sea que lo hospedaron ahí en Chirihuelo a ellos. Y la despensa ahora ya no le quieren más dar. Y dice que desde el fin de semana no están comiendo más nada por culpa de esa empresa que no le pagó.
1: ¿Y cuál es la empresa?
3: Y quieren cobrar su plata por lo menos para devolverse en su casa, ¿verdad? En la casa de ellos en Argentina. Yo ahora me estoy yyendo allá en Chirihuelo, donde están ellos, para llevarle por lo menos un pan, salame, huevo, algo, era lo que esté en mi alcance, ¿verdad? Y le dije también al Leo para que tire en el grupo ahí para poder ayudarle a ellos, por lo menos para que recaude fideos, arroz, huevo, todas esas cosas, ¿verdad? O dinero en efectivo para comprar algo, ¿verdad? Porque están pasando hambre, me dijo, mano. Y ahora me estoy yendo a ver, ¿será que vos me puedes dar una mano?
2: Y estoy viendo, gracias a Néstor,
1: ¿qué
2: un
1: empresa?
2: Carro. En carro, acá está, viste, que compra el víveres. Y para llevarle, y acá están los albañiles, están ahí. Esa, ¿dónde era aquel case park?
1: Skate park.
2: Ahí acá, en la esquina de la Gobernación. Que era para la Secretaría de la Niñez. Voy a llamar un poco, Oscar.
1: La otra vez en Formosa vimos skate park, y era igualito. Por ahí de ahí se copió y se trajo esto. Pero allá como disfrutan los jóvenes en forma sana, casi una guarida de drogadictos. Pero quiero saber qué empresa es lo que trajo
2: y la ahora Argentina. Ya vamos a hablar con ellos, unos minutos.
1: Y cuando llegue allá, que nos pase y vamos a hablar con ellos, que te digan, fulano de tal es el responsable de tal empresa. Hay que escrachar a esa clase de gente. Los que se aprovechan de los seres humanos, hay que escracharlos. ¿Qué se creen?
2: Sí. Vamos a escuchar. El nexo nos hace Néstor, que están con él, con los trabajadores justamente, y vamos a hablar porque nos parece grave. Hola.
4: Sí.
2: Hola, ¿qué tal? Bien, ¿cómo estás?
4: Acá estamos.
2: Tu nombre, contanos tu nombre, por favor.
4: Mi nombre es Diego García, soy argentino.
2: Diego García, contanos qué pasó con ustedes.
4: La situación es la siguiente: nos contrató una empresa para hacer un trabajo ahí al lado de la Gobernación. Ahí nos hicieron trabajar a mí y a otros 6-7 muchachos.
2: Sí.
4: Todos somos argentinos, pero no nos conocíamos entre nosotros, ¿no? Yo vivo acá en la ciudad hace 5 años por ahí. Y bueno, acá gracias a la ayuda de Néstor Ayala y al motoclub también de Terraza, que les doy las gracias por haber prestado su caridad, ¿no? Para que esto se pueda conocer, porque es una injusticia muy, muy grande la que está viviendo las personas que trabajaron en esa obra, ¿no?
2: Sí. ¿Y cuál es la empresa? ¿Cómo se llama la empresa, Diego?
4: ¿Cómo se llamaba la empresa, Dani? Ahora no sé, no me acuerdo bien el nombre, pero Tecno, algo así.
1: Tecno.
4: Tecno Elite. Tecnoelite.

0: Puede ser que sea.
1: Tecno.
2: Sí.
0: Tecno Elite.
1: Tecno
0: Ahora
1: Elite.
0: te confirmo. Ahora te confirmo bien.
3: Porque Tecno Edil es la empresa constructora de rutas.
0: Tecno Edil S.A. Constructora.
1: Edil Constructora.
0: Sí.
1: Y los muchachos que están contigo, ¿de dónde vienen?
0: Ellos son de la ciudad de Corrientes.
1: Y
0: Está en
1: ellos
0: la
1: fueron
0: frontera acá
1: contra,
0: con Paraguay, ¿no?
1: sí, ellos fueron con.
0: Ellos vinieron con una promesa de que se les iba a pagar mensualmente o semanalmente. Con esta empresa les prometió muchas cosas, igual como me la prometieron a mí también, ¿no? Y a mi amigo Dani, que también trabajó conmigo. Y nunca fueron cumplidas. Y uno va al lugar a pedir explicaciones, a tratar de conversar con las personas para ver si podemos cobrar nuestro dinero, ¿no? Y
1: Sí.
0: nunca fuimos recibidos, nunca tuvimos una respuesta clara, ¿no? Y eso da mucha mucha bronca y por eso estamos acá hoy tratando de solucionarlo de otra manera, ¿no? Gracias a Néstor y a, como ya te nombré recién,
1: Sí,
0: al
1: sí, sí.
0: Motoclub Terraza, que siempre está ayudando a las personas que necesitan.
1: Sí. Tecno Edil.
3: Mira, si es la misma, a mí no me deja de sorprender. La figura principal de Tecno Edil es el ingeniero Paul Sarubi. En
0: No
3: su
0: tengo ni
3: momento.
0: idea, la verdad, quiénes son los responsables de la empresa, pero sí sé que dejaron personas
3: Pero.
0: tiradas en una pocilga y con hambre, que no pueden contactarse con su familia, no cobraron ni un centavo en estos 2 meses, 2 meses y medio que están acá, y es muy triste, la verdad. Gracias a Dios que todavía quedan gente buena y que estamos llevándole ahora mismo una compita que les hicimos acá con Néstor Ayala,
1: Y la
0: para
1: oficina,
0: poder ayudarle un poco.
1: Diego, ¿dónde ibas a la oficina? ¿Dónde tenías su oficina? ¿Quién es el encargado de obra aquí en Pedro Juan Caballero de esta empresa que estaban construyendo allí al lado de la Gobernación?
0: A nosotros nos contrató un contratista que se llama Medina Julio. Julio Medina. José Medina, perdón.
1: José
0: José Medina.
1: Medina, que es de Pedro
0: Él,
1: Juan.
0: sí, y nos llamó. Estaban precisando gente para trabajar y bueno. Y ahí nosotros, como esos días, como todos sabemos, está muy difícil la situación. Yo soy electricista, no soy constructor. Pero igual, de todos modos, fui para poder zafar un poco la semana, por lo menos, ¿no?
1: El encargado de la obra es José Medina, entonces.
0: Sí, y el arquitecto que está ahora, hoy funcionando ahí, se llama Almeida Darío Almeida.
1: Darío Almeida.
0: Es el arquitecto que está ahora, digamos, ¿no? Él entró recientemente. Antiguamente había otra arquitecta que no está más ahí.
3: Bueno, a mí me pasaron un contacto de Hugo Godoy, el responsable de Tecno Edil acá. Le estoy escribiendo a ver si tenemos respuesta para ver qué dice a los trabajadores. ¿Cuál es el trabajo específicamente que se tiene que hacer en ese lugar?
0: Ahí se va a construir una escuelita, ¿no? Una creche, como se dice en Brasil, que es para de 0 hasta 4 años.
3: Como una
0: Una
3: guardería.
0: guardería
3: Sí,
0: sería.
3: una guardería.
0: Exactamente.
3: ¿Y alguna vez cobraron en estos 2 meses y medio o cómo fue?
0: No. Yo, por lo menos, tengo entendido que ninguno cobró nada. Inclusive los muchachos, los otros compañeros. Sacaron fiado de un almacén cerca de ahí de Chirihuelo, la zona donde ellos están alquilando un departamentito, y hasta tienen vergüenza de continuar sacando fiado porque la empresa no les paga y no tienen forma de irse con sus familiares ni de pagar sus cuentas y están a la deriva, y es muy muy triste que esta gente no vea, no sea tan inhumano, la verdad, ¿no? Da mucha bronca eso.
3: Bueno, vamos a hacer el seguimiento correspondiente. Gracias por compartir con nosotros.
0: No, muchas gracias a ustedes, muchas gracias a ustedes para y para este para poder dar a conocer esta noticia que si no hubiese sido por ustedes no se sabría nada. Y debe ser que pasan todos los días cosas como estas, tan injustas, ¿no?
1: Sí, señor. Gracias, Diego.
0: Un abrazo. Chao, chao.
1: Diego García.
3: Ya le estoy escribiendo al ingeniero Paul Sarubi también. ¿Qué? Porque Paul Sarubi es el CEO y director de Tecnoedilsi, es de la misma empresa. Y el ingeniero Roque Ardizzoni es el socio director. Estamos hablando de personas de dilatada y destacada trayectoria en materia de construcción.
1: Fue director de Yacinetá.
3: Sí, a no ser que utilicen el mismo nombre nomás también, y vale, pago lo mitad y nada. Pero esto es una obra en construcción con la gobernación del departamento de La Mambay.
1: Con el fondo del Ministerio de la Niñez y la Adolescencia.
3: Pero en el predio de la gobernación.
1: En el predio de la gobernación. Que no me viene el nombre del ministro de la niñez y de la adolescencia, que fue el que vino acá, hablaron de la construcción de este recinto para niños de Amambay, digamos. Y iban a construir esto, ¿verdad? El ministro vino acá, Walter Emilio Gutiérrez. Recuerdo muy bien que vino a hablar. Dijeron que el espacio que le dio la gobernación y iban a construir el recinto justamente en ahí donde el skate park, ¿verdad? Esa era la noticia que se tenía en ese momento, ¿verdad? Que iba a construir Nambrena con bombo y platillo ese consejo de la niñez y la adolescencia con esta visita que tuvo justamente Walter Gutiérrez.
3: Yo escucho todos los días, se aguante, dice Nando Peralta. Gracias, Nando. Gracias, muy amable. Otro mensaje, María Felicia Godoy también dice, yo les escucho todos los días. Bueno, ya salí de la duda también cuando me hablaron de la moneda china. Es renminbi, abreviado como RMB y traducido como la moneda del pueblo. Su unidad básica de medida es el yuan.
1: Yuan.
3: En las transacciones internacionales equivale a un dólar a como 6,78
1: centavos.
3: 6,78 de RMB. Y acá con nosotros es 1,400 más o menos el cambio, dice. Bueno, muchas gracias, muchas gracias.
1: Acá encontré el artículo. 17 de enero del 2025 anuncian construcción del Centro Integral de Atención de la Primera Infancia en Amambay. Y dice Juan Silvino Acosta, acompañado del ministro Walter Gutiérrez, anunciado la construcción del Centro Integral de Atención de Primera Infancia en el departamento. El espacio brindará atención integral de niños de 0 a 8 años con el servicio que fomenten su desarrollo y apoyo directo de sus familias. Esta es la de que vinieron justamente a presentar aquí. Y donde lo que venimos a hablar es de están varados estos trabajadores en Amambay.
3: Bueno, ya son las 10:14 minutos. Avanzamos, avanzamos, avanzamos. 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Ya son las 10:17 minutos. Estamos compartiendo con ustedes un día más a través de América FM. 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

0: 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Y la temperatura en Pedro Juan Caballero.
1: 18 grados centígrados.
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3: No sé si porque a mí me interesa, pero elegí esto para compartir en este bloque, lo que un avance contra la caída del cabello puede significar. Estaba arrodillada frente a la bañera lavándome el pelo, cuenta un testimonio, en la habitación de un hotel un sábado por la noche, preparándome para la celebración del 40 cumpleaños de mi amiga. 17 días antes había recibido la primera de 6 sesiones de quimioterapia para tratar mi cáncer de mama, pero habían pasado días sin que se me cayera un pelo. Me había convencido de que quizás era una de las afortunadas, pero mientras sostenía la ducha sobre mi cabeza, de repente el chorro de agua se oscureció y largos mechones de cabello castaño empezaron a acumularse alrededor del desagüe, justo delante de mis ojos. Y no había nada que pudiera hacer para detenerlo. ¡Oh, vaya!, me dije, porque sinceramente no me esperaba. Durante la quimioterapia había estado usando un gorro refrigerante, el casco de congelación diseñado para ayudar a conservar el cabello durante el tratamiento. Me dijeron que no funcionaba para todas. Puede sonar dramático, pero para mí, perder el cabello fue incluso peor que perder un seno por una mastectomía. ¿Por qué? Porque sin mi cabello no era yo misma. No tenía ni idea hasta que empecé a perderlo, de que mi cabello era parte de mi identidad. Ahora, científicos en Japón creen estar un paso más cerca de cambiar la realidad de la caída del cabello para millones de personas, en lo que los investigadores denominan un gran avance. Un equipo liderado por el profesor Takashi Tsuji afirma haber logrado recrear el ciclo completo de crecimiento del cabello en ratones. Es decir, el cabello puede crecer, caerse y volver a crecer de forma natural. Si bien el cabello trasplantado ya puede crecer, recrear folículos que se comporten como el natural dentro del cuerpo, creciendo, cayendo y volviendo a crecer repetidamente con el tiempo, resulta mucho más difícil. Para las mujeres que viven con la caída del cabello, ya sea por tratamiento contra el cáncer, alopecia o envejecimiento, avance como este sugieren algo que antes se creía imposible, que la caída del cabello se puede revertir.
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1: Taiwán anunció una escalada de tensión en el estrecho por el acoso de China a buques mercantes. El secretario general del Consejo de Seguridad Nacional, Joseph Wu, afirmó que la unidad costera y policiales de Beijing hostigan a embarcaciones en aguas taiwanesas y recomendó a las navieras no atender, dice, sus avisos por radio. Taiwán anunció este martes que embarcaciones de la Guardia Costera de China y la Policía Marítima de China están hostigando a buques mercantes en aguas bajo jurisdicción de la isla en una acción que calificó como intento de Beijing de proyectar soberanía sobre el estrecho de Taiwán, que según Taipei representa grave escalada de las tensiones en la región.
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3: Alcohol era de ser elefante blanco, ahora ilusiona al distrito de Itacrí. La planta municipal fue entregada hace poco a una firma brasileña mediante un convenio. La expectativa es que se introduzcan cambios para la producción de etanol con maíz, lo que durante años fue considerado uno de los símbolos más visibles de las promesas incumplidas de desarrollo en el norte de Alto Paraná, podría estar a punto de iniciar una nueva etapa. La planta alcoholera de Itacurú, construida con millonarios recursos públicos y paralizada durante más de 10 años, volvería a operar gracias a un acuerdo firmado entre la municipalidad local y una empresa privada que proyecta reconvertir la fábrica y producir etanol a partir de maíz. Miguel Ángel Soria, intendente municipal, refirió que la comuna ya entregó oficialmente las instalaciones a los nuevos operadores, los cuales prevén una importante inversión para adecuar la planta y ponerla nuevamente en funcionamiento antes de fin de año.
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3: La selección paraguaya se mueve en Los Ángeles apuntando a definir el equipo que arrancará ante Estados Unidos en el estreno copero. La selección paraguaya cumplió su segundo día de movilización en Los Ángeles, California, apuntando al estreno del viernes, 22 horas para nosotros. El ensayo fue abierto para la prensa y los aficionados. Con Julio Enciso fuera de un peligro mayor y moviéndose en el campo con actividades sin muchas exigencias, el grupo va tomando forma y el entrenador Gustavo Alfaro va sacándose dudas con respecto al armado del equipo inicial. Enciso está prácticamente descartado para el juego inicial, ya que el golpe fue importante pero no de gravedad. Emergiendo Mauricio Magallanes como su reemplazante natural para mantener el esquema de moverse por todo el frente del ataque como un enlace. En portería, la pulseada está reñida. Roberto Junior Fernández, por su comprobada experiencia, ya que fue pieza clave en las eliminatorias, y Gastón Olveira de Olimpia correrían con cierta ventaja. Para este jueves 11 de junio, Gustavo Alfaro charlará en conferencia de prensa en donde podría despejar las dudas. Árbitros, ayer se confirmó que Dani Makelie, de Países Bajos, será el árbitro central. Sus compatriotas Hessel Stigra y Jean de Bries serán los líneas. El cuarto, Yusuki Araki, de Japón. Y el VAR, Carlos del Cerro Grande, de España.
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0: Ya no hacen canciones como esta y con las letras, lo que transmite Roberto Carlos, ¿verdad? ¿Cómo cambiaron los tiempos en materia de música también? Vamos a exteriores de nuevo, periodismo de cobertura, periodismo de instantaneidad, comunicación con David León Rojas, móvil distribuidora de carnes a Mambay.
1: Sí, Aníbal, ya me encuentro aquí en el colegio Cerro Cora, la escuela básica y colegio también al mismo tiempo. Más de 1.575 alumnos, impresionante la cantidad de alumnos cuenta la institución, Aníbal. Y hoy en la mañanita de las 7:30 hubo un pequeño inconveniente, justamente en la clase de octavo grado A. Y obligatoria de la profesora Estela Ábalos, lo ocurrió en la mañana de hoy para América. Muy buenos días, profesora.
2: Buenos días.
1: Sí, cuéntanos lo ocurrido en la mañana de hoy.
2: En primeras horas, la profesora se acerca a la sala de clase llevando que iba a tomar el examen de valoración de matemática. Y cuando ella estuvo rindiendo, estuvo rezando, se lanza algo que consideramos que es gas pimienta. En el momento se le sacó a todos los alumnos de la sala de clase, se le comunicó a los padres y se le llevó al hospital a los alumnos que se sintieron mal. Y luego se le comunicó a la policía para hacer las averiguaciones correspondientes.
1: ¿Cuántos alumnos lo llevaron al hospital?
2: Y fueron 4 alumnos que se le llevaron a urgencia y después solicitamos a los padres que vinieron a retirar a sus hijos que le lleven a los padres, que le lleven al hospital regional para que hagan las revisiones correspondientes. Luego recibimos algunas orientaciones del hospital para que los alumnos saquen toda la ropa, se bañen completamente y la ropa no mezclen con otro uniforme o con otra ropa para hacer el lavado. Ya comunicamos también a los padres en el grupo de padres para que realicen las acciones correspondientes con sus hijos.
1: ¿Qué dijeron los alumnos? ¿Qué es lo que realizaron? ¿Lo que lanzaron, por ejemplo, este gatillo?
2: Y estuvimos averiguando y entre ellos no cuentan, ¿verdad? No sabemos quién. Lanzaron por una compañera, pero no se encontró nada por ella. Ni la policía ni los padres no pudieron encontrar nada. Entonces estuvimos hablando con ella, estuvimos conversando, pero no llegamos a ningún sospechoso, ninguna prueba de nadie, nada. Lo que hicimos en sí es cubrir, ver la prioridad que es las criaturas que estén seguros, que se le lleva al doctor para que no le haga ninguna reacción alérgica.
1: ¿A qué hora ocurrió todo eso?
2: Y aproximadamente a las 7:10.
1: Ahí está Aníbal, la profesora Estela Ábalos, de octavo grado, ¿de verdad?
2: De octavo grado.
1: No sé si tenés una consulta, ya te escucha la profesora Estela Ábalos, Aníbal.
0: Profesora, ¿hasta qué punto afectó de gravedad a esos 4 alumnos? Porque el gas pimienta puede ser terrible, ¿verdad? Porque es un agente incapacitante. No es letal, pero causa muchos problemas, ¿verdad? Inflamación inmediata de la mucosa, dolor, lagrimeo y hasta ceguera temporal.
2: A los 4 alumnos le dio malestar, dolor de cabeza y falta de aire. Enseguida, gracias a Dios, tenemos un puesto de salud acá cerquita, que es de Juan Pablo. Entonces ya se le atendió inmediatamente a esos 4 alumnos.
0: ¿La policía estuvo y corroboró, confirmó que se trataba de gas pimienta?
2: Y según ellos, sí piensan que es, pero no se encontró ningún recipiente del tema, ¿verdad? No llegamos a encontrar nada.
0: Claro, no, eso pues es con aerosol, a no ser que hagan una revisión minuciosa de las mochilas de los alumnos, difícil es que dejen como evidencia.
2: Revisamos todo, pero no, en el momento ya desapareció, ¿verdad? Seguramente vamos a encontrar en algún otro momento, en algún otro lugar, pero en sí nos encontramos nada. Es complicado porque no podemos revisar la parte íntima de los chicos, no sabemos si guardaron o no guardaron, ¿verdad? Es algo que...
0: Claro, pero de todos modos, me imagino para ustedes ha de ser preocupante que se presenten situaciones como estas.
2: Sí, es preocupante porque le afecta a ellos y también el comportamiento en sí y la seguridad de ellos, ¿verdad? Porque muchos no son culpables, pero tienen que afrontar la situación, ¿verdad?
0: Profesora Estela, gracias por compartir con nosotros. Muy amable.
2: Vale, muchísimas gracias.
0: El gas pimienta es un agente incapacitante no letal de defensa personal. Su ingrediente activo es la capsaicina, que causa inflamación inmediata de mucosas, dolor, lagrimeo y ceguera temporal. Los efectos duran entre 15 y 45 minutos, brindando tiempo para escapar. Hay muchos lugares, en muchos países, inclusive que las mujeres, por sobre todas las cosas, llevan en la cartera eso.
3: Sí.
0: Y cualquier, si se sienten en peligro, algún asaltante o algo, le elimina un buen tiempo y ahí ya se salva.
3: Carito nomás es.
0: ¿Dónde será que se vende, por Pedro Juan?
3: En la línea internacional se vende.
0: Pero en la línea internacional, ¿qué es lo que no se vende?
3: También en donde se venden armas, en casa y pesca o mía.
0: Ah, en esos lugares. Ya. Porque es de venta libre, ¿verdad?
3: Venta libre. Sí.
0: Tipos principales, aerosol, gas, crea una nube de dispersión amplia, ideal para corta distancia, pero sensible al viento. Gel espuma, lanza un chorro directo tipo balístico, más seguro contra el viento, alcanza mayor distancia, hasta 4 o 5 metros, y evita que el usuario se contamine. Uso y consideraciones en Paraguay. Barato, Pedro, es farra allí, me sirve, Pedro.
3: No,
0: precios varían en Paraguay, dice, entre 35 mil y 150 mil para marcas básicas.
3: Está el envase así y el grande.
0: Misito. Y van de 300 mil a 900 mil para marcas premium o de mayor tamaño, como Sabre Red o Umarex. Disponibilidad local en Paraguay, puedes adquirirlos en armerías y tiendas de artículos tácticos. Uso seguro, mantener fuera del alcance de los niños. Guarda con los niños.
3: Sí.
0: Es fundamental recibir capacitación adecuada sobre su manejo antes de portarlo. Su uso debe ser estrictamente para casos de legítima defensa. Y hay que revisar la fecha de caducidad. Yo no doy cobé, imagínate, es ahí mismo, ahí en Delta Pepe.
3: No capubé.
0: Ese tipo, no voy a causar. Bueno, ahí está, gas pimienta.
3: Está Marciano.
0: Marciano Sánchez con el móvil, distribuidora de carnes Amambay.
4: Sí, gracias, Aníbal. Nos encontramos aquí ahora, culminó la sesión de la Junta Municipal y estoy en compañía de la licenciada Carolina Yunis de Acevedo. Justamente ella había presentado una minuta con relación a la Asociación de Taxistas aquí de Pedro Juan Caballero, como también lo

0: que estuviste leyendo tanto a los concejales como también a los presidentes aquí de la Junta Municipal.
1: Sí, Marciano, muy buenos días a todos los oyentes. Así mismo es. Esto viene, se viene desarrollando, ¿verdad? Esta mesa de trabajo con los taxistas y con también los dueños de algunas aplicaciones. Y en estas aplicaciones hay también paraguayos con vehículos paraguayos que están trabajando. Y como no hay ninguna legislación todavía en Paraguay que reglamente la utilización, y a falta de esa ley, entonces la municipalidad tiene la facultad de
0: Reglamentar.
1: reglamentar el uso de estas, o la, o el, de estas,
0: Entiendo,
1: del trabajo, ¿verdad? De este trabajo, de este tipo de trabajo dentro del municipio. Cada uno en su municipio. A nosotros nos toca el municipio de Pedro Juan Caballero. Y es lo que yo estaba diciendo. Primero nosotros iniciamos con las mesas tratativas de conciliación entre partes y esto no se dio.
0: sí.
1: En la última sesión, ustedes escucharon, vinieron ambas partes, pero los taxistas no quisieron nuevamente aprobar o firmar ese tratado de trabajo entre ambas partes, con la restricción de por parte del aplicativo entre las avenidas Fernando de la Mora, Toledo, y la avenida Carlos Domínguez y Naciones Unidas. Los dueños de estos aplicativos han dicho que hay forma de bloquear esa área de trabajo, ¿verdad? Ellos pueden bloquear para que el sistema no les dé la opción a los clientes de hacer uso de los aplicativos en ese punto. Y quedamos en eso. Por parte de los taxistas, ellos habían dado el ok en que los conductores podían traer los pasajeros hasta la terminal de ómnibus, pero no el llevar. Alzar en el caso, alzar pasajeros en la terminal de ómnibus para cualquier punto
0: Para la
1: de la
0: terminal,
1: ciudad,
0: sí.
1: para cualquier punto de la ciudad. Y habíamos quedado en eso, ¿verdad? Pero luego el lunes, que era el día para la firma, ¿verdad? Una vez aprobado, se tenía que firmar, pero esto no se dio, este acuerdo no se dio. Entonces hoy presentamos la ordenanza provisional para que haya una reglamentación hasta tanto salga por parte de senadores y diputados, se apruebe una reglamentación a nivel nacional y luego esta ordenanza se pueda adecuar a esa ley.
0: La ley de tránsito sería.
1: Así mismo es, así mismo, la ley de tránsito y también la parte, bueno, por ende, la parte de aplicativos. Estas aplicaciones ya se tienen en uso en Asunción, en Ciudad del Este, en otros distritos también a nivel nacional. Y por eso es que nosotros, teniendo en cuenta esos precedentes, quisimos hacer este acuerdo, pero no se dio aquí en Pedro Juan Caballero, entonces vamos a hacer a través de una ordenanza.
0: ¿Cuál sería el fundamento en este caso de la asociación de taxistas aquí de Pedro Juan Caballero, licenciada, que ellos no quieran firmar el acuerdo y como así también entrar en un acuerdo con los del aplicativo para que, porque bien sabido, un trabajador del volante, como se lo denomina, principalmente del Uber o Bolt, como suelen llamarse, ¿verdad? El pasaje en sí es súper más barato que los de la asociación de taxistas.
1: Bueno, aquí hay que entender dos cosas, ¿verdad? Los taxistas netamente trabajan en el área de pasajeros, ¿verdad? Ellos alegan que no tienen otras obligaciones, otro
0: Otra
1: trabajo,
0: alternativa.
1: otra alternativa, ¿verdad? Ahora, los móviles o los que trabajan en los aplicativos, esto es un trabajo, diríamos así, anexo o así inicia.
0: Trabajo extra sería.
1: Un trabajo extra. Ese es el punto en el tema de los aplicativos. O así nace este uso de aplicativos, ¿verdad? Ahora, entre paréntesis, yo no sé si ahora, en estos tiempos, todavía es como en aquellos comienzos, ¿verdad? Pero eso es lo que alegan una y otra parte, ¿verdad? Que los taxistas es

0: directamente el trabajo, su trabajo es el de los pasajeros, y los Uber, estos aplicativos, ya es una forma anexa. Ahora bien, el costo es relativamente más elevado, el de los taxistas, que el de los Uber. Yo entiendo de que porque el aplicativo mide ya de forma automática todo, o tiene todo como un costo ya automático, por eso es que les da una suma menor, ¿verdad? Y creo que apuestan más a la cantidad de pasajeros que puedan llevar en el transcurso del día a estar esperando en esa parada únicamente, porque ellos están moviéndose para todas direcciones,
1: Tiene un punto específico.
0: no tienen un punto específico. Yo también tengo entendido que estos aplicativos funcionan a medida que ellos estén circulando, entonces también les marca a los usuarios cuál móvil es el que está más cerca suyo y pueda así hacer uso de ese móvil. El cliente puede hasta elegir el vehículo al cual va a subir para ser trasladado. Ya los taxistas tienen un punto X en el cual están todo el día, entonces ellos hacen una corrida y vuelven a ese punto de partida. Gracias a ti.
1: Ahí está, Aníbal, las explicaciones, ¿verdad?, de la licenciada Carolina Yunis con relación a esta minuta que ha presentado aquí en el seno de la Junta Municipal con relación a los trabajadores del volante, Aníbal, porque hasta ahora, hasta la fecha, no hay un acuerdo firmado entre ambas instituciones, digamos así, Aníbal, tanto los de la Asociación de Taxistas, como así también los que trabajan en Uber o Volke, o como le dicen Aníbal.
2: Sí, no me quedó claro lo que decía su ordenanza.
3: No, un proyecto recién
2: Un
1: traído. Un proyecto de ley podría ser,
3: No es
1: Rodrigo.
3: proyecto,
2: La
3: no, ley,
2: ordenanza.
3: la Junta no puede hacer ley. La Junta
1: Una
3: no puede hacer ley.
1: yo te digo nomás, en el sentido de Aníbal, Carolina, por ejemplo, va a presentar un proyecto de ordenanza, y ese proyecto de ordenanza ellos van a llevar hasta la capital del país en la Cámara de Diputados y
3: Va a
1: Senadores
3: perder su
1: para...
3: tiempo. Va a perder su tiempo, ya está en estudio, ya falta simplemente definir la ley de tema de aplicativos, ya está en estudio en el Parlamento Nacional, o sea
2: Se
3: que
2: llama
3: hay
2: proyecto
3: que
2: de
3: avisarle
2: ley,
3: eso a
1: proyecto de
3: Carolina
1: ley
3: que
2: que
3: ya está,
2: regula la
3: lo que puede ir a
2: actividad.
3: revisar un poco eso, pero ella le puede pedir a su sobrino nomás, revisame un poco cómo está ese
2: O
3: proyecto de
2: al otro
3: ley,
2: diputado.
3: es que también es su amigo, ¿cierto?
1: Justamente es la pregunta que nos hicimos todos los colegas aquí en la Junta Municipal, Rodrigo y Aníbal. Si va a depender de nuestros diputados, principalmente los del azul.
2: Te cuento cómo se llama el proyecto de ley que regula la actividad y la regulación de los prestadores de servicios y usuarios de plataformas digitales y movilidad de reparto.
3: Ay, joder, la hipo este imán o la jera, Pedroso. Es que
2: Y yo
3: estoy
2: pico
3: hombre que vemos título,
2: tengo,
3: hombre que deja o pide desarrollar.
2: por ejemplo, un ejemplo te doy lo que hizo la municipalidad de Asunción.
3: Pero eso es
2: ¿Verdad?
3: interno.
2: Interna. Esta es una ordenanza
3: Esa, y bueno,
2: municipal
3: y lo
2: de
3: que ahora están
2: Asunción.
3: queriendo hacer acá
2: Te
3: también.
2: cuento qué hizo Asunción Marciano Sánchez de
3: Este es un
2: repente.
3: poquitito más flaco que el Candia, pero es
2: No,
3: también
2: no,
3: marciano.
2: no, él es modelo. Marcianito, ¿sabes qué hizo Asunción? También reguló esto, Asunción y Ciudad del Este, ¿verdad?
3: Los dos puntos principales.
2: Los dos puntos principales. A nivel local, los municipios tienen ordenanzas y que interfieren en el servicio. Por ejemplo, en Asunción se aplica controles de Ley Nacional de Tránsito y en Ciudad del Este existen ordenanzas impulsadas por la Junta Municipal para que solo los residentes de la ciudad puedan ejercer como conductores de plataforma y evitar conflictos con las paradas de taxi.
3: O
2: No
3: sea
2: entran,
3: que
2: por
3: los
2: ejemplo,
3: locales.
2: no
1: Aquí, por
2: entran
1: ejemplo,
2: del
1: Rodrigo.
2: Brasil, por ejemplo. ¿Eh?
3: Bueno, pero no puede comparar con Ciudad del Este, sí.
1: Aquí,
3: No va
1: por
3: a
1: ejemplo,
3: cruzar puente.
1: nosotros, aquí en Pedro Juan Caballero, por ejemplo, nosotros no tenemos el taxímetro.
3: Sí,
1: Ellos te cobran por
3: acá hay,
1: distancia.
3: no, acá hay ojímetro.
1: Sí, acá se cobran por distancia nada más.
3: Ah, por barrio más o
1: Sí.
3: menos. No, yo me acuerdo, Y pues sí, yo tengo muchos amigos taxistas.
2: Se van a enojar.
3: Pero que por favor no se enojen.
2: Se van
3: conmigo
2: a enojar.
3: La otra hablé con Baldomiro Camargo justamente y yo no voy a ser más taxista ni nada, porque yo no estoy de acuerdo con esto de ahora, el tema del conflicto con las plataformas, digo, Camargo, dicho sea de paso. Pero una vez averiguamos en la terminal para ir en taxi y hasta Carlos Antonio López y Carlos Domínguez era 30,000. Pero yo vivo allá a la vuelta, la segunda casa, le dije, no, ahí ya es 45. Le decimos, por 20 metros, 15,000 más.
2: 45 metros.
3: No.
2: Sí.
3: Son 10, 20, 20 nomás, Pedro, si la tercera casa ya es mi casa. La estación de servicio, la casa y después ya estamos ahí.
2: Sí.
3: Entonces después, bueno, ya hace las agüellitas de la esquina y te bebe Carlos Domínguez, Carlos Antonio López.
2: De Guatasey.
3: Aguatado, madre.
2: No, yo
3: no tengo drama de caminar, pero te digo nomás, esas cosas, pero la otra vez también nos dijo, ¿quién fue el que habló con un taxista que
2: Marciano
3: antes tenía parada en Carlos Antonio López y Carlos Domínguez? Pero es cuestión de conversar nomás y llegamos a un acuerdo. Y lo que yo siento, Marciano, Rodrigo, acá lo que hace falta es que se instale con fuerza una plataforma paraguaya.
2: Ese es lo
3: bien
2: que no hay.
3: Paraguaya.
2: No hay eso.
3: Bien paraguaya. Ñanemba, etc. Y terminó el problema, porque no se puede impedir ese trabajo. Porque el conflicto más viene, ¿por qué? Porque son plataformas de Ponta Poná Brasil que trabajan en Pedro Juan.
2: Sí.
3: ¿O estoy equivocado?
2: Así mismo. Tal cual.
3: Muchas
2: tú
3: gracias.
2: Lo has dicho. Tal cual.
3: Por fin me diste la razón.
2: No quería ni agregar ni una coma más a lo que decís.
1: Ese por un lado, compañeros, aquí en la Junta Municipal, y por otro lado, ¿verdad? Pidieron también a audiencia los de la Cámara Junior, donde ellos pidieron de interés municipal con relación a la realización del Festival Canta Pedro Juan, compañeros.
2: Oh, vas a cantar, Marciano.
3: No, él puede hasta presentador, puede ser.
2: Pues jala que responda, por favor.
3: No, yo le estoy evitando eso.
1: Soy Nicolau, que venda por ahí, güey.
3: Vení los viernes, te puedo enseñar.
1: Ah, sí, es Aníbal.
2: Y bueno,
1: ya practicada.
2: Todo está en stand-by, entonces.
1: Sí, señor. Así estamos.
3: Bueno, ¿y algo más que pasó en la Junta hoy?
1: Y otra cosa, también vinieron los de la Comisión Vecinal, donde supuestamente ellos... No tengo nomás a mano acá la hoja del orden del día, Aníbal, donde un grupo de una comisión vecinal que se presentaron también aquí pidiendo la ayuda y el apoyo de los concejales municipales, donde ellos ya están afincados, pero supuestamente quieren, la justicia quieren desalojarlo a ellos de donde ya se encuentra ya habitando en este caso. Si no me equivoco, era Fascinato, Tierra de Fascinato era, Aníbal, donde ellos ya están afincados ya bastante tiempo, y ahora la justicia está pidiendo para que sean desalojadas estas familias quienes ya se encuentran allí viviendo, Aníbal.
3: Ah, bueno, vamos a estar aguardando entonces, si ya hay una orden judicial, eso se tiene que cumplir, ¿verdad?
1: Así es.
3: Se puede estar o no de acuerdo, pero se tiene que cumplir.
1: Hay que cumplir.
3: Dale, Marciano.
1: Volvemos con ustedes.
3: ¿Le pasaste ya la foto del presidente de la Junta Municipal al señor Neri Bonzi?
2: Ya le pasó.
3: ¿Ya? Sí. Ah, bueno, listo. Entonces Neri ya va a estar tranquilo también.
2: El jueves a las 16 y a las 23, el jueves 11 de junio.
3: Mundial.
2: México con Sudáfrica a las 4 de la tarde.
3: Buena hora.
2: Corea, ¿con quién? Corea del Sur. Porque acá dice Chequia. Chequia no es un país.
3: ¿No es República Checa?
2: Puede ser, ¿verdad?
3: Bueno, pues ya tarde te dimos, no hace falta.
2: Las 11
3: de la noche. Las 11 de la noche, ya trabajamos. Ahora, si era Paraguay, sí.
2: Sí. Gen sea la hora 13 que sea. Van a transmitir los partidos.
3: Bueno, Telefuturo no transmite, y la gran novedad es que Canal 9, Sistema Nacional de Televisión, no sé después de cuántos mundiales.
2: Desde 1978, 47 años.
3: 78 Argentina, 82 España, 86 México, Italia 90, Estados Unidos 94, Francia 98, Japón y Corea 2002, Alemania 2006, Sudáfrica 2010. Qué buena memoria tengo al final, le cuéntate.
2: Sí, pero hace poquito. No, tampoco es para...
3: Brasil 2014. Para todos esos mundiales transmitió el Sistema Nacional esta vez noche.
2: A las 22 horas, el viernes, Estados Unidos-Paraguay por Gen, por 13, por Popular, Unicanal y Versus.
3: La gran flauta.
2: Y Versus. Yo por Versus lo que voy a ver, porque yo voy a ver por...
3: Canal de Aire, Canal 13, ¿verdad?
2: Canal de Aire 13. Mm. Canal 13. Qué lindo, la gente va a poder disfrutar.
3: Vuelve la dupla Salvador y Car JJ Bernabé.
2: Sí. Que están en los Estados Unidos.
3: Después dice que uno no tiene que sentir envidia. Yo tengo envidia por los compañeros que están allá. Pero envidia y no macana.
2: La televisión que tiene los derechos.
3: No voy a cumplir nomás mi sueño de ir a un mundial. ¿Sí?
2: Vamos a irnos.
3: ¿Dónde? Ah, en Paraguay. Vamos a irnos,
2: mío. Pero ya jata, güey.
3: ¿Cuántos años?
2: Un partido, 2030. Acá cerquita. Ah.
3: 4 años te mago.
2: Cerquita.
3: Y hasta con 60 años.
2: ¿Verdad?
3: En plena forma.
2: ¿Quién te dijo que nos vamos a pisar un mundial de tablón?
3: Para bajito, apenas van a 5 millones para la entrada.
2: No. ¿Quién dijo que nos vamos a irnos en un mundial?
3: Ahora.
2: Ahora
3: pues, imagínate si nos íbamos a los Estados Unidos y no teníamos para pagar nuestro pasaje.
2: A ver un título de Copa Libertadores de Cerro. Ahí no te prometo.
3: Si pasamos de Palmeira, Cerro llega a la final.
2: No me vayan a ilusionar.
3: Ahora, no sé cómo va a pasar de Palmeira, pero si pasamos de Palmeira, Cerro llega a la final. No sé con qué elemento Cerro puede pasar de Palmeira. Demasiado grande la diferencia. Aunque me vean, ya le eliminó hace poco. No hay punto. Pero si de por ahí nomás Haaland logra armar un equipo como...
2: Este Haaland encima, es buen técnico.
3: Encima acaba de confirmar... Ya llega en las próximas horas el primer refuerzo. Ya hay acuerdo total. Agustín Almendra, argentino.
2: A veces juega en México.
3: México, fue varias veces campeón con Boca, campeón con Racing de la Sudamericana y la Recopa. Y encima recién tiene 26 años.
2: Almendra es...
3: Muy rico con el helado.
2: No, ahí está. Que así cuando ya te iba a decir el club donde estaba, me salí con el helado.
3: Y decime si no es buena la almendra.
2: En México pues todos los clubes son privados, ¿verdad? Mm.
3: Y... Viene por 3 años. Estaba en su último equipo, ahora está todavía allá en México con el Necaxa.
2: ¿Y quién es el jugador de selección que va a traer Cerro también? Que está convocado en la selección.
3: Y está peleando por Cacu Romero.
2: Ese es interesante.
3: ¿Viste cómo picó el penal ahora? Sí. Mamma mía.
2: Ese es interesante.
3: Sí, muy buen jugador es Cacu Romero.
2: ¿Verdad?
3: Muy buen jugador es Cacu Romero. Ahora, esos dos y... ¿Y si se va Gatito al Botafogo? ¿Hay más esperanza todavía?
2: ¿Por qué sos malo con el Gatito?
3: No, a mí me gusta el Michito.
2: No, Gato va a saber que va a ser un gran mundial. Con un partido que va a jugar, va a ser la figura del partido.
3: Ya que hay tanto quilombo, ¿por qué no le pone en este primer partido al Gatito, el segundo al Veira y el tercero Gil? Tenés que tener un arquero titular. Cada cosa que decís.
2: No, yo creo que unos cuantos minutos va a estar en el arco Junior Fernández, y ahí ya va a estar Olveira, y ese ya va a ser el arquero de los tres partidos. 45 minutos nomás va a atajar Gatito.
3: En un mundial no podés hacer eso.
2: Va a ser
3: no
2: ese.
3: Podés hacer
2: va, ese eso. Es un pacto de caballero.
3: Va a quemar tu cambio al pedo. No le podés. Si entró, que juegue todo. Y después le pones a Olveira en el segundo partido. Después a torneo casi ahí mismo el complejo Salinas de América FM Juata, no sé contra quién va a ginar el partido.
2: Bueno, vamos
3: y que a los... yo le digo a Cristian Salinas, después están de primer tiempo a Marciano segundo tiempo.
2: Vamos a lo serio ahora. En Concepción, asalto con toma de rehén en Concepción, fiscal y policía ingresan al local para intentar desarmar al delincuente.
3: Pero esto es de película,
2: ¿qué? Esto es ahora a vivo, estamos viendo en Concepción. Perímetro cerrado, no. en un barrio, cielo nublado en Concepción, y estamos viendo a la policía hacer su trabajo. Un local que no vi el nombre del local. ¿Vos podés ver el nombre del local? Pues yo no veo.
3: Es un bar conocido en Concepción, en una
2: esquina. Un bar, en una esquina, ¿verdad? Esto está ocurriendo ahora mismo.
3: Y el delincuente está adentro.
2: El delincuente está adentro
3: tratando. Pero ya entró un policía, dice, para tratar de desarmarlo. ¿Es riesgoso eso?
2: No, eso de repente, ¿qué, cómo se dice ese que se te bate?
3: Sí, se te escapa la baja.
2: Ya, montemos. Pero esto ahora en Concepción.
3: Piden liberar la zona para poder negociar con el hombre. Y este libera la cajera.
2: Está la curiosa, me dice la.
3: Pero ¿cómo es lo que vas a negociar con un delincuente así? ¿Tenés que agarrarle algo después?
2: ¿Y dónde están nuestros francotiradores? Eso que bueno, vos ves la película.
3: Netflix, otra cosa. No, en YouTube también hay películas de francotirador. ¿Viste YouTube cómo, ahora es mi forma de ver películas.
2: ¿Viste cómo son?
3: Y sí, pero no existe. Esto es francotirador. En Concepción y botar para desde lejos que le dispare y le mate.
2: No, de lejos luego, de lejos. No, ¿sabes qué? Dice que aparentemente el asaltante tiene un arma blanca. Le está amenazando a una cajera.
3: Sí, hablando de policía, Pedroso.
2: Dime.
3: O Pareima, el tema de secretario de Asuntos Indígenas, yo el cuerpo calcinado.
2: Yo te dije,
3: como siempre, hermano. O Pareima. O sea, hay cosas inadmisibles. No ataron cabos, no siguieron nada. No unieron del secretario de quién era el que encardina Aurora. No sabemos si sigue internado o no, si ya se recuperó. Opama. Qué bárbaro. Lo mismo yo quiero saber también. El que le robó la moto a Marcianito y que le tomó la policía, ¿está preso?
2: No sé, no sé.
3: ¿O le hicieron devolver la moto y después? Porque si es así, es un peligroso porque está robando de aquí para allá motos. Bueno, un saludo al ingeniero Paolo Prieto.
2: Saluda a Pablo.
3: Lástima que hace rato ya.
2: Según la policía, dice que el tipo.
3: ¿Llegó a completar, Pedro?
2: No, que el tipo no está bien de la cabeza. Tiene problemas de trastornos mentales. Oh. Esos son más peligrosos todavía.
3: Más peligrosos que cualquiera. Bueno, le escuché al amigo Hugo hablando de la gente que se estaciona en contramano para entrar en las casas de cambio. Y mira estos que entregan cubierta. Y me pasó un video del ingeniero Pablo Prieto. Camión grande de contramano. Pleno centro de Pedro Juan. Pero después, menos mal, al rato llegó la Policía Municipal de Tránsito. Qué gusto. Reaccionó la PMT.
2: Bien por la PMT.
3: Por lo que veo ahí cerquita de Casa Peralta, de mi amigo Fabio Peralta. Ahí manda esa ahí, Fabio Peralta. Por la pared nomás, lo que observo. Bueno, vamos a cumplir, Oscar, con nuestros servicios habituales porque ya estamos 11:24, hora, temperatura, noticias, deporte. Ok, hotel bomba, veo que ponete de tu padre.
2: Oscar.
3: Liz, vení, puedo despertarla, Oscar.
2: Liz salió, ella tiene trabajo.
3: Gabriel, vení a poder despertar la Oscar.
2: No, está en el colegio Cerro Corá.
3: David, vení a poder despertar la Oscar.
2: Está en la escuela Cerro Corá hace rato.
3: Marciano, vení a poder despertar la Oscar.
2: Marciano recién estaba con la concejal Carolina Yunis.
3: Doña Faustina Soto, ¿puede venir a despertar la Oscar?
2: Está a 5 kilómetros de acá.
3: Señor Ever Salinas, ¿puede venir a despertar la Oscar?
2: Está en la Junta Municipal, Fernando.
3: Ah, yo le ya puedo tener un ese de Ubison. ¡Oscar!
2: Vamos a completar.

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1: 19 grados centígrados.
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3: Quiero ampliar un poco esto. Científicos de Japón creen estar un paso más cerca de cambiar la realidad de la caída de cabello para millones de personas. Bueno, dicho sea de paso, los japoneses son los que menos calvicie tienen, ¿verdad?
4: Sí.
3: Los japoneses, chinos, coreanos.
4: Los chinos.
3: Y lentos de araña caperoa.
4: No.
3: ¿Eh? Pero yo les veo abundante cabello a ellos.
4: A los chinos no.
3: ¿Estás seguro?
4: Sí.
3: Bueno, entonces si usted lo dice. El cabello a lo largo de la historia rara vez ha sido simplemente cabello. En el antiguo Egipto, los faraones y las mujeres nobles lucían elaboradas pelucas trenzadas para demostrar su poder. Y en la Edad Media, el cabello largo de las mujeres se asoció con la feminidad y la virtud. En el siglo XVII, los hombres usaban la periwig, largos y voluminosos rizos artificiales para denotar riqueza y un alto estatus social. Y en la década de 1920, las mujeres con el cabello corto llegaron a representar la independencia y la rebeldía femenina.
4: España, Italia y Francia son los países con mayor calvo en el mundo.
3: España, Italia y Francia.
4: Sí, tres países.
3: Ah, bueno. Pero Japón dice que está encontrando una solución a esto. No es cuestión de vanidad, dice también los científicos que están avanzando con este estudio.
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1: Bolivia, campesinos amenazan con tomar unidades militares tras promulgación de la ley sobre el estado de excepción. La Federación de Comunidades Interculturales de la localidad de Chimoré se declaró en emergencia por la norma que regula el estado de excepción. Esta ley está hecha para reprimir al pueblo, manifestó un vocero. Dirigentes campesinos de Bolivia amenazaron con tomar unidades militares luego de que el presidente Rodrigo Paz promulgara una ley de regulación de estado de excepción en medio de la ola de conflicto que enfrenta Bolivia.
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3: Bomberos voluntarios alertan sobre posibles intentos de estafa vía WhatsApp. Esto no es en Pedro Juan específicamente, pero es una noticia nacional y no sería raro que lo intenten por acá también. Personas desconocidas se estarían haciendo pasar por la presidenta del Cuerpo de Bomberos Voluntarios del Paraguay por medio de una línea de WhatsApp, advierte esa institución. En un comunicado emitido, el Cuerpo de Bomberos Voluntarios del Paraguay informó que se detectó que una línea de WhatsApp ha contactado a personas identificándose falsamente como perteneciente a la institución. Según la denuncia, el perfil de WhatsApp se presenta falsamente como Lorena Canán, presidenta del Cuerpo de Bomberos Voluntarios, y ha contactado a terceras personas con fines ajenos a la institución. Ante la aparición de esos contactos sospechosos, el Cuerpo de Bomberos recordó a la ciudadanía que sus autoridades nacionales no realizan solicitudes de dinero, transferencias, donaciones o requerimientos de información personal a través de números particulares de WhatsApp.
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3: Y bueno, juguemos con esto también. Alerta albirroja, ¿qué porcentaje de probabilidades de ganar el Mundial tiene Paraguay según Goldman Sachs? Un estudio predictivo del grupo de banca de inversión estadounidense detalló las selecciones que tienen más probabilidades de ganar el Mundial de Fútbol. Paraguay está incluido con un porcentaje muy puntual. Goldman Sachs ha elaborado un modelo para predecir el resultado de la Copa del Mundo que comienza este jueves. De acuerdo con este pronóstico, las semifinales serán España-Francia, uff, qué partidazo, y Argentina-Brasil, clásico sudamericano, con la roja y la albiceleste como protagonistas de la final y triunfo de los de Luis de la Fuente. O sea que España concede a España el papel de favorito al resaltar que su predicción coincide con el patrón histórico de que la Copa del Mundo casi siempre vuelve a Europa tras haber sido ganada por un equipo sudamericano, con la excepción de los triunfos de Brasil 1958 y 1962. El informe en el que predice los resultados de la primera fase y los vencedores en los cruces de las eliminatorias toma como referencia datos históricos de rendimiento de cada equipo y su capacidad goleadora, así como diversos factores mentales y geográficos como la altitud y la temperatura. En el caso de España, prevé que en la fase de grupos venza a Cabo Verde y a Arabia Saudí, en ambos casos por 3-0, y a Uruguay por 2-0. En 16avos se cruzaría con Austria, en octavos con Colombia y en cuartos con Turquía. Así le irá a Argentina. De Argentina presagia que se impondrá por 2-1 en sus tres partidos de la fase de grupos, Argelia, Austria y Jordania, y que en las eliminatorias superará a Uruguay, a Estados Unidos y a Portugal en cuartos. Francia también quedaría invicta en la primera fase del Mundial, con triunfos ante Senegal y Noruega por 2-1 e Irak 3-0, y llegaría a semifinales tras eliminar a Paraguay. O sea que en cuartos de final, meritorio sería lo de Paraguay, pero sería una fase más. Por más que ya llegó a cuartos de final, esta vez está 16avos, o sea que hay un partido más. Francia llegaría a semifinales tras eliminar a Paraguay, Alemania y Países Bajos. Brasil derrotaría en la fase de grupos por 2-1 a Marruecos, Haití y Escocia, y progresaría hasta la semifinal tras esperar a Japón, Noruega e Inglaterra. En el duelo por el tercer y cuarto puesto caería ante Francia. Países Bajos e Inglaterra tienen un 5% de alzar la copa y completarían el top 10. Portugal 4,8, Alemania 4,5, Colombia 2,2 y Croacia 1.6. Pedroso,
1: decime,
3: ¿para qué vamos a ver el Mundial? Aquí ya están todos los partidos, los resultados que se van a dar.
1: Escuché, pero no creo.
3: ¿Qué probabilidades de ganar el Mundial tiene Paraguay? A ver, a México y Ecuador, Goldman le concede 0,8% de opciones. A Estados Unidos 0,5, a Uruguay 0,4 y a Paraguay el 0,3%.
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0: 11:53. El jueves, el cómo empieza a rodar la pelota Aníbal con el Mundial.
1: Sí.
0: Mundial
1: estamos,
0: que...
1: Estamos todos ya Mundial.
0: Con mucha expectativa.
1: Paraguay el viernes.
0: Paraguay el viernes, ¿verdad?
1: Justo ante Estados Unidos, que tenía que debutarse.
0: ¿Verdad?
2: Hola, Santi Peña, aquí te habla Donald Trump. Decirle a tus muchachos que aflojen eso, si no le invadimos.
0: No, no hay pori, bebé, nada. ¿Eh? Vencer o morir.
1: Serán allí a nuestros pechos las murallas. Ahí está Santi Peña,
0: así
1: Donald Trump.
0: Así mismo va a ser. Así mismo va a ser.
1: Para este tibileño de presidente.
0: Se va a ir con dos acorazados.
1: Triunfante allá en Curupay, Fibio. Porque si es por equipo, por fútbol, Paraguay tiene para ganar a Estados Unidos. Si vamos a irnos equipo por equipo, jugador por jugador. Pero las cosas raras que suelen pasar. Pero muchos dicen, si quieres ganar, tenés que ganarla a todos. Si quieres... Yo no soy de lo que se va a ilusionar y decir que Paraguay puede ser campeón del mundo. Yo creo que estamos todavía lejos.
0: Sí.
1: Pero mi mayor sueño era llegar a semifinal. Pero si llegamos a cuarto, igual ya es una etapa más.
0: Sí.
1: Es una etapa más. Y hay que ir creciendo, hay que ir haciendo un proceso. Uh-huh. Y en algún momento se puede dar.
0: Sí.
1: En algún momento se puede dar. Pero mientras tanto, lo que quiero saber es quiénes van a venir a reforzar al Gallo Norteño.
0: El gallinero está vacío.
1: Acabo de preguntarle a un amigo miembro de la... No tengo ninguna respuesta.
0: Viverse, porque no tienen nada. No se tienen nada.
1: Espero que lo de Acosta se pueda rever, pero si ya se presentó y ya entrenó en Rubio Ñu, veo difícil. Esto es primera división, y si fuiste, ya entrenaste, acordaste... No me voy a ir a René Lo de Mayo, no funciona así primera división.
0: Sí. Totalmente.
1: La selección de Paraguay debuta el viernes ante Estados Unidos. ¿Quién ataja? Es la gran pregunta. El domingo, en el primer entrenamiento del plantel en San José, California,
0: Gachito,
1: el entrenador Gustavo Alfaro aplicó la rotación entre los tres arqueros en la práctica de fútbol en el Spartak Sport Complex. Tanto Roberto Junior Fernández, Orlando Gil y Gastón Olveira fueron exigidos a la par. Mayor intensidad para uno de los tres arqueros de Paraguay. La movilización del lunes, segundo día, con presencia de público paraguayo durante toda la práctica, sí tuvo una leve tendencia en la carga de movimientos hacia uno de los porteros. La mayor intensidad de tareas fue para Gatito Fernández.
0: Gachiño.
1: Quien fue titular en las eliminatorias sudamericanas en el ciclo de Alfaro. En todas las eliminatorias fue titular, ¿no? ¿Verdad?
0: Sí.
1: El Rapay aquel desapareció.
0: Desapareció el Barbón.
1: Otro arquero desapareció. Espínola desapareció. Al
0: pero
1: final.
0: Él no era brasilero luego.
1: ¿Quién? Claro, pero nacionalizado paraguayo, así como Mauricio. Allá es. A pesar de haber jugado el clasificatorio, Gatito es el que menos jugó en el año con relación a Gil y Olveira, quienes sí son titulares en San Lorenzo de Almagro y Olimpia respectivamente. El hijo de Gato Fernández, portero del combinado Guaraní en México 86, tan solo disputó 3 encuentros.
0: Gatito dijo que su papá se iba a ir en el Mundial. Que le regaló todo el... No sé si se va a ir o le dieron la visa. Pues primero pues tenés que ver toda la visa y todo.
1: Ahora estamos, ¿verdad?, sobre la hora, ¿eh? No son rápidos ellos tampoco. No es que vos te vas a llegar a la embajada y te da la visa.
0: No. Dice que el...
1: Ayer me puse a ver por YouTube aquí el partido, el resumen. Paraguay con México 86. ¿Qué partido fue ese? A pesar de la leve tendencia con Roberto Junior Fernández, arquero de Cerro Porteño, la decisión del guardameta para el debut sería develada recién en la conferencia de prensa de Gustavo Alfaro, quien va a hablar el jueves a las 18:45, mínimo va a hablar hasta las 20:45,
0: sí.
1: Hora de San José, 22:45, hora de Paraguay. Pero además de quién defiende el arco el viernes a las 22 contra Estados Unidos, en el SoFi Stadium en Los Ángeles, El seleccionador debe resolver el resto de la formación. La principal baja es Julio Enciso. Pero así como están las cosas, juega Mauricio ahí y ya está, ¿verdad?
0: Sí, el árbitro este que no le dejaron de ingresar a los Estados Unidos en Miami, tenía pasaporte diplomático. La embajada de Nairobi en...
1: Y ni aún así entró.
0: Ni aún así. No le dejaron entrar.
1: ¿Puedo hacer una pregunta tonta?
0: Por favor.
1: ¿Sabes que mi especialidad es hacer preguntas estúpidas?
0: A ver.
1: ¿Horacio Carte va algún día?
0: No sé, hay que preguntarle, ¿verdad?
1: ¿Saben o si esto...?
0: No sé. Si yo fuese Horacio Carte, me iba.
1: Pero él no tiene,
0: no tiene ninguna restricción.
1: No tiene más todavía su visa. No le devolvieron su...
0: No sabemos.
1: Su estatus.
0: Callado. No sabemos.
1: ¿Quién otro podemos? ¿Por quién otro? Chaquenillo no da un día. No hizo huevo.
0: No, ahora está más pobre que...
1: O vendía asadito.
0: Oscar y yo.
1: Después, ¿quién era otro? Hernán Rivas no se va al mundial.
0: No.
1: Usted falsificó su título de abogado y viene a querer entrar en los Estados Unidos. Sapleo, Uda. ¿Quién otro, Pedro?
3: Hugo.
1: ¿Quién? Hugo Velázquez. Hugo Velázquez, significativamente corrupto, declarado por el gobierno de los Estados Unidos. No se va a ir al mundial. Dirigente guaraní, pero no se va a ir al mundial. Después, ¿quién más? Erico está preso, no se puede ir. Y de Pedro Juan, ¿quiénes van al mundial? Me dijiste Hugo Romero.
3: No, yo
1: escuché. Acercate un poco más.
3: Solo Hugo Romero yo escuché.
1: Pero, ¿y en forma particular? No, es nada barato. Luis Guillén dijo la verdad que le prometió a su hijo llevarle al mundial. Las puchas, está vivo la plata.
0: ¿Y se van ahí?
1: ¿Cómo está?
3: Sí.
1: ¿O pega hoy día por la campaña, vio?
0: Seguramente, ¿verdad? No sé.
1: Pero a Luis Guillén le conviene ir al mundial, ¿sabes? Porque si entran los Estados Unidos, pues con los que dicen, no, que es narcoabogado, que PCC y demás cosas, le conviene ir al mundial a él. Por sobre todas las cosas, si le alcanza la guita después de las elecciones, ¿verdad? Que está cogata y bella.

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1: Luego, unos 15, 20 minutos después ingresó Orlando Gil y lo mismo después de ese tiempo ingresó Olveira. Ahí fueron alternando. Tras ese ejercicio que duró 35, 40 minutos, ahí Alfaro empieza a repartir chalecos y hace una especie de partido, ¿verdad? Mini partido porque es una cancha reducida, pero ya con dos arcos, dos equipos distintos. Pero no fue un suplente contra titulares porque fue bien mechado. O sea, algunos de los chalecos tenía a veces Gustavo Gómez, Canales, Kaku, Brian Ojeda. O sea, fue una mezcla ahí de suplentes con titulares. Y en ese mini partido, sí, en un arco estuvo Roberto Junior Fernández, que no salió durante toda la práctica. Y en el otro arco alternaron Orlando Gil y Gastón Olveira. Empezó Gil, luego unos 7-8 minutos entró Olveira. Pasó el mismo tiempo, salió nuevamente Olveira y volvió a entrar Gil. Y por último pasó lo mismo, salió Gil y entró Olveira. Entre ellos dos fueron alternando y Gatito fue el que se mantuvo durante toda esa práctica del mini partido que armó Alfaro ayer, Jorge.
2: Correcto, Santi. Entonces, esa es un poquito la actividad que se presentó. ¿Ustedes pudieron ver todo el partido al igual que los aficionados o solo los primeros minutos o podían después quedarse como aficionados? Esa parte no me quedó claro, Santi. No sé si ya lo comentaste.
1: Nosotros pudimos quedarnos toda la práctica, perfecto, que duró un poquito más de una hora. Sí, en principio estaba marcado para las 17:30 acá de San José, California. Finalmente arrancó 17:10 más o menos la práctica, unos 20 minutos antes, y duró yo creo que una hora y media más o menos. Pero sí, al igual que los hinchas pudimos quedarnos toda la práctica, a diferencia de lo que va a pasar hoy, que va a ser a las 17, pero práctica abierta los primeros 15 minutos, ya sin presencia de hinchas, solo abierta a las prensa, así que seguramente esta tarde, atentos a las redes sociales de Fútbol a lo Grande, vamos a estar con videos, informes nuevamente de lo que va a ser la práctica de Paraguay. Porque...
2: Totalmente. ¿Cómo sentiste a la gente? Imagino que más de uno por primera vez vi a su selección allí, principalmente aquellos jóvenes, muchos de ellos los compatriotas, mucha emoción. El plantel se acercó a firmar autógrafos. Me parece que de ese lado es importante lo de prácticas abiertas. Igualmente ahora estamos compartiendo algunas imágenes de los que nos compartiste. La gente iba con sus carteles, con su remera la albirroja, se iba ubicando allí en las gradas. Hay un momento muy emotivo también, ese contacto con el aficionado paraguayo que está allí en los Estados Unidos.
1: Totalmente, la gradería que se habilitó para los hinchas prácticamente se llenó, muchos hinchas de Paraguay, yo repito, alrededor de 300 aproximadamente. No soy Víctor Villalba, no soy bueno como Víctor para los cálculos, pero sí, creo que por ahí estamos. Y sí, muchos hinchas paraguayos residentes acá en Estados Unidos, muchos por supuesto hinchas que vinieron para el Mundial. Me tocó hablar con un par de hinchas que ya están viviendo acá 5 o 10 años en San Francisco, que tuvieron la oportunidad, vinieron en familia. También me sorprendió, por lo menos tuve la oportunidad de entrevistar a 3 mexicanos que no tenían nada que ver con Paraguay, pero que querían ver a la selección paraguaya, a los jugadores paraguayos. Así que se tomaron el tiempo, como era práctica abierta, obviamente gratuita para todo el que quería. Algunos hinchas mexicanos que vinieron para el Mundial y que querían ver a la selección, pero sí, muchos hinchas, muchos paraguayos viviendo acá en Estados Unidos ya desde hace tiempo, y se mostraron realmente emocionados, felices. Como decís, los jugadores después se tomaron el tiempo de ir a firmar autógrafos, las banderas, muchas fotos, prácticamente unos 15, 20 minutos ahí de tiempo de que los jugadores se acercaron a los hinchas y se empezaron a sacar fotos. Así que realmente un ambiente importante de confianza, optimismo acá en la selección, Jorge.
2: Sin dudas. ¿Cómo está el clima por allí? ¿Está agradable? ¿No hay lluvia? ¿Despejado? ¿Cómo está el día? ¿Está arrancando, por decir así, ahí 7 y poquito, ¿verdad? ¿O qué hora es allí, Santi, ahora?
1: Sí, ahora son las 8:05 de la mañana. Sí, 8:05 de la mañana. Hoy arrancó un poco nublado. Ayer el día fue espectacular, arranca con un fresquete, prácticamente 10, 14, 15 grados, al mediodía siesta sube a 23, realmente un clima espectacular, y a la tarde nuevamente, tarde-noche, baja un poco la

0: temperatura a 14, 15 grados. Hoy estamos así, 15 grados creo en este momento. Va a subir un poco. Vi que desde mañana, miércoles, la temperatura sube a prácticamente 33, 34 grados a la tarde. Miércoles, jueves y viernes, para el fin de vi que baja nuevamente. Pero ahora estamos así. Hoy amaneció nublado, a diferencia de ayer, que fue despejado totalmente. Nublado y unos 14 grados. A eso de la siesta va a subir a 22, 23.
1: Correcto. Y para reiterar, ¿el horario hoy del entrenamiento de la selección?
0: 17 horas. Serían las 21 de Paraguay, 17 horas acá de San José, California, abierto a la prensa. 15 minutos ahí, evidentemente, seguramente vamos a ver solo el calentamiento de los jugadores, entrar en calor, así que muchas otras cosas no vamos a poder apreciar, pero cualquier cosa en las redes de fútbol a lo grande, esos 15 minutos seguramente de videos y un informe de lo que va a ser esta nueva práctica de la selección, Jorge.
1: Magnífico, Santi, un abrazo a la distancia y atentos a ese reporte, lo que será ya para nosotros en la noche, el entrenamiento de la selección. Un abrazo.
0: Un abrazo, Jorge. Saluda a los compañeros cuando quieran.
1: Santi Enrique Lemayero es Estados Unidos. Entrenamiento de la selección paraguaya. Ayer fue a puertas abiertas. Bien, para conectar, para estar allí con el aficionado paraguayo. Muchos de ellos hace 10, 15, 20 años en los Estados Unidos.

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2: Día Nacional del Arpa, Gustavito. Sí, del Arpa Paraguaya. Celebra hoy, por eso está música allí de fondo. Se celebra en conmemoración del fallecimiento del compositor e intérprete Félix Pérez Cardoso. Sí, Gustavito. A nosotros nos gusta el tono del arpa. El otro día pusiste el pájaro campana, ¿no, Gustavito? Eso no era arpa también, o era guitarra.
3: El arpa es una marca registrada paraguaya, sí, del mundo. O sea, vos hablas de Paraguay y algo es el arpa.
2: El arpa.
3: Es el instrumento que marca el Paraguay. De afuera uno ve, es el arpa.
2: El arpa. Así mismo. Ahí que ya se paró Gustavito, solo quiere venir a decir algo. Ya se paró, está en camino. Darío y Gustavito va a explicar algo.
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2: ¿Cómo estás, Gustavo?
4: Hola, niño. ¿Cómo te va, niño?
2: ¿Cómo estás? ¿Querías explicar?
4: Bienvenido, profe.
2: Arpa. Bienvenido, bienvenido, gracias, bienvenido a tu casa, a tu casa. Muchas, el día muchas, arpa. ¿Querías explicar el día del arpa?
3: Y a Casal. Y a Casal.
4: Quizá la mesa.
3: Y a Casal no le decís nada. ¿No le decís bienvenido a Casal?
4: ¿A quién?
3: ¿A Casal?
4: No, Casal es lo nuevo.
3: No,
5: ¿cómo está, Gustavito? ¿Cómo está, Gustavito? ¿Todo bien?
4: Sí, ve a los muchachos. Va al aporte.
6: Espectacular.
4: Y conocí tu pueblo. Ah, sí. Dos cuadras íntimas y por adelante, pueblo.
3: No es tu pueblo, es tu ciudad. Encarnación es una ciudad.
4: Es un barrio.
6: Es mi barrio.
5: Un café y pueden hablar.
3: Con propiedad, Gustavito.
5: Un café en la esquina.
4: Vos
5: son mi amigo. Ya sé,
3: ¿cómo le
5: va
3: a saludar y no le va a saludar?
4: Pero en serio, Germán Cafa.
5: ¿Cómo lo estamos hablando?
4: Bodega. Tiene el pueblo.
3: Y hay un super en la esquina.
4: Y un super en la esquina.
3: Sí.
4: Y un super en la esquina.
2: Por si querés
4: algún Moria Jucombo, ¿verdad? Arpa paraguaya.
2: Arpa.
4: Sí, saludos para Blas Flor, nos envió esta música. Se llama Paraguayo no Huehui.
2: Ah.
4: Si Huehui es para tomar impulso,
6: sí,
4: allá.
6: Señor. Sí,
4: Paraguayo
6: señor.
4: Paraguayo no Huehui se llama. No tiene también los relatos del comandante ahí ya. Habrá oportunidad para charlar con él cuando usted sí, diga un sábado, claro. Quiere traer su arpa y venir a tocar sí,
2: Au vivo.
4: Bueno, paraguayo no huevi. Y ya que te acordaste de Félix Percaro, sí, él es uno de los
2: grandes
4: de la arpa paraguaya. Sí. Atahualpa Yupanqui le hizo una música, canción del arpa dormida.
6: ¿Mira? No me diga.
4: Acunando un sueño, se nos va la vida, dice. Y el viajero parte para no volver. Hoy el arpa india se quedó dormido. Como una guaraña que no pudo ser. Le hizo esa letra y lo inmortalizó Luis Alberto Paraná. Canción del arpa dormida. ¿Sí?
3: Mira vos.
5: Qué bien,
4: imagínate excelente. Un argentino le manejó a Felipe Grosso. Él fue exiliado, ¿sabías eso?
3: Bueno. Eso tiene que decirle a Víctor.
4: ¿Quién
3: Víctor? A Víctor Villar lo tenía que contar.
6: La mayoría de nuestros artistas fueron exiliados. De los grandes artistas que tuvo Paraguay. Porque era prohibido pensar.
4: Sí, exactamente. Era prohibido pensar. Así mismo. Y si pensabas más de que.
6: Y si expresaba lo que pensaba.
5: Hoy en día está habilitado, pero no pensamos.
6: Pero podemos hablar.
4: Vamos a mover. Y eso nomás quería aportar. Félix Pérez Cardoso, sí, llegando.
2: Siempre echando luz a esa cuartita.
4: Sí, es que a mí me encanta todo lo que sea cultura musical.
3: No, pero venía en baja.
2: Mucho
3: gururí últimamente.
2: No, pero pensé que ahora aprovechó. Mientras luego no estaba, apareció. Porque antes estaba ahí, no se quería. Ahora que no
6: tengo. A veces no me ha gustado tu estilo de música, no va acorde a lo que estás manifestando.
4: Exactamente. Ahora, por ejemplo, voy a poner un poquito de vallenato para darle la.
6: No.
5: Hay un programa de madrugada, folclore.
3: Sí, exacto.
2: No, pero yo creo que tiene que ser hoy todo arpa, Gustavito, claro, música paraguaya.
4: Para
2: no,
4: que sepas.
2: ¿Por qué vallenato, verdad? Justo el primer día te quieres arrancar con vallenato.
4: Para que sepas, Denis Ramón Carniza.
5: Aguantame. No, bien, bien.
4: Este cuerpito hizo 2 años de Lo Nuestro, programa Lo Nuestro, con Juan Pastoriza y Pedro Espinosa. Pedro Espinosa, por ejemplo, yo hacía de madrugada.
5: Espectacular, Juan Pastoriza. En otra radio.
4: No es moco de pavo lo que es.
3: Son completitos, Gustavito.
4: Así mismo, hay que
2: ser. Y hablando de moco de pavo. Hay que vender.
4: Sí, ya entendí, ya entendí. Besos a los muchachos.
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2: Recién hablabas del grupo Meister, y hablando de Meister, pero tiene que haber otro Meister, Alberto Meister, el colega está en sintonía. Te envío un saludo, Denis, a toda la mesa. Voy a echar al gran Alberto Meister. Saludo para él.
5: Saludo para Alberto.
7: Hola, Jorgito. ¿Qué tal, querido amigo? Un abrazo grande. Fuerza, fuerza al poderoso equipo de fútbol, Río Grande. Saludo al comandante, gran jefe Arturo, que ya está en los Estados Unidos, a todos los muchachos que viajaron y a los que se quedan. Mucha suerte, mucha fuerza y un abrazo grande a mi gran amigo, Denis Caniza, mi ídolo.
2: Ay, mi ídolo, sí. Dice Denis Caniza, Alberto Meister. Saludos para Alberto, Alberto, grande Alberto. Capo, capo, capo, nos está siguiendo, sintonizando. Un saludito allí para Alberto Meister. Y hablando de arpa, ejecutar, ¿quién debe ser el pensador, por decir así, el creativo, el cerebro de la selección?
3: Diego Gómez.
2: Gómez. Sin Gómez, duda, el creativo.
3: Sin duda.
6: Diego.
2: Cuba, sí. Dice Gustavito. Cuba.
3: El pensante.
2: El pensante es Gómez.
3: Para mí.
6: El pensante y el ejecutor. El pensante.
3: Exactamente.
5: Si no juega Enciso.
3: Y él es el más creativo, el más...
2: ¿Y quién por Enciso? ¿Mauricio o puede ser apostar la velocidad de Gustavo Caballero, por ejemplo?
3: El desequilibrante, esa es la palabra.
2: Sí. O apostar a la velocidad de Gustavo Caballero, o no
6: es
2: buena idea.
6: El creador es Diego.
4: A mí juega Diego allí,
2: Mauricio.
4: Si juega Diego allí de detrás del 9 sería, entraría un extremo, ¿verdad?
5: Esa es la pregunta del millón.
2: Y ahí por eso, ¿vos le pones a Gustavo Caballero de velocidad, buscar algo de Ramón Sosa o algo de, por ejemplo, Mauricio?
4: Si vos me preguntás a mí como entrenador, ¿quién me gustaría? A mí me gusta mucho Caballero.
2: Gustavo
4: por izquierda. Tiene mucho vértigo, tiene mucho duelo.
5: Es rápido.
4: Es mucho uno contra uno. Volante, pero entrando en la cabeza de Alfaro.
5: Totalmente.
4: Yo creo que jugaría
3: Mauricio. Va a jugar Mauricio.
4: Porque es más cerebral. ¿Sí? Tiene pase, no es tan intenso como Caballero, porque ahí ya cambia el sistema, porque va de uno, dije una vez de uno y
3: de uno no, el uno del arquero.
4: Claro, pero por eso, aclarando el punto, detrás del 9,
2: claro,
4: iría sí. Diego Gómez.
3: Claro.
4: Dije una vez de uno y...
3: ¡Qué lío, Sarmos! Claro,
2: sí,
5: uno. Bueno, el tema de Mauricio es que también, imagino, Alfaro está preocupado por la marca del equipo. Y Mauricio no te marca demasiado.
3: No, él teniendo la pelota.
5: No, creo que él demasiado.
4: No, Mauricio no te va a cumplir esa función.
5: Entonces,
4: ¿cómo juega Estados Unidos?
5: Para mí no juega.
3: Pero
5: Mauricio.
3: Enciso tampoco te marca.
4: Pregunta.
3: Y estando Enciso, tampoco
4: ¿cómo
3: te marca?
4: Juega Estados Unidos.
6: Pero presiona muy bien.
5: No, Enciso mejor.
6: Presiona muy bien.
4: Sí. Vos que le conocés, que tú tuviste como compañero a Pochettino, ¿dije bien?
6: Sí,
5: Mauricio.
3: Pochettino también se dice.
5: Pochettino.
3: Mauricio Pochettino.
4: Sí. Aquel que hizo el gol con la mano, ¿verdad?
6: ¿Cuál es
4: el sistema?
6: El mismo.
4: ¿Cuál es el sistema?
6: El defensor del
4: que utiliza.
3: Él es muy bielcista, le gusta mucho el mano a mano.
4: Sí, pero ¿cuál es? A ver, acá nos vamos en la mesa, a ver si nos ponemos de acuerdo. A mí, por ejemplo, me gustan los números de teléfono. Al señor no le gusta el número de teléfono.
8: ¿Sí o no?
5: El sistema, el sistema
3: por lo general es el 4-3-3 lo de Pochettino.
9: Bueno, o 4-2-3-1.
5: Ese 1 ya está de más.
9: No, no, amigo. El arquero juega también. No,
3: claro. Usted me 1-4-3-3.
5: Es más obvio que la
9: el último partido contra 1-4-2-3-1 que se convierte en un 4-3-3. Bueno, acá lo que yo veo, no tengo la razón, como me dice el comandante y guapa. No, es que me gusta aprender nomás.
6: Pero es tu razón.
9: Me gusta aprender
5: y respeto tu razón.
9: Yo creo,
5: pero yo tengo la razón.
9: Yo creo,
6: tu razón, que respetar. Tu razón.
9: Yo creo que le va a igualar en el sistema. O sea, a igualdad de sistema. O sea, yo veo que tiene.
3: ¿Pero quién le va a igualar? ¿Quién? ¿Alfaro a Pochettino?
9: Claro. Entonces ahí ya cambia el dónde va ese determinado jugador. Si no juega Enciso, sí, pucha. Todo apunta a que va a ser Mauricio.
8: Pero Paraguay lo va a esperar a Estados Unidos. No, pero le va a salir a proponer.
5: No, ¿qué claro le va a aportar Mauricio al equipo?
9: Excelente tu apreciación, porque sí, el partido que jugamos nosotros con Nicaragua fue totalmente.
5: Es que Estados Unidos le va a meter a Paraguay en el fondo, porque sale jugando a Estados Unidos y son técnicamente muy buenos. Le va a obligar a jugar en el fondo y Paraguay juega mejor así de contragolpe.
3: Totalmente.
9: Coincido.
5: Le juega mucho mejor.
9: Pero entonces
5: el segundo gol contra Nicaragua.
9: Pero entonces Mauricio no es para el contragolpe.
5: Ahí te digo, ahí no va a jugar Mauricio.
9: No es para la transición.
5: Para mí no va a jugar. Pensando a Alfaro, para mí va a poner a Diego Gómez debajo del 9.
9: Detrás del 9.
5: Y ahí el puntero por izquierda y Almirón por derecha o viceversa. Como quieran
3: ponerlo. Si vas a jugar el contra, te queda mejor Caballero.
6: ¿Con Caballero o con Sosa?
5: Ahí yo no sé. Yo creo que Caballero o Sosa. Ahí está la duda también. Ahí está la duda.
8: Ellos tienen la misma característica, Sosa y Caballero. No.
5: Sosa tiene más experiencia.
9: Sí.
5: Tiene más experiencia en selecciones.
9: Yo pregunto. Yo pregunto.
6: ¿Tiene gol? ¿Quién tiene más gol de los dos?
9: Ahí está.
6: ¿Caballero o Sosa?
5: Y está parejito ahí. No tiene tantos goles los dos. Para empezar, digo, yo no sé, nunca. O sea.
3: Yo creo que Caballero me parece que es más vertical.
9: Más explosivo. O sea,
3: te va tipo Caballo Carrera, va en línea recta, bravo, picante. Sí. Y creo que Ramón aprendió en Brasil, sobre todo, a meter esa diagonal. Exacto. Para finalizar cuando viene la pelota del lado contrario.
5: Y de los
3: y
5: dos,
3: ahí está la diferencia.
9: El extremo que va a hacer gol tiene que hacer diagonal.
3: O sea, claro, pero fíjate que Gustavo Caballero no lo hace. Él es bien vertical, él va así, en flecha.
5: ¿Quién
3: flecha,
5: colabora
3: flecha,
5: más
3: flecha
5: en la marca de los dos? Buena pregunta también. ¿Quién pasa con el lateral? Por ejemplo,
6: Sosa hace bien ese trabajo.
9: Sosa, o sea, está más acostumbrado.
3: Está acostumbrado.
6: Pero Caballero a lo mejor habrá aprendido también.
2: Y acá uno que marca mucho es Darío.
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2: Y se vamos viendo ya unas fichas de crack clausura. Me indica nuestro compañero Fer, que siempre está en el día a día. Es una especie de nuestro movimiento, el lío de pases. Que Miguel Barreto no jugó en Luqueño. Otro que deja 2 de mayo. En
9: muchos
2: los últimos partidos,
9: niños,
2: en los últimos partidos ya no venía jugando, no, el 2 de mayo. Allí va a ser bueno el presidente del 2 de mayo. Porque Romero, hay unos cuantos que están dejando. Sí. Y ayer estaba un poquito molesto Rodrigo Codas, pero él admitía que hay una oferta de Rubio Ñu para esos jugadores, pero de momento tienen contrato. Hablamos de
5: Germán, Fretes,
2: no sé si recordabas.
5: Sí. El delantero Fretes.
2: Fretes y Acosta.
9: Marcelo Acosta.
2: Que con ellos existe el contrato, pero que de momento no se presentaron en Rubio Ñu. Que en principio son 5 los que quiere Rubio Ñu. O sea, principalmente Felipe, porque lo conoce, es 2 de mayo. Y allí, si sumamos Barreto, ya son 6. O sea, varios que van a dejar el 2 de mayo. Entiendo sí. que también por el semestre anterior Copa tenía muchos jugadores, entonces van a salir también a buscar jugadores, sí. porque no tenemos que descuidar el campeonato. Es el segundo jugador que está anunciando Luqueño, Campisi y ahora Miguel Barreto.
3: Sí.
2: Muy buen central. Una vez se habló que otro equipo también lo querían
3: aquí. Campisi
2: vuelve
3: Maranis. Al fútbol paraguayo.
2: Vuelve Campisi al fútbol paraguayo. Él estaba jugando últimamente en el ascenso.
10: Sí, estudiante de Caseros.
2: Estudiante de Caseros.
10: Sí. Estuvo ya en Ibarreto. Sí,
2: aquí estuvo en San Lorenzo, sí. Luqueño.
10: Uh-huh. Y Sol.
2: Habrá que ver, sí, Sol, habrá que ver si es para competir Aguilar o Aguilar tiene otro.
3: Él es el hierro de Chilaver, ¿no?
2: En ese momento era, no sé si hasta ahora. Sí, en ese momento fue, sí. no sé si ahora no. En ese momento cuando vino, sí, no sé si ahora la actualización sigue siendo.
3: ¿Sabes por qué? Porque
5: la información, sí,
6: la información completita.
3: Alfredo acá, sí. Un video del Chila estando en la cancha viéndolo él. Y le dijeron, mirá, acá juega él.
2: Pero hasta ahora, porque antes.
3: Este porque es el yerno de Chila que está ahí. Y era el estudiante casero.
2: Entonces sigue siendo.
3: Por eso te digo, hace poco. Es más, creo que él lo maneja.
2: Porque cuando vino aquí, inclusive se hablaba de eso y compañero, ¿verdad? Pero no.
3: Mira, así que vuelve.
10: Barreto, aparte de ser el central. Es lateral también.
2: Sí, claro. Lateral. Sí.
3: Es un guerrero.
2: Muy bueno. Un guerrero, la verdad. Habrá que ver en qué posición lo quiere ahora López. Y hablando de López, también quiere Rodrigo López a Alex Silva. Hablando de Luqueño. Claro, es otro nombre que suena. Lo quiere Recoleta, lo quiere Luqueño. Mira. Vamos a ver para dónde va Alejandro Silva.
1: Buen jugador,
2: Alejandro Silva.
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2: A ver si quiere que le nombre o no, pero si me dice si está bien, que no te extrañe que sea en Enciso titular. Así no le decía al amigo Aldo, no voy a decir su apellido, así no me dice.
5: ¿Vos sabes que
2: no te extrañe que Enciso juegue? Pero sí. habrá que ver, ¿verdad? En el día a día.
5: El trote que hizo a mí me sorprendió bien.
2: Sí, ¿verdad? No sos picadito, vos mirá los videos.
5: Trote.
10: El profe Alfredo hizo una seña que a mí me llamó la atención.
5: Sí, un trote fuerte.
6: Un golpe no te puede sacar al mundial.
2: Por eso.
6: Ojalá que la historia.
2: Y aparte conociendo...
6: Si es golpe nomás, ¿verdad?
2: Día a día siguen haciendo los estudios. Si está bien, es para tenerlo, ¿verdad? O sea, vos le tenés bien y en sí se juega el viernes.
6: Aunque no le tengas bien.
2: Necesita tenerlo.
6: No, él va a querer
2: jugar. Él va a querer jugar.
6: Sí, yo creo que va a ser así.
5: Llega,
3: es un poco como le pasa a Brasil con Neymar. Por más que no esté al 100... Neymar un rato lo tenés que jugar, porque te marca la diferencia en el respeto del rival,
6: por la ansiedad
3: por todo, te asume la presión de todo.
6: Sí.
3: Hoy en Enciso vendría a ser tipo salvando la distancia, ¿no? Pero el Neymar nuestro de Paraguay.
6: Así mismo,
5: es importante
6: mismo.
5: Ese punto que tocaste, Germán, el respeto que el rival te
3: totalmente.
5: Tiene
3: es y el árbitro importante. Y el árbitro mismo,
5: mismo,
3: para, o sea, le se va a dirigir distinto al referente de tu equipo.
6: Sí.
3: Cosa contrario si no está. Eso te marca diferencia.
5: Le miran de otra manera.
3: De otra manera también.
5: Sí, los defensores. Sí.
10: Si no está bien, no.
2: Pero si no está bien, ¿es 100% o ese famoso 80-90?
10: Si no está bien,
2: 100%.
10: No.
2: Categórico.
10: Muscularmente, si no está bien, lo que hemos jugado fútbol,
2: claro,
10: sabemos
2: por eso.
10: De que si no... ¿Vas a entrar ni a jugar?
5: Tranquilo, pariente acá, eso es.
3: Pero ¿sabes qué dijo?
10: No vas a poder cambiar.
3: Pero ¿sabes qué dijo algo Alfredo recién? Que yo, como yo no vi un mundial, no sé.
10: Lo que dice.
3: Dijo, vas a perder un mundial, un partido del mundial que toda la vida lo esperaste.
2: Y aparte de la inauguración.
3: Por más que no estés al 100, pero vos sabes que podés aportar. Le va a decir al profe, no, quiero estar al 100 para el segundo partido.
10: Es compartido, la responsabilidad se va a ser compartido. ¿Qué tal está Enciso? ¿Te sentís bien? En caso de que no llegue al 100.
3: Alfredo, por ejemplo. Yo no lo había tenido en cuenta. Me hizo dudar eso, porque para mí también es pensando en Turquía, pero me dice, te vas a perder el primer partido por un golpe. Si es que es un golpe.
6: Si es que es un golpe.
3: Si es que no hay un desgarro, algo más grave.
10: Sí. El partido de
9: Estados Unidos es más importante que el de Turquía. Te marca cierta tendencia el
3: no puedes perder.
2: Desde lo anímico me parece que sirve, pero desde lo anímico sirve mucho. Por eso es el primer partido.
3: Pero tenés la chance que vos ahora tenés, vos saliendo tercero clasificás, que antes no pasaba.
9: Claro.
3: Vos podés no ganar los primeros dos partidos.
2: No todos los terceros, pero también.
3: Pero le ganás a Australia y te puedes meter.
9: Acá sí, pero ya te marca cierta tendencia de lo anímico del primer partido, el resultado del primer partido.
3: Estamos de acuerdo. El tema es no perder.
6: He visto que están monitoreados, se dice, ¿verdad?
2: Sí.
6: Ahora miran constantemente
2: es más, por tu eso, nivel de lesión. Profe, y de llevaron dos especialistas más. Sí. O sea, sumaron dos especialistas por el tema inciso, directamente para trabajar con él. Pero por eso yo diría que es para eso.
6: Para este tipo de lesiones hay una cosa que se llama tiempo.
2: Tiempo, claro, para no apurar.
6: No hay que apurar.
2: Aquí no, hay un sí, hay un no. Por eso aquí televisivamente.
6: Yo le entiendo a Alfredo porque son de los jugadores que jugaban con una pierna. Eran otras épocas.
2: Otra época.
5: Y el que no tiene tiempo es Darío.
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2: Sí, ayer ya habló con nosotros Elías Alfonso, gracias a los informantes allí que están pasando igualmente. El propio Elías Alfonso dijo que Carlos Servín se sumó y que había más jugadores que él no podía dar nombres. ¿Puede ser igualmente, Facu, esa opción de poquito también un poco actualizando algunos mercados de pase a nivel local? Se van moviendo los equipos. Queda todavía, pero muchos ya comenzaron a... O sea, van a comenzar a activar, por ejemplo, CR y otros. Era ahora entre el 16 y el 18. Pero otros ya en estos días. Se va marcando a poco el mercado de pases. Jorge.
9: No, decía nomás que muchos futbolistas están dejando los de mayo.
2: Están dejando muchos, es raro, muchos, ¿no? Muchos, muchos. Pero recuerdo también esa charla en privado con el presidente que nos había contado que ellos en principio iban a renovar un poquito el plantel. O sea, hay algunos que van a llegar y otros que también cumplieron su ciclo. Yo
3: recuerdo que dijo, tenemos que jerarquizar un poco más el plantel.
2: Sí, sí.
3: Jerarquizar, hablo
2: y
3: de ayer, eso.
2: Elías Alfonso también dijo que ya tenía hace 2 años y poquito y quería cambiar de aire. Porque imagínate, está en Pedro Juan, a veces uno ya quiere cambiar. Cuando está mucho en un equipo, no por Pedro Juan, sino en otro equipo, quiere cambiar de aire. Muchas que, veces que cambia.
5: Esto es Rubio Ñu. Claro, dos buenos jugadores como Elías Alfonso y el volante Marcelo
6: Acosta,
5: muy bueno.
2: El propio Felipe le sabe sacar el jugo también a estos jugadores. Sí. Habrá que ver allí cómo se da todo en cuanto al movimiento de cara al clausura.
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2: Saluda Héctor Latorre. Me pasó un material, Alfredo, sobre tu persona. Fue en el 2011 en el diario Última Hora. Dice el título en ese momento del material: Figuras Mundialistas. fue del sábado 8 de enero del 2011. Alfredo Mendoza, un zurdo exquisito y goleador. Material de HL. Gracias a HL, que está en sintonía. Y el goleador Héctor Latorre. Y dentro de ese material me dice: te tiro un dato. El sueldo mínimo en el 86 era 60.060 guaraníes. Y el dólar estaba a 311. Y ahí me hago la pregunta: ¿cuánto será que cobraban por partido en ese 86? ¿Te acordás? Un promedio, ¿no?
6: No, no
2: era, otra época.
6: No, era muy bueno, pero era lo que se pagaba en el tiempo, ¿verdad?
2: Se pagaba en el tiempo.
6: Nosotros ganábamos mucho más que cualquier salario mínimo.
2: Claro, ¿no? Lo que era el. Sí. Porque en ese, momento.
6: Afortunado el futbolista.
2: El salario mínimo era 60 mil guaraníes.
6: Sí, el futbolista es un afortunado. Porque en poco tiempo él puede lograr lo que a otros le cuesta muchísimo o a veces ni tiene la oportunidad de lograrlo.
2: Por eso. Sí,
6: no más que uno dice el jugador ahora gana
2: incluso,
6: otro.
2: Incluso hoy, o sea, el sueldo mínimo hoy
6: exactamente,
2: un para promedio de equipo poco. De no sé, un futbolista deportivo luqueño, otro no te digo ni Cerro Olimpia, ¿verdad?
6: Tiene el, promedio salario, el promedio sigue siendo bajo.
2: Mayor. Sí. O te parece, hay algunos altos, o sea, hay equipos que quieren
6: no, hay algunos más, hay algunos muy altos, sí. Que no va de acuerdo
2: claro,
6: al mercado.
2: Claro, anota realidad que ya es lo puesto otra vez.
6: Ya es lo puesto. Pero eso es
2: pero claro. A diferencia con muchos de los juveniles que son de ese equipo, por ejemplo.
6: Sí. La variabilidad siempre sucedió. Sí. Generalmente los jugadores que se forman en un club no tienen la recompensa económica que precisa el jugador. Uh-huh. Pero sin embargo, cuando cambia de club y vuelve, ya se diferencia.
9: ¿Por qué ocurre eso, Alfredo?
6: Y por falta de visión, yo creo. Yo creo que es una falta de visión porque el jugador que se forma en tu club tiene sentido de pertenencia y tiene esa... ese amor al club, sí. Y generalmente no se le paga de acuerdo a
9: coincido, esa. Muy real, porque a mí me pasó eso, yo lo sentí en carne propia, sí. Estando en Presidente Hayes, era el goleador del equipo y el que menos ganaba. Exacto.
8: En el 91.
11: En el 91. Es algo general, sí. No es solamente en Paraguay, en todo lado.
9: Pero pasa mucho
11: por uno. Porque es un club y siempre sueldo mínimo o menos del sueldo mínimo.
9: Sí. Es más, me acuerdo de sueldo mínimo.
11: 10, 15, 20 años en un club y nunca puede, o sea, tenés que salir del club para hacer la diferencia.
2: Y ahí es donde te valoran, o sea, después que te fuiste. Claro. Resulta que Germán
11: se fue de algo general.
9: Hablando del sueldo mínimo, en esa época era 250 mil el sueldo mínimo. No me olvido nunca. No, pero me acuerdo perfectamente porque, como lo dice Alfredo, nosotros somos afortunados en cuanto a esa parte económica que generalmente la vemos. Mucho pasar de largo, otros, el que supo juntar, el que supo guardar, siempre tiene esa espalda para poder.
8: El que aprovechó.
9: El que aprovechó. Y nosotros en esa época, yo me acuerdo que era 250 mil y corríamos por X plata y yo decía, pero yo le hace sueldo 7. Me acuerdo que era 100, creo que era mi sueldo. Yo
5: hasta podía de partido y pero no hay problema.
9: Pero es muy cierto. Pero también tenía que nacer de mí.
2: Sí, y hablando de nacer, quiero que analicen esta imagen. Canal 18.3, ahí Facu te pasaba el video. 18.3, canal de YouTube. Así entrena Enciso.
5: Muy bien, le digo.
2: Es cierto, trote liviano con pelota, pero uno lo ve bien.
5: Si tenía algún problema muscular, ya le iba a impedir trotar así.
9: Anda a cambiar el ritmo y patea al arco.
11: Eso está controlado.
5: Ese ahí está.
11: Está controlado.
2: Esto es hasta aquí, pues.
11: Claro, está controlado.
2: O sea, no es que, por eso quiero las voces de los que ustedes que conocen que están allí, ¿verdad?
6: La presión al remate ahí se va.
11: Metí un cambio, frená y arrancaba
2: ahí. Esa es otra cosa.
11: Picá y
6: volver.
11: Y pegó un remate y volvió rápido.
2: Porque la gente dice, está bien, pero no, ustedes que jugaron no está bien. Lo que decía profe Araña es.
9: Yo hago eso.
5: Este te demuestra que no es grave la lesión.
2: Claro.
5: Gracias a Dios no es grave.
2: Que no es grave.
5: Claro. Solamente eso.
9: Eso.
5: Pero no es grave.
9: Pero ese tipo de lesiones...
2: Pero apurarlo para el viernes habrá que ver, ¿verdad? Sí,
5: hay que ver.
11: Pero también te marca de que no está bien al 100, porque si no tiene con el grupo.
5: Hay que
11: probarle. Para algo aparte, claro.
9: O sea, que no
11: está bien.
8: El siguiente paso es muy riesgoso.
6: Eso, sí, claro. Esa es una buena consulta, porque...
5: A los médicos,
6: sí,
5: al menos.
6: Sí.
5: Para físico,
9: médico. ¿Puedo preguntar algo otra vez?
2: Sí, claro.
5: A ver si están preguntando ya,
9: pariente. Mundialista. A falta de 3 días.
5: Sí.
9: ¿Se hace pico fútbol todavía? 11 versus 11 para tener una tendencia.
5: Parado táctico. Parado táctico, así.
9: Pero por decirte, fútbol 11 versus 11, no. A nivel mundial, te estoy hablando de Copa Mundial, qué sé yo, 20 minutos.
11: hacen táctico con sparring y los movimientos, tipo abanico, así, sin roce, sin roce, sin nada.
5: Capaz que deja jugar 10 minutos por ahí máximo.
6: Pero sin roce.
11: Sin roce, sin nada.
6: No me queda la pierna nunca.
9: Pero entonces, ¿cómo saber que el jugador, en este caso Enciso, está apto para competir?
5: Ay, o sea, el probado físico.
6: Le va a hacer el trabajo.
11: Pique, freno, reacción, remate, volvé y andá y vení, andá y vení. Sí. Ahí está. Ah. Lo más real al partido es eso.
5: Así es.
11: Porque si vos haces fútbol, tampoco es real a Estados Unidos. Porque vos vas a hacer algo contra un sparring.
9: No, a ver, ahí no estoy de acuerdo contigo, Germán. Porque me imagino que la manera de jugar, como lo dijo recién acá el amigo Jorge, ya tiene la idea. El amigo, es nuestro entrenador. ¿A dónde se va a parar? Porque yo creo mucho en el parado y en los sistemas y en los números de teléfono.
5: Yo no creo en los números.
9: Bueno, está bien.
5: Respeto tu opinión.
9: Y yo me imagino, no lo sé, que se van el entrenamiento está diseñado o planificado. Bueno, nos vamos a parar en esta zona del campo, tantos minutos, vamos a presionar los costados y más o menos me imagino.
5: ¿En qué zona vos te imaginas que va?
9: Pero medio bajo. Medio bajo.
5: Fondo.
9: Medio bajo.
5: Fondo, dame una
9: nota ahí. Medio bajo.
5: Bloque bajo.
9: Bloque medio.
5: Es que el equipo rival va a meterlo a Paraguay en el fondo.
11: Pero táctico sí. Pero lo terminás haciendo con sombra contra uno sparring, o sea, tampoco es real eso. O sea,
5: es que a Paraguay no le conviene ir a presionar
11: fútbol,
5: bien arriba.
11: Fútbol,
5: no
11: quién,
5: va pero a dejar espacio.
9: Pero y ¿quién te dijo que va a presionar
5: rápido?
9: Pero ¿quién
5: Alfredo? Ah,
9: sí, coincido.
5: ¿Qué tal mi...? Sí, bien, gracias, Alfredo. Gracias, Alfredo. Gracias.
9: Pero en algún momento, Nio, vas a tener que atacar y achicar el hacia adelante. Vas a ofrecer marcar ahí, en ataque.
5: Y ahí lo que vas a ofrecer es espacio para el contragolpe de los rivales.
9: Toda vez que no termine la jugada.
5: Y muy pocas veces terminamos.
9: Y bueno, pero
5: es el problema.
11: Y siempre y cuando estés 0-0 o ganando. Porque
6: sí que mejoramos muchísimo en eso, Denis. Sí. En la tenencia de balón.
11: Mucho.
6: Sí,
5: terminar la jugada.
9: Acá es terminar la jugada y sobre la pérdida recuperar lo más rápido posible. Sí.
6: Y Paraguay mejoró en eso.
11: Y si te pasa la pelota, las transiciones hacia atrás rápidas. Que también mejoró mucho Paraguay.
9: Sí.
11: Y cosa que Estados Unidos no tiene. Vos fíjate que Estados Unidos los repliegues todos amistosos. Le hicieron los goles todos así.
9: Sí.
11: Los goles que le hicieron a Estados Unidos atacaron muy rápido, pero perdían la pelota y le quedaba un equipo larguísimo y de contragolpe lo vacunaron.
6: Por el amistoso que hicimos con los Estados Unidos, no hubo tanta diferencia entre Estados Unidos y Paraguay.
11: Ese terminó 3, ¿cuánto fue? 3-1 fue.
2: 2-1.
6: Y no hubo tanta diferencia. No,
9: ¿sabes cuando el Mosquete con Alderete? Ese fue.
6: Sí, no hubo tanta diferencia futbolística.
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2: Saludos a Viteta, te envío un saludo, Viteta el Inmortal, dice. Un saludo para Alfredo Mendoza, está reportando. Saludos para el amigo Víctor Viteta.
6: Amigo.
2: Está reportando sintonía. Bueno, muchos están dejando su mensaje en el canal de YouTube igualmente. Están bastante activos.
5: Ya nosotros nadie
2: nos envía saludos, niño. No,
5: nadie nos envía en YouTube.
2: Ahora vamos a gritar. Salúdenle a Denis, salúdenle a Denis. 0971.
9: No, no sé, tranquilo.
2: 10-80-10.
9: Perfil bajo.
11: Ahora, una de las virtudes que, yendo al partido, siguiendo con el partido de Estados Unidos, que tiene Estados Unidos, más que nada Pochettino, son las pelotas paradas a favor, que trabajan muy bien. Pero Paraguay es muy fuerte defendiendo. O sea, en eso estamos parejos. O sea, no es que nos van a sacar ventaja.
9: El promedio de altura de los jugadores de Estados Unidos es 1.83 contra
11: son altos.
9: 1.81 nuestro. ¿Quiere decir que eso algo? Pregunto a ustedes.
5: Si vos te parás bien, le chocás.
11: Claro, exacto.
6: A Denis con la altura.
11: Time,
6: exacto.
5: Te parás bien, tranquilo, le chocás un poquito y le
11: sacomano más. Siendo
9: astucia.
11: Más vivo.
9: En eso yo astucia.
5: Astucia.
11: Claro.
5: Yo no tengo miedo. No. ¿Quién le va a acompañar a Cuba en la media cancha? Es el otro.
11: Bobadilla, ¿no?
5: yo creo que Galarza puede ser también, Boadilla y Galarza. Sí, sí. Galarza le puede dar más equilibrio, le puede ayudar mucho más a...
9: Entonces ya cambia tu parada ahí.
5: ¿Por qué?
9: En caso que no juegue Enciso, me está diciendo, ¿verdad?
5: No,
11: Boadilla o Galarza. Boadilla o Galarza, dice él.
5: Con Cubas.
9: Ah, yo te escuché mal, yo escuché. Boadilla y Galarza.
11: No, uno.
5: ¿Quién le va a acompañar
9: en esa tiene que ser?
5: Boadilla.
9: Más físico, más presencia, más juego aéreo.
11: Y más llegada. Es el famoso, como se dice ahora, box to box, que pisa de área. Sí.
5: Pero ahí el problema si se va, como vos decís, se va y si no termina la jugada y viene un contragolpe.
9: Son los riesgos que tenés que asumir, no, hermano.
5: Cuba se queda solo ahí. Cuba se va a quedar solo. ¿Qué nos conviene a nosotros?
9: Atrás que
11: más los cuatro defensores.
9: Dependiendo del parado del rival, si se queda uno o dos contra uno, o tres.
5: Tenemos que defender bien primeramente y a partir de ahí.
9: Estado pero Unidos no va a salir al proponer. En algún momento ni vas a. Pariente, me extraña, sí, pariente. En algún momento ni vas a atacar.
12: Sí. No, de acuerdo a la circunstancia del partido.
5: ¿Cómo le hicimos a este amistoso que jugamos ahora, Nicaragua, verdad? Uh-huh. El gol, el segundo gol. Sí. Se recuperó en la media cancha, boom, boom, pero pin, pariente, gol. De contragolpe.
9: Pariente, escúchame. A ver, Nicaragua, el capitán.
5: Sí.
11: Nicaragua hacía agua.
5: Pero los 15 Nicaragua minutos no di altura, no podíamos no la ingresar pierna. A Nicaragua.
9: Es el que ponía la plata, seguramente.
5: Nosotros no sabemos proponer. Eso es lo que quiero llegar. No sabemos proponer.
2: Ser protagonista.
5: Ser protagonista.
9: ¿Y este partido con Nicaragua cómo fue?
11: Ser protagonista. Fue protagonista.
9: Sí, bueno. Totalmente diferente a lo que va a ser el partido con Estados Unidos.
12: Con todo respeto, no, Estados Unidos.
9: Pues claro, sí, pero es más partido para.
2: El equipo campeón de mi ex es mejor que Nicaragua. Sí, vamos a ver.
5: Así
2: sí. Era. Aparte, nos vinieron 8 a 10 de sus titulares. Sí, este era amistoso fútbol show para esto, para hacerle y para hacerle 4 o 5 goles.
9: Que generalmente se estila en esta clase de últimos partidos. Último
12: partido de
9: despedida. Así mismo.
13: Paraguay propuso mucho últimamente.
6: Mejoró muchísimo Paraguay.
2: No, tiene una mejoría. No, sí, pero cuando ya hablamos del mundial, de esa exigencia ya es diferente, me parece. Allí es donde nos cuesta un poquito el ser protagonista. Contra Australia, por ejemplo, ahí no, quiero ver.
6: Este Paraguay no lo conocemos en el mundial todavía.
9: Es verdad.
2: Son jugadores. Claro, admiro, sí. Le dejaron solo patear. Pero ahora
11: si vamos a ver la eliminatoria.
5: La clase
11: y en lo cual, la eliminatoria.
5: Esa versión.
11: Si vos decís, bueno, ¿en qué partido salió a proponer?
5: Ninguno.
11: Bueno, ¿y cómo le fue? Muy bien.
5: Muy bien.
11: ¿Y para qué cambiarse el reportero?
6: Pero propuso contra Colombia cuando iba 2-0 abajo, propuso.
11: Claro, bueno,
9: claro, por las circunstancias.
11: Pero esperó, o sea, le hicieron dos goles y ahí recibió.
6: Pero a Brasil también.
12: Acá se le dio la pelota a Brasil. Se le dio la pelota a Argentina.
11: Claro, pero a Argentina y a Brasil, vos le diste la pelota.
12: Claro.
6: Pero a Venezuela, la verdad.
5: Es un juego inteligente.
6: Sí. O sea, es un juego inteligente. Claro,
11: estratégicamente muy bien. Pero no es que agarró la pelota y dijo, bueno, vamos una atacar a
5: por no
11: hizo eso no. Y si te dio resultado eso, ¿para qué la vas a cambiar?
9: Esta clase de torneo te equivocas y venía a tu casa.
11: Claro.
2: ¿Para qué? Y uno que tiene que administrar es esa pelota.
11: Yo lo veo bien, Darío. Claro que sí.
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2: Hoy estudié, Gustavito. Saludos para todos los operadores de radio, de TV, a los locutores, operadores. Día del operador y del locutor. Así saludos, que Gustavito. Felicidades, Gustavito. Felicidades. Los bocaditos, la empanada. No. ¿Cuándo voy a traer los bocaditos, la empanada?
9: Ah, no, y tu pendrive, Gustavito.
2: Su pendrive es uno que ya está llegando a los Estados Unidos, de la mano de Arturo, de Ricardo. Sí, sí, sí. Siempre nos atiende de forma diferente. Anthony Silva está en línea con nosotros. Te saluda Jorge Sosa. Hoy estamos con el recordman Denis Caniza, Alfredo Coco Mendoza. Está por aquí Germán Cafa, Jorge Casal. Denis, ¿cómo estás, mi querido Anthony?
14: Jorge, ¿cómo te va? Un saludo para vos, para toda la mesa y para toda la audiencia.
2: Súper bien, súper bien. Aquí ya cada vez palpitando, cada vez falta menos para el comienzo de la Copa del Mundo y cada vez falta menos para el estreno de Paraguay en este Mundial. ¿Cómo estás sintiendo eso? Porque mucho tiempo fuiste parte de esta selección, Anthony.
14: Bien, mirando, disfrutando un poco cómo Paraguay ahora, después de mucho tiempo, va a disfrutar de un Mundial donde se van a colocar de vuelta en ojo del mundo todos los jugadores paraguayos. Realmente eso es algo buenísimo de cara al futuro, y creo que valorable en todo sentido, ¿verdad?, que Paraguay hoy esté de vuelta en un mundial. Realmente genera mucho en el país, en todo sentido, ¿verdad? Entonces, realmente el fútbol, eso genera muchísimo en cualquier parte del mundo. Y bueno, imagínate Paraguay cómo está pasando ahora, ¿verdad?
2: Sin duda, sin duda. Esa ansiedad propia de los futbolistas, decíamos en la previa, el que llegaba y hablaba últimamente, hasta no sé si estaba tan metido en su equipo, era en mente el mundial. ¿Cómo será que está la ansiedad de todo futbolista cuando sabe que llega ese deseo soñado muchas veces de niño de llegar a una Copa del Mundo?
14: No, yo no sé si ansiedad. Yo te puedo decir que algunos estarán disfrutando de este momento porque se hubo muchísimo tiempo. Realmente imaginarse después de tantas veces buscarlo y ahora lograrlo es algo que, independientemente de la ansiedad, yo creo que es un disfrute total, ¿verdad? Entonces, creo que está de más. O sea, va a ser parte de la ansiedad, pero realmente el tener esa posibilidad y disfrutar de un mundial es algo que seguramente ellos hoy mismo lo están disfrutando, cada entrenamiento y cada reunión que tengan entre ellos.
2: Sin duda, claro, ahora ya en el momento previo, el disfrutar, el estar allí. Ya habíamos hablado tiempo atrás, pero siempre la audiencia se renueva en tema opciones, arqueros. Recuerdo que en su momento nos habías dicho Gatito. Se hizo en ese pensamiento, Anthony, que para lo que se viene, ¿cierto?, decide el entrenador, pero ¿crees que Gatito está para ser titular, por lo menos así en lo previo?
14: No, yo no digo nada. Yo digo que Alfaro puso su equipo el viernes, ¿verdad? Entonces, creo que vamos a tener en contrapartida a eso. Creo, uno como aficionado entiende que él puso un equipo base ya el viernes. Obviamente con alguna variante, pero creería que es esa, ¿verdad? No sé, yo pienso así, no sé qué piensan ustedes.
2: O sea, que ¿crees que eso, salvo alguna variante que se pueda dar? Damián Bobadilla, por ejemplo, que estaba un poco tocado en ese momento y que ya ahora viene practicando con normalidad. ¿Algún otro retoque? Lo del propio Enciso, habrá que ver si llega para el viernes. ¿Qué tipo de partido crees que se puede llegar a presentar después? No sé si llegaste a hacer horas amistosas ante Estados Unidos, ese 2-1 último igualmente, ya en un escenario de una inauguración esta vez, con todas las miradas del mundo siguiendo el juego.
14: No, va a ser intenso porque el primer partido, una selección que juega, ¿no?, Estados Unidos, una selección muy fuerte, no es una selección fácil, y Paraguay, ¿verdad?, súper, después de mucho regresar y ponerte a demostrar lo que podés hacer. Yo creo que va a ser entretenido. Los primeros puntos en el primer partido es fundamental. Bueno, esperemos que sea para Paraguay, ¿verdad?
2: Totalmente. Hoy definitivamente alejado del mundo fútbol, el deporte siempre veo que está allí. El tema del golf está activando, tema empresarial, pero ¿alguna oferta por allí, no sé, ya laboral para meterte, no sé, gerencia deportiva, algo de técnico, algo, o hoy nada de fútbol cercano del mundo laboral, Antonio?
14: Siempre estamos de cerca del fútbol. Ahora con nuevos proyectos vamos a ir avanzando, pero siempre cerca del fútbol.
2: Ajá, pero sería más de un lado, no sé, empresarial, gerencia, ¿desde qué ámbito?
14: Sí. Obviamente, sí, del lado, obviamente, ejecutivo, o sea, ejecutivo. No campo, sí.
2: Ah, correcto. Siempre un gusto, mi querido Anthony. Le abrazo a la distancia.
14: Un abrazo para todos.
2: Anthony Silva, en su momento mucho tiempo igualmente en el arco de la selección nacional.
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2: Ya había pasado casi en un tercer plano, pero ahora el tribunal disciplinario rechazó igualmente el pedido de recusación en su momento a miembros olímpicos por el Tribunal de Apelaciones. ¿Se acuerda del caso?
9: Sí, del clásico.
2: Sí, sí. Se rechazó esa recusación en su momento. Ya era algo viejo, ya hay un campeón, ya termina culminado, pero hoy desde el lado del Tribunal de la APF también por lo menos se tiene esa situación. Es algo que tiene que ver con aquel recordado clásico y todo lo que sucedió.
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2: Pedíamos a la gente que escriba, que envíe su mensaje al WhatsApp. Aquí, por ejemplo, dice un oyente, se llama Augusto Olmedo, que saben lo de Almendra. Ya está cerrado lo de Almendra para Cerro. Agustín Almendra es nuevo jugador de Cerro. Es la primera contratación, lo comentamos el otro día, pero no está por demás, porque siempre preguntan los oyentes.
9: Muy buen volante, dicho.
2: Sí, hace rato no lo veo, ¿verdad? Lo último estaba jugando en Necaxa, pero pasó por Racing.
9: Mucho tiempo Boca. En Boca.
2: Doble 6, ¿verdad?
11: Sí. Él se formó en Boca y fue campeón con Racing la
9: segunda vez.
11: Doble 6.
9: Con Racing. Muy identificado con Racing.
11: Sí, sí, buen jugador.
2: Agustín Almendra.
11: Hay que ver cómo llega. Yo no sé en México si estaba jugando o no estaba jugando.
9: Poco nada.
11: Racing terminó
1: un
11: buen nivel.
9: Sí.
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2: Lo último más reciente, porque últimamente en México, salvo las finales, ahora que sí seguí por el moral y cosas así, no venía siguiendo, fue su paso por Racing y ahí campeón de la Sudamericana, ¿verdad? Fue lo último de Almendra. Y uno que en principio, así como están las cosas, no seguiría en Cerro, Fabricio Peralta. Allí es donde en principio ingresaría Almendra, se va uno, porque también se van a ir.
11: Cruzeiro, Ñuel.
2: Y ahí hay que ver cómo estaba el tema
9: de los dueños de su ficha, de Cruzeiro.
2: Y después, cómo quedan los casos de Mosquera, después de Soñora
11: Luciati,
2: todos estos jugadores que en principio también.
11: Tienen contrato todavía.
2: Tienen contrato, algunos se van a ir analizando.
11: Pero han jugado poco.
2: Es la época que me parece que más de uno ya fue comunicado que sí, que no, o que tienen que pasar con la administración, con la directiva, para ver su situación, ¿verdad?
9: Peralta es uno de que ya no pudimos verlo con aquel nivel en que apareció en Cerro Porteño.
11: Que fue el nivel que hizo que lo que lo
6: a mí me llama mucho la atención. Lo hablamos una vez acá. Es un centrocampista, es un mediocampista, un mixto muy bueno. Su mejor performance fue con Jara Zaguer en el preolímpico, que salió su 23.
9: Sí, en Uruguay, que Paraguay se terminó.
6: Después vino como capitán de cuadro, creo que lo pusieron también en algún partido en Cerro, y después no pudo recuperar su nivel.
2: ¿Qué
6: pasa si en el jugador de fútbol que le cuesta recuperar ese nivel?
2: Y hablando de volantes, vos aquí hay otro que me pregunta, es un hincha nacional, ¿qué pasa con Ichojara en Nacional? Es de Cerro también.
9: Sí, ese es bueno.
2: Y aquí viene otro volante y habrá que ver si. Me parece que Nacional tiene vuelo ahí, sí. En el caso, incluso Nacional quiere renovarlo. Sí. Porque en Cerro no tiene espacio. Ahí a veces tiene que traer gente de afuera porque.
13: O sea, renovar el préstamo. Sería,
2: el préstamo, ¿verdad? Porque esa es una situación. La última vez que hablamos con el presidente de Nacional nos decía que quería que continúe. Pero dijeron ahora que viene Almendra, que viene Volantes. Y él es de la casa. A veces no se valora lo que tiene en la casa.
9: Una pieza clave.
6: ¿Cuántos técnicos pasaron?
11: Lo que pasa es que Almendra lo trae el entrenador.
2: Claro, es un pedido de. Sí.
9: ¿Cuántos técnicos pasaron en Cerro desde que está Fabricio? Desde que Fabricio, fácil, 3 o 4 técnicos, ¿verdad?
12: Oye, esa es la realidad.
11: Y no jugó con ninguno, ninguno tuvo continuidad. Con ninguno.
12: Ya no tuvo aquel nivel que tuvo con la cual apareció en Cerro.
9: ¿Y él qué edad tiene? 24,
12: 25, 26,
9: joven,
12: es mucho.
9: Joven todavía. Joven, sí, tiene mucho que dar todavía. Sí.
5: Ustedes me van a decir que yo soy anti-fútbol, pero Cerro lo que necesita un volante como Richard Ortiz. Caudillo, que marque, papá.
2: Un caudillo allí.
5: Hoy todo el mundo que quieren los mediocampistas de buen toque, buen pie. Hay que marcar pues, también el fútbol, hermano.
12: O sea, ese equilibrio.
5: Que en todo es buen pie.
11: Yo creo que Cerro lo tiene, digamos, como a Piri de Amota en eso.
9: Ah. De más de marca,
11: más de roce. Porque estando bien físicamente, sin lesiones, Piri de Mota es... O sea,
12: es el que tiene ese
11: perfil. Ese rasgo, claro. O sea, no es el Richard Ortiz, pero es lo más
12: parecido.
5: Pero necesitaba bien esa clase de jugadores, sí, necesitaba bien siempre. Ahora todo el mundo quiere ese volante que con el pie, posesión, pero...
12: Pero ese centrocampista nace o se hace en el camino.
5: Buena pregunta.
11: Yo no te pasa puedo que hablar. Almendra vendría a competir más con los Gastón Jiménez, sí, con Peralta.
12: Otro que tuvo poca actividad también.
5: Pero Gastón Jiménez. Pero no vas a ganar Libertadores con ellos, con esa clase. No vas a ganar. Sí, no sé. O sea, campo internacional es diferente. Hay que correr.
2: Vos querés jugar de jerarquía, de nombre ahí.
5: Pero hay que correr.
11: Mira que Almendra salió campeón de Sudamericana.
12: Conoce.
11: Y con Racing, equipo grande.
9: Con
12: Boca jugó.
11: Y en Boca jugó también.
2: Algo que muchos de este plantel no lograron, por ejemplo, ganar ya.
11: Claro, es un tipo que sabe jugar internacionalmente y ha ganado el título.
2: Es un detalle no menor. Por eso.
6: Recuperar el lateral izquierdo, Cerro Porteño es clave también.
11: Claro.
6: Sí, una vez que recupera a ese jugador.
12: Blas Rivero.
11: Ese jugador es clave.
2: Si bien Chaparro también fue una buena aparición. Sí. Dentro de la situación mala, apareció Chaparro.
5: Correcto. Chaparro te puede jugar como volante por izquierda si es que se recupera.
6: Puede ser.
11: Como extremo, como carrilero, digamos.
5: Claro.
2: Yo creo que es una buena opción.
11: Y después necesitan un acompañante para Vegetti. Vos tenés un goleador de jerarquía, pero si no tenés alguien que lo acompañe.
5: Bien, Vegetti.
11: Claro. Alguien que lo acompañe.
5: Está de vacaciones Vegetti, niño.
2: Con
5: Coutinho por ahí.
2: Otro
5: nivel.
11: Está libre Coutinho.
5: De hecho, los lobos y nada.
2: Le dice, ¿no querés venir 6 meses?
5: Ya será.
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1: Momento de los audios, el WhatsApp ya más hace rato, ya los audios.
2: Cachito, va, en la Richard Ortiz no juega por un extremo, ando yendo, no llegué a convocar selección, no, nunca tuvo una transferencia. Olimpia no recuperó las cosas, ni nada, andé y cuatro años, ni para el con la Olimpia. Todo con trabajo allá en Brasil, mucho corrió Richard, muchísimo corrió Richard en Bajo en el Brasil.
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3: No, no para que te enojes.
1: Ah, sí, así mismo. A full los audios en el WhatsApp, 0971-108010.
4: No hace falta hacer la comparación con Richard Ortiz. Pueden decir bien, le hace falta un volante como el Mono Brites.
0: ¿Verdad? 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
1: Te fuiste un ratito, Alfredo, y ya comenzó Gustavito con este tipo de música. ¿Te gusta o no? No,
5: por favor, Gustavito, dame alegría.
1: ¿Nos quiere escuchar
5: alguna vez? No. Me fulminaron, Alfredo.
6: No, ¿serio?
5: Sí, el tema le metí ahí a Richard Ortiz y me liquidó.
1: A Richard Ortiz.
6: No me diga.
1: Sí. Y hay más audios.
7: Señores, ¿cómo están? Una pregunta para el señor Alfredo Mendoza. ¿Tony Sanabria alguna vez estuvo representado por vos?
6: No, lo intenté.
7: Alfredo, antes de viajar, antes de que él viaje a España.
6: Lo intenté. Tony Sanabria, él lo quería llevar a Olimpia en esa época.
1: ¿En serio?
6: Sí.
1: ¿Dónde estaba cuando eso...?
6: En Cerro estaba.
1: Ah.
6: Y él se quería ir. Y yo lo quería llevar a Olimpia, sí. Hablé con la directiva... Y la condición era que su madre quería estaba en España.
1: ¿Eso no se conoció, Alfredo, ¿verdad? ¿O sí?
6: Y hay muchas cosas.
1: Es la primera vez. Atención.
5: Cuando Tony estaba en Cerro.
1: Antes de ir a España.
6: Años. Sí, él era 10. Era número 10.
1: 10. Ah.
6: Volante. Ah.
5: Claro,
1: y
5: claro,
1: después
5: claro.
1: Es que por cuestiones van a España, ¿verdad? Por cuestiones
6: su madre va.
1: Su madre. Sí.
6: Su padre queda acá.
1: O sea, cuando vivía aquí es que vos le querías llevar a
6: Olimpia. Con el padre y luego y la madre iba a volver.
1: Tony pudo ir a Olimpia en ese momento, o sea, se pudo dar
6: un. No, lo intentamos nosotros como una cuestión, porque a mí me gustaba mucho como.
1: Porque creo que agarra con San Toñito de San Lorenzo, ¿verdad?
6: Después, sí, exactamente.
1: Después San Toñito,
6: sí.
1: Después va a Cerro.
6: Sí.
1: A la formativa. Ah, y ahí es donde intentaste.
6: Sí, sí.
1: Ah, ¿qué año más o menos, Alfredo? Ya tiene.
6: Ah, sí. Sub 15, sub 14, sí, sub 15.
1: Porque ¿verdad? Después el que va a España, que en la Masía,
6: sí,
1: y todo eso.
6: Y él va a España justamente porque la madre estaba trabajando.
1: Sí, mira, buen punto. Sí. No sabía ese detalle, sí. Alfredo, que estuviste de cerca, sí, a trabajar
6: así
1: con Tony.
6: Así
1: y que
6: fue.
1: Lo querías llevar a la formativa en ese momento de Olimpia.
6: Sí.
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1: ¿Cómo le gusta el fuego a Denis? Si se pone a bailar, las dos caras opuestas. Sí, sí. Caro Cruz aquí.
6: ¿Qué pide? ¿Qué?
1: Denis está bailando.
5: Mira cómo goza, qué bonito baila. Todo, Alfredo.
1: Primer día, Alfredo ya está haciendo
8: un poco la música araña,
1: sí.
8: Cocodrilo,
5: no,
1: que te cuente su experiencia, es lo que bailaba cuando era jugador en su primera época.
5: No, para gusta Mozart, toda esa onda.
6: Espera, para, voy a.
8: No quiere sacarle la cola a la gente.
6: Voy a aclarar. Porque mucha gente ya me.
5: Angelina, puedes poner hoy día.
6: Porque quiero aclarar ese punto, Germancito. No es que me gusta.
1: Antes, escucha. Esto escuchaba. ¿Qué época, qué año más o menos?
6: No, es que me gusta.
1: Sí.
6: Se escuchaba en mi época.
1: ¿En qué época? ¿Qué año?
6: No,
1: ¿80 y cuándo?
6: A mí me gusta Chicago. ¿80? Me gusta
3: los lentos.
9: Siempre que había casi cocodrilo.
1: Pero escuchá, cocodrilo.

0: tan alto.
1: Por lo que generaba mi barrio. Escuché,
0: escuché.
1: En mi época. Poco dilo del pantano.
0: Esa es la música del profe.
1: Bueno, es mi música. Se escuchaba en mi barrio.
2: Pero
1: mi barrio
2: es popular.
3: Se gusta. Una rompía con los zapatos blancos.
0: Y el
3: los vaqueros con pizza.
2: Poneme la bruno lento, Gustavito.
3: Vaquero con pizza usaba.
2: Eso es lento de la época de los 80, 85.
0: Vaquero Bertolucci.
1: Era. Bertolucci con pinza.
0: Con pinza.
1: Zapatito, ese blanco con. No sé si era de.
3: Tipo chorrado.
1: De colegio. No. Era de medio de tela. De skate tela. Se llamaba. Skate.
3: ¿Y camisa?
1: Y camisa era Splash.
4: Alpargata.
1: Y te digo el precio: 2850.
4: Escuchá esa música, mira. Esa es tu palota.
1: A ver.
4: Esa es en inglés, no entendés nada, bro, y gusto.
1: La chica rojo. Olvídate.
3: ¿Cierto, amigo?
1: El hombre este se. A ver. Se dio cuenta del amor que le tenía a su esposa. O sea, nunca se da cuenta.
4: Así dice la música.
1: Qué linda mujer es. Era su esposa. O sea, no se daba cuenta el hombre. Hasta que le vio a su esposa vestido impecable de rojo y dijo: uff.
4: Se mota,
1: el amor de mi vida, su propia esposa.
4: ¿En serio? Así dice la música.
3: Como que no la valoraba hasta
1: ese momento. Excelente, Germán. I love you.
2: Sí, se me gusta.
1: No, pero papá, acá variabilidad, papá.
0: Te lo he puesto,
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0: Ese es más tu estilo, entonces, esto, así.
1: Dos a la izquierda y uno a la derecha. Le cuete un metro cuadrado.
0: En una baldosa.
1: La época, una baldosa. Y la época que le pedía permiso a la mamá o a la tía para bailar. Señora, ¿puedo bailar con tu hija?
2: Ahora
1: y algunos mirate carpeteaba ni ni pinta imba ni importante adelante,
3: pero te sacaba los broches del pantalón en ese momento porque si no te iban a dejar bailar.
2: Pero nunca perdiste de verdad en ese sentido, profe,
3: ese broche que te ponía abajo.
1: Fictin.
4: Gustavo, te manda a jugar la selección paraguaya, cumbia, papá, ritmo a todo ritmo tiene.

0: Vámonos, hijo. No le gusta.
1: Pule
0: no
1: movilidad, gusta, papá. Y está bastante movimiento. Deja, deja, deja. Ahí se cayó.
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1: Sí, escucha, es sencillo.
0: Más audios, más audios. A ver.
2: Gustavito a lo grande.
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4: ¿Tú te fuiste, Rafaela?
5: Llora, llora, llora. Así que llora. Ya, ya. Ah.
0: Más oyente, Gustavito.
6: De varón de gusto y tengo la piñillo ya, pano.
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0: Vamos, Edito.
7: Niño. Hagan un posible equipo de Paraguay ya pensando al viernes.
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8: Saludo para el Coco Damián Mendoza, jugador del tricampeón del mundo.
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0: No le gusta el feo esto. 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
1: Ahora que nos está Arturo Rubín, están quilombeando ahí, será. Qué bárbaro, o sea, quilombero, un par de quilomberos lo que están ahí.
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3: 4 jugadores si podríamos llevar ahora en este mundial actual del Sudáfrica 2010. Justo Villar, Denis Caniza, Claudio Morel Rodríguez, Roque Santa Cruz.
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1: Buenas.
0: Más
2: obvio,
0: Gustavito, enseguida.
1: Buenas tardes, Pecho. Cada 3 mañana de la vallenato,
0: güey. ¡Epa! Vallenato llega.
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4: A la araña de Denny le gustaba Baby Baby de John Randola.
2: En grupo Master, tú saliendo primero.
4: A la araña de Denny le gustaba Baby Baby de John Randola.
0: Baby Baby. Tiene que escuchar Baby Baby.
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5: Yo soy el amigo de Monumental, Lenny Recordman, el nuevo comandante Junior. Viene ahí, saludos los amigos.
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6: Excelente está el programa. Así tienen que tener todos los días el programa. No todo es fútbol y deportes. Estoy manejando hacia el interior y espectacular. Me cago de risa con ustedes.
7: Gustavito, ¿puedes dar un paso al costado, por favor? Bueno, pero la música, papá, de tour.
8: ¡De España!
9: Tal vez viva demasiado.
8: Eso.
9: No reconozco el
0: que me gusta araña. Araña le gusta, mira su cara, su cara. Esto es música, papá.
8: Esto es.
0: Con esta música de fondo le enviaron un saludo a Alfredo Mendoza de parte de Mariela Escapini. Ah,
8: muchísimas gracias.
0: Sí, le está escuchando ese.
8: Gracias.
0: ¿Otra encarnación de mensajero? Ah, no, Estados Unidos, dice.
8: Estados Unidos.
0: Mariela Capini.
2: Saludos. 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La selección nos vuelve un...
0: Dale, Darío.
8: Yo ayer me cayó, Darío.
0: Pasa que en vivo es estornudo.
8: Entre ABB Seti. Entre Coco, o sea, allá. ¿Cómo así? Seti.
10: Sentín hace cura y muy. Dos cosas a ver, Darío, las de tema se da.
7: Mira, Darío, ya
0: vendió. Cura y muy. Cura y muy. Santa Isabel aparece en la semana.
10: No,
0: ¿verdad?
10: Sí, señor, pues está duro el caldo ahora.
7: Sí. ¿Ya se le probará Alfredo?
0: Mañana pasado la gente.
10: Darío, Darío.
0: ¿Qué tipo de empanada te gusta? Profe, vamos a preguntarle, profe, ¿qué tipo de empanada? Sí, porque.
10: ¿Al horno te gusta?
0: Va a traer.
7: Al horno.
10: ¿Al horno de qué? ¿De pollo? ¿De carne?
0: ¿Cómo el queso?
10: De carne. Ya está eso. Cinco para vos viene, papá. Callado.
7: Gracias.
0: Saludos a la gente de Santa Isabel ahí en la pared que nos prepara cositas para la semana.
10: Darío, vende, Darío.
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10: Qué lindo está ese que te envió el,
0: sí,
10: el oyente.
0: Un oyente aquí envió una campera Bertolucci de la época.
7: Sí, ah, de la campera de araña.
0: Sí, no es la campera araña.
7: Se dejó por ahí.
10: Sí. Ahora sí, anda un lugar donde dejé.
0: Saluda al amigo Robertico Rodas. Está en sintonía, Robertico, reportando sintonía. Don Benito Maldonado también. Sí, saluda a don Benito Maldonado. A todos los chicos de la Sub 15 Sol de Mayo, que clasificó a siguiente instancia también allí en Luque. Club Sol de Mayo, de Luque, Sub 15 clasificados. Don Benito y todos los amigos del Sol de Mayo.
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0: mañana ahí, baba.
1: ¿Te gusta Rani eso?
2: No, yo, a mí me gusta todo tipo de canciones.
1: ¿Cómo no, hace carita con esa música?
2: No, lo que pasa es que se vale. O sea, no, no.
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4: Me gustó el tema de armar un equipo, pero mañana. Entonces, con mañana, tiempo. Ahora estamos en modo bloque, música, una cosita que puede salir de momento. Análisis futbolístico, por lo menos, mañana. Si quieren encontrar aquí, a esta hora ya no encontré. Estamos en el bloque.
1: Pedido musical ahora.
4: Aparte, algo si sale a último momento, no sé. Messi viene ahora por Tío Luqueño. Bueno, ahí hablamos.
1: Niño,
4: Messi
1: aparte, viene Luqueño. Para mañana quizás tengamos más información.
4: Claro, sobre el... por eso vamos a esperar hoy. Vamos a esperar un poquito más. Mientras los compañeros van a ir saludando, vamos con los oyentes. Claro.
0: Gustavito.
4: Sí.
0: Miramar.
4: Miramar.
0: Pobreza total o fatal era la música.
1: Pero te tira
4: pobreza,
1: para abajo,
4: ahí. No, no,
0: es
4: una
0: para abajo. Romántico. Romántico.
4: Ahora, ¿sale una medida que hacerle ahí?
5: Con tantos temas para tocar de fútbol, ustedes están de joda, Dios mío.
4: Así mismo, señor. Totalmente. La amargura para otro lado. Aquí, felicidad total. Vendemos.
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4: Y este espacio sirve para aquel que le cuesta llegar a fin de mes, que de repente tiene un problemita, que esto que aquello. Bueno, con música, con fútbol y también con esto. Eso es fútbol alorando.
1: Con alegría.
4: No es un programa cuadrado que solo habla de la pelotita, no. Aquí hablamos de todo y le damos música y diversión, señores.
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4: Y canta el récord Maradí Ganiza, por ejemplo. Ahora sí, si lo pueden ver. Canal 18.3 YouTube. Está con todo.
1: Ven, está llorando, mira.
2: Se emocionó. Aquí, Cristian Cecayo.
7: Se emocionó.
1: Se emocionó.
3: ¿Eh? Se emocionó. 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
1: Aquí piden que cante Darío Arguello. Dice un mensaje. Piden que cante Darío Arguello. Otro mensaje dice: está muy callado Casal. Dice: saludos. Para el amigo Timax, para Josu, para todos allí en la República de Luque, disfrutando un buen almuerzo. Y saludos al amigo Timax, amigo allí de Luque.
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1: Oscar Ullón está reportando sintonía. Igualmente, saludo para él de la zona del este del país. El amigo Cachito, fiel oyente. Igualmente, saludo para todos ellos que están reportando sintonía. Dice aquí Ferfer que está en producción. Había una reunión importante de directivos de Cerro y al parecer con los Romero. Debe ser que el capítulo ya es reunión, porque ya fueron varios capítulos. 1, 2, 3, 4, 5.
2: ¿Será el capítulo final?
1: Y habrá que ver si es el capítulo final. Ferfer está en producción. Que le llegó el dato. Otro capítulo más. Pero ¿cuántos capítulos ya era la versión?
3: Y por una historia,
1: pero
3: si una reunión es porque
1: pero no fue la primera reunión. Zapag en un momento se reunió varias veces con ellos.
2: Ahora pero con los dos estaría, con los dos.
1: Con los dos.
3: Imagínate, Ángel Romero media punta y Vegetti delantero.
4: Sí. Una locura.
1: Aquí te envían, Alfredo, saludos de parte del tapicero Yaguasingó.
5: Sí, Yaguasingó. Viva Yaguasingó.
3: Todos te saludan, Alfredo.
1: Están reportando sintonía de Guasapero.
3: El primer día.
6: Poco saludo para Denis.
3: Casal Naya.
1: Hoy le digo a la audiencia: hoy no miro mi teléfono. Estoy mirando el Guasapero. Si me están escribiendo a mi teléfono particular, no miro mi teléfono.
3: Niño, no mira
1: teléfono. Monumental. Es decir, el Guasapero Monumental, ahí respondo mensaje. Si mi cobrador me está escribiendo, que me escriba el número Monumental. Ahí. Que espere un rato.
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4: John Sebastián.
1: Sí.
4: Una locura lo que canta.
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4: Con Marisa.
1: ¿Qué están viendo? Goles de la selección, Gustavito. ¿Qué otro gol podemos recuperar? Vos tenés allí. Unos cuantos, no, pero tenés varios viejos, y tenés tirando la mayoría de todos tus goles. Vamos pasando a poquito. Vamos arrancando.
2: ¿No tenés un gol de Canisa en el mundial?
1: Sí, un gol de Denis.
2: En la práctica, pues.
1: 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El coro.
7: 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Albirroja.
1: Albirroja, ¿eh?
3: Ah, papá.
1: Me gusta. El amigo Trópico también está reportando sintonía. Me dice que hay noche de fútbol de salón, juega la Merced Atenas. Epa. Para alquilar balcones. Sí, esos partidos quedaron.
4: Es un buen partido,
1: sí.
4: ¿Eh?
1: Atenas está primero.
2: Es tu palo, Casal.
4: La
2: otra
4: división de oro.
1: La división de oro.
4: Ahora empezó dividendo. ¿Cómo es? La Premium Divisional. ¿Cómo
1: es? Ese es Futsal FIFA.
4: Futsal FIFA Premium. Me perdí.
1: Fútbol de salón tradicional. Fútbol de salón.
4: Con la pelota esa pesada.
1: La pesadita. Ahí está Fomento, Atenas.
4: Los emblemáticos.
1: Los emblemáticos, sí. Algunos salieron de allí, fueron por ejemplo Colonial, por ejemplo, uno de Colonial Star, fueron al Futsal FIFA.
4: Enciso, por ejemplo, era Salonica. Yo jugué en su época en el Club Eugenio Alejandrino Garay. Con 15 años ya jugaba en primera división. ¿Sabe por qué me dije?
1: El fútbol de salón,
4: con la pelota, sí. Con el campeón chino. Sí,
8: la original.
4: La original. Pivot.
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4: Exactamente. ¿Sabe por qué me dejé? Ni una guayaca no iba a ir, bebé. Empanaja, cerveza.
1: Sí, en ese momento.
4: Y ahí dije, no,
1: salvo que comience ya, llegar a un equipo de primera nacional, ahí sí, ahí cambia. 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
4: Darío.
9: Qué puta de niganiza, es como masivo, bro, hablando con la prensa ya, desastre. Un huevo no sabe de fútbol, caniza. Cuatro veces te fuiste al mundial porque no había otro lateral, man.
1: No, porque le pegan hacia el récord.
3: Fala para mí, toca una música para mí, Zeta Necho.
1: Zeta Necho.

0: escuchado.
1: No, lo Eva.
0: No. Eso es para llorar.
2: No, obvio, veo.
0: Eso es para llorar.
3: Y piden retro a full, dice, puede ser algo.
0: Y también Angelina vio no poder. A Emiliano R. Fernández cuando le pide que se levante.
1: Bien, ahí Alfredito.
0: A recibirla.
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3: Sí, claro, Gustavito, métele.
5: Despierta mi Angelina, regido doble.
3: Regido.
5: Letra y música de Emiliano Rivarola Fernández. Lo compuso en la época de la guerra civil en Paraguay. Recorría las campiñas de Itá. Aplaude una casa llena de adornos, le llama la atención, aplaude. Y era nada más y nada menos que el intendente de Itá, Alberto Sánchez, le dice: va, hijo Emiliano, ya puedo ver. No, así llama y te dio la atención, Landeró. Y poniste Landeró a la especie de adornado, para no. Se tallera y 15 años, imagínale. Bajo una planta de vapor, se sentaron y le dicen: va, y se coge la bandera. Llegue yo, Angelina. Le. Y se va y le mira así de la ventana, hermano. Y está ok, y nada, porque ofarrate y ve y pujarele. Y le mira así de la ventana, ahí se inspira, le sale su amor de padre. No de hombre a mujer, sino su amor de padre.
2: Paternal.
5: Sí, paternal. Como cumplía 15 años, entonces ahí él escribe: él, despierta, mi Angelina. Angelina.
0: Fragancia de azucena, lucero ya no se mandere saisha o ya.
2: No.
5: De ahí nace la mujer.
0: Sí, señor. Juana
2: es cantante.
0: Dale, gacho. Me invitaba.
2: Es mandueña de
0: Peña. Alemania te encantaba, Sheikh Jasmin del Paraguay.
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6: Pueden dar el candidato a ganar la Copa del Mundo cada uno ahí, por favor.
4: Mañana. Llegó la mega promo, mamá.
6: Puede ser, pero hablando en serio.
3: Candidato, sí. Buena pregunta, ¿por qué no? Vamos a analizar. Vamos a ver, mañana, el jueves que arranca,
4: El
3: jueves comienza todo. Yo sé, de paso, después vamos con los horarios, los partidos. Que puede ser el equipo revelación. Equipo revelación del Mundial y equipo campeón. Pueden ir analizando, mira los grupos. Pero anda poquito, sí, ¿por qué no? Claro.
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3: Adiós.
7: Denis, Patecopio. ¿Qué tal esta música para karaoke? 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
3: Esta tarde noche vamos a tener el primer reporte de Arturo, de Ricardo, de Víctor, que está en camino, en el inicio. Ya hablamos igualmente con Santi. Muchas preguntas estoy viendo el pasado. ¿Dónde está Arturo? Ya están llegando a los Estados Unidos. Están volando, llegando a los Estados Unidos de cara a la gran cobertura de fútbol a lo grande, monumental. 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
8: Upeajina, despierta mi Angelina. Te traigo una gallina, una lata de sardina y otra de vaca y...
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3: Gustavito, aquí preguntamos. Fue nuestro Ferfer, está con todo.
9: Epa.
3: De lo que sé, la idea de ellos es venir a jugar en Cerro. Epa. Copa Libertadores. Pero no sé si ya es ahora o el próximo año. Es el mensaje que recibimos de alguien cercano a ellos. Quieren venir a jugar en Cerro. A Cerro. Pero en principio, la información que yo tengo, dice el informante, es el año que viene, los dos. Y preguntando, aquí me dice, Ángel tiene contrato hasta diciembre, con opción de extender el contrato por un año más, y Oscar igualmente. O sea, ambos están con contrato. Puede que esta reunión ya sea para el próximo año.
10: Entonces, Boca tiene nuevo técnico, ¿verdad?
9: Ángel está en Boca.
3: Pero por ahí ya será una mecánica para ahora. Pero la persona que está normalmente cercana a ellos me dice que es para el próximo año.
0: Está obligado a hacerlo entonces a buscar la posibilidad de jugar la Copa Libertadores el año que viene.
3: Sí. Puede que esta reunión ya sea pensando en el próximo año.
11: Tiene que ganar el clausura.
10: Tiene que ganar
11: el clausura. O sumar la mayor cantidad de puntos.
3: Sí. Por eso. Así que gracias al informante que está escuchando.
10: Este año es imposible si los dos.
3: Y tienen contrato vigente. Los dos tienen contrato vigente. Salvo tienen.
11: ¿Vos están en la Argentina?
3: Los dos, sí, los dos.
12: Yo creo que.
0: Huracán y Boca.
12: Yo creo que lo de Oscar quizás sea más factible porque está en Huracán.
3: En Huracán. Y no así lo de Ángel.
12: Y no lo de Ángel que en Boca.
3: Y en principio la idea es los dos.
12: A nivel contractual. Es otra cosa.
3: Juntos quieren estar los dos.
10: ¿Y si el técnico no le va a utilizar en este caso a Rúa Barrena en Boca?
12: Ah, ahí sí.
11: Ahí cambia.
3: Ahí está.
12: Ahí también. Ahí sí.
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3: Vamos a más audios porque están a full los muchachos en el chat de YouTube. Audios, a ver. No vamos a poder cumplir con todo, pero vamos con algunos audios más.
13: Codenina y futbolista, no vamos a ver ahí está, porque como cantante malísimo.
3: ¿Por qué le están pegando a Radenis? Le están pegando a los muchachos.
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3: Aquí más saludos para vos, Alfredo. Dice Miguel Delgado, desde Encarnación. Fui su telefonista, dice.
10: Ah, muchísimas
3: gracias. Del año 90.
10: Sí, Miguel.
3: Miguel, sí. Saludos para él. Miguel, en la
10: saludos,
3: zona.
10: Saludos, ya vas,
3: Encarnación. Y aquí están pidiendo goles de Paraguay. ¿Tienen algunos archivos de mundiales, Gustavito, más de esta región? ¿Tu archivo hasta dónde va? ¿O Sudáfrica tenés algo, no? Tiene que buscar ahí, Gustavito.
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13: El hombre cercano que es sin niño es su hermano, representante de Chicoapama.
3: No, No, el hermano. No es el hermano.
9: ¿Tu informante, mi niño?
3: Sí, no, el hermano. El hermano puede ser también, pero no, no. Saluda al hermano, hecho sea paso, pero no.
7: Niño, vas a ser su mareado. Demasiado le está dejando ya participar y hablar a DJ Baisho.
3: Y pasa que abre la puerta y entra, no podemos. Sí, sí. Un loco. Está activando.
11: Entra con todo.
9: Es bueno, sí. DJ, pero Baisho en el ojo le dice.
3: Aquí preguntan, ¿será que Gustavito no tiene el gol famoso, gol de Chile a Burgos, dice, en el Monumental?
11: Sí. El 96.
3: Están pidiendo, de a poquito vamos a ir pasando.
9: Guardó todo su pendrella. Guardó.
12: ¿Vos estuviste en ese partido? Pues ese fue el 98, fue.
9: Yo no estaba.
12: ¿El 1-1 en Buenos Aires?
11: Sí, no. ¿En el banco?
9: No,
3: he recordado.
9: Estaba lesionado. Eso, ¿no?
10: Qué raro que vos te lesiones, pariente.
9: Sí, raro.
10: Raro.
9: Varias veces me lesioné.
0: Él estaba para el Mundial, ¿no?
10: ¿Qué tipo de lesión tuviste? ¿Muscular?
9: Musculares. De rodilla también tuve en Cruz Azul, jugando en Cruz Azul, sí. Cruz Azul.
10: Pero pocas lesiones tuviste a lo largo de tu carrera.
9: Así mismo.
10: Jugador que...
9: El contexto físico me da...
10: No, pero vos te cuidas. Además,
11: se cuidaba mucho.
10: Debo pagar a Mola...
0: Jugaba de 10, sí. Dani.
10: Pariente.
9: Yo jugaba de 10 antes.
10: Yo me acuerdo. Me acuerdo.
0: Cubilla le puso un partido, creo que...
9: 8.
3: Sí. Más 8. Más audios.
0: Volante.
14: Hola, niño. ¿Cómo estás? Analizando bien... Cualquiera de los tres arqueros que llegue a jugar contra Estados Unidos y se manda alguna que otra macana, van a tener los peros de para qué le hizo jugar. Si este no venía jugando, este jugó una vez en la eliminatoria, este su único partido fue un amistoso y así sucesivamente. O sea, los tres tienen un pero.
3: Sí. Y más cuando en el famoso cuando nos ganamos, pasa algo. Sí, se va por a apuntar el tema.
10: Excelente,
9: que,
10: señor.
9: Que juegue tiene que andar bien.
10: Sí, no más.
9: No haya pero.
3: Y Germán, ¿sabes? Es un puesto donde entonces, siempre apuntan al arquero.
12: El arquero. Esté jugando o no esté jugando, siempre va a ser el culpable de la telenovela.
3: El arquero.
12: Y así nomás. Estamos curados de espanto. Por eso ser arquero no es para cualquiera.
3: Bueno,
12: así mismo.
15: Dios mío, esas músicas, escuchar eso y ver a la araña, Denis. Siempre ujé. Programa.
10: Se cayó. Churrito.
12: Hay que comentar a Alfredo quién es el cachorrito. Hay un grupo de amigos, amigas que aparecen de vez en cuando. Y tienen ese tipo de.
9: No sabemos si hombre o mujer.
12: Que no te sorprenda Alfredo que un día aparezca y te nombre a vos.
10: Cachorrita, te voy a aclarar algo. Estoy ya retirada hace tiempo. Hace 3 años no veo una sola gota de alcohol. Me dedico a tomar agua, mate. Disfrutar a mi nieta, disfrutar de la vida, lo que resta, porque no tenemos mucho carretero. O sea, soy joven todavía, pero trato de disfrutar, claro. No bebiendo, no fumando, haciendo deporte, caminata.
9: Qué buen ejemplo,
10: y
9: papá.
10: No quiero decir una grosería.
12: Y mucho mate, mucho helicóptero.
10: Mucho helicóptero. Excelente, Jorge. Helicóptero. Y avión GVG, ese es nuevo.
3: Ese es nuevo.
7: Avión GVG.
3: Eso me gusta.
7: ¿Qué hace? Yo un mes por ahí, Gatito va a ser el titular y sigo manteniendo, Gatito va a ser el titular.
3: Se mantiene ayer el oyente Gatito titular. Y hablando de Gatito, el momento para la red satelital monumental, aquel que no se prendió en el inicio del programa, Sandy Riquelme, compañero nuestro de Fútbol a lo Grande, enviado especial igualmente a última hora. Hablando de enviados especiales, Arturo, Ricardo, Víctor están llegando en unas horitas allí en Estados Unidos. Lo último del entrenamiento de Paraguay con Santiago Riquelme y luego la charla con Anthony Silva. A continuación, Santi Riquelme de los Estados Unidos.
16: Jorge, ¿cómo estás? Un saludo para vos, para los compañeros, para la audiencia de Fútbol a lo Grande aquí desde San José, California, Estados Unidos. Así es, estuvimos ayer en la práctica Paraguay, primer medio en llegar, Fútbol a lo Grande, última hora, un par de horas ya antes de la práctica. Luego se sumaron un par de medios más paraguayos y una práctica distinta porque fue abierta al público. Yo creo que unas 300, 400 personas pudieron presenciar ayer la práctica. Una práctica donde yo creo que se dieron un par de señales en cuanto al posible equipo albirrojo para el viernes, Jorge.
3: Totalmente. Y sobre el punto, comentabas, arrancamos con el tema del arquero. Hizo exactamente fútbol, hizo parado táctico. ¿Qué fue exactamente para comentarle a la audiencia y cómo se dio todo? Al principio nos reportabas Gatito anoche, también en las redes un poquito, pero ¿cómo se fue dando todo el entrenamiento?
17: Bueno, todo arrancó así. Primeramente el profe Alfaro entró al campo de juego, empezó a organizar todo. Luego empezaron a entrar los arqueros unos 20 minutos antes que el resto de los jugadores. Empezaron a entrenar los arqueros con el cuarto arquero, que es un juvenil, un sparring, y con el preparador de arquero. Luego ingresaron los jugadores. Primeramente se reunieron en mitad de cancha todos los jugadores, con incluso Julio Enciso. Empezaron a trotar alrededor del campo con Enciso y Gustavo Gómez a la cabeza, comandando ese pelotón de jugadores. Y uno primero decía, bueno, Enciso va a trabajar con el plantel, pero tras esa vuelta a la manzana, ese trote, Enciso finalmente se aparta, entrena con los juveniles del sparring, y el resto, los 25 jugadores, sí, quedan en el centro del campo con el profe Alfaro, el preparador físico, y empiezan a entrenar. Así que eso fue lo primero que vimos, que Enciso, así como ayer, entrenó nuevamente aparte, diferenciado y no con el grupo. En cuanto a los arqueros, específicamente en la práctica de ayer se dieron dos grandes ejercicios, por así decirlo. Primeramente realizaron todos trabajos físicos, y luego Alfaro ordenó una especie de práctica de definición, delanteros contra defensores. Se generaba una jugada a mitad de cancha, se abría a los costados, centro, y los delanteros, centro delantero sobre todo, Pita, Gabriel Ábalos y Tony, ensayaban definiciones contra solo un arco. En ese momento empezó Gatito, luego unos 15-20 minutos después ingresó Orlando Gil, y lo mismo después de ese tiempo ingresó Olveira. Ahí fueron alternando. Tras ese ejercicio, que duró 35-40 minutos, ahí Alfaro empieza a repartir chalecos y hace una especie de partido, ¿verdad? Mini partido, porque es una cancha reducida, pero ya con dos arcos, dos equipos distintos. Pero no fue un suplente contra titulares, porque fue bien mechado. O sea, algunos de los chalecos tenían a veces Gustavo Gómez, Canales, Cacu, Brian Ojeda. O sea, fue una mezcla ahí de suplentes con titulares. Y en ese mini partido, sí, en un arco estuvo Roberto Junior Fernández, que no salió durante toda la práctica, y en el otro arco alternaron Orlando Gil y Gastón Olveira. Empezó Gil, luego unos 7-8 minutos entró Olveira, pasó el mismo tiempo, salió nuevamente Olveira y volvió a entrar Gil, y por último pasó lo mismo, salió Gil y entró Olveira. Entre ellos dos fueron alternando, y Gatito fue el que se mantuvo durante toda esa práctica del mini partido que armó Alfaro ayer, Jorge.
3: Correcto, Santi. Entonces, esa es un poquito la actividad que se presentó. ¿Ustedes pudieron ver todo el partido al igual que los aficionados, o solo los primeros minutos, o podían después quedarse como aficionados? Esa parte no me quedó claro, Santi. No sé si ya lo comentaste,
17: pero sí. Nosotros pudimos quedarnos toda la práctica, perfecto, que duró un poquito más de una hora. Sí, en principio estaba marcado para las 17:30 acá de San José, California. Finalmente arrancó 17:10 más o menos la práctica, unos 20 minutos antes, y duró, yo creo que una hora y media más o menos. Pero sí, al igual que los hinchas, pudimos quedarnos toda la práctica, a diferencia de lo que va a pasar hoy, que va a ser a las 17, pero práctica abierta los primeros 15 minutos, ya sin presencia de hinchas, solo abierta a las prensa. Así que seguramente esta tarde, atentos a las redes sociales de Fútbol a lo Grande, vamos a estar con video e informe nuevamente de lo que va a ser la práctica de Paraguay, por ejemplo.
3: Totalmente. ¿Cómo se tita la gente? Imagino que más de uno por primera vez vi a su selección allí, principalmente aquellos jóvenes, muchos de ellos los compatriotas, mucha emoción. El plantel se acercó a firmar autógrafos. Me parece que de ese lado es importante lo de prácticas abiertas. Igualmente ahora estamos compartiendo algunas imágenes de los que nos compartiste. La gente iba con sus carteles, con su remera la albirroja, se iba ubicando allí en las gradas. Hay un momento muy emotivo también, ese contacto con el aficionado paraguayo que está allí en los Estados Unidos.
17: Totalmente, la gradería que se habilitó para los hinchas, prácticamente se llenó. Muchos hinchas de Paraguay, yo repito, alrededor de 300 aproximadamente. No soy Víctor Villalba, no soy bueno como Víctor para los cálculos, pero sí, creo que por ahí estamos. Y sí, muchos hinchas paraguayos, residentes acá en Estados Unidos, muchos, por supuesto, hinchas que vinieron para el Mundial. Me tocó hablar con un par de hinchas que ya están viviendo acá 5 o 10 años en San Francisco, que tuvieron la oportunidad, vinieron en familia. También me sorprendió por lo menos tuve la oportunidad de entrevistar a tres mexicanos que no tenían nada que ver con Paraguay, pero que querían ver a la selección paraguaya, a los jugadores paraguayos. Así que se tomaron el tiempo, como era práctica abierta, obviamente gratuita para todo el que quería. Algunos hinchas mexicanos que vinieron para el Mundial y que querían ver a la selección. Pero sí, muchos hinchas, muchos paraguayos viviendo acá en Estados Unidos ya desde hace tiempo, y se mostraron realmente emocionados, felices. Como decís, los jugadores después se tomaron el tiempo de ir a firmar autógrafos, las banderas, muchas fotos, prácticamente unos 15, 20 minutos ahí de tiempo de que los jugadores se acercaron a los hinchas y se empezaron a sacar fotos. Así que realmente un ambiente importante de confianza, optimismo acá en la selección, Jorge.
3: Sin dudas. ¿Cómo está el clima por allí? ¿Está agradable? ¿No hay lluvia? ¿Despejado? ¿Cómo está el día? ¿Está arrancando, por decir así, ahí 7 y poquito, ¿verdad? ¿O qué hora es allí, Santi, ahora?
17: Sí, ahora son las 8:05 de la mañana. Sí, 8:05 de la mañana. Hoy arrancó un poco nublado. Ayer el día fue espectacular. Arranca con un fresquete, prácticamente 10, 14, 15 grados. Al mediodía siesta sube a 23, realmente un clima espectacular. Y a la tarde nuevamente, tarde-noche, baja un poco la temperatura a 14, 15 grados. Hoy estamos así, 15 grados creo en este momento. Va a subir un poco. Vi que desde mañana, miércoles, la temperatura sube a prácticamente 33, 34 grados a la tarde, miércoles, jueves y viernes, para el fin de día que baja nuevamente. Pero ahora estamos así, hoy amaneció nublado, a diferencia de ayer que fue despejado totalmente, nublado y unos 14 grados, ya eso de la siesta va a subir a 22, 23.
3: Correcto, y para reiterar el horario hoy del entrenamiento de la selección...
17: 17 horas serían las 21 de Paraguay, 17 horas acá de San José, California, abierto a la prensa, 15 minutos ahí. Evidentemente, seguramente vamos a ver solo el calentamiento de los jugadores, entrada en calor, así que muchas otras cosas no vamos a poder apreciar, pero cualquier cosa en las redes de Fútbol a lo Grande, esos 15 minutos seguramente de videos y un informe de lo que va a ser esta nueva práctica de la selección, Jorge.
3: Magnífico, Santi, un abrazo a la distancia y atentos a ese reporte, lo que será ya para nosotros en la noche, el entrenamiento de la selección. Un abrazo.
17: Un abrazo, Jorge, saluda a los compañeros cuando quieran.
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3: Cada vez palpitando, cada vez falta menos para el comienzo de la Copa del Mundo y cada vez falta menos para el estreno de Paraguay en este Mundial. ¿Cómo estás sintiendo eso? Porque mucho tiempo fuiste parte de esta selección, Anthony.
20: Bien, mirando, disfrutando un poco cómo Paraguay ahora, después de mucho tiempo, va a disfrutar de un Mundial donde se van a colocar de vuelta en ojo del mundo todos los jugadores paraguayos. Realmente eso es algo buenísimo de cara al futuro y creo que valorable en todo sentido, ¿verdad? Que Paraguay hoy esté de vuelta en un Mundial realmente genera mucho en el país en todo sentido, ¿verdad? Entonces realmente el fútbol eso genera muchísimo en cualquier parte del mundo y bueno, imagínate Paraguay cómo está pasando ahora, ¿verdad?
3: Sin duda, esa ansiedad propia de los futbolistas, decíamos en la previa, el que llegaba y hablaba últimamente, hasta no sé si estaba tan metido en su equipo, era en mente el mundial, cómo será que está la ansiedad de todo futbolista cuando sabe que llega ese deseo soñado muchas veces de niño de llegar a una Copa del Mundo.
20: No, yo no sé si ansiedad, yo te puedo decir que algunos estarán disfrutando de este momento porque se hubo muchísimo tiempo realmente. Imaginarse después de tantas veces buscarlo y ahora lograrlo es algo que independiente de la ansiedad yo creo que es un disfrute total, ¿verdad? Entonces creo que está de más, o sea, va a ser parte de la ansiedad, pero realmente tener esa posibilidad y disfrutar de un mundial es algo que seguramente ellos hoy mismo lo están disfrutando cada entrenamiento y cada reunión que tengan entre ellos, ¿verdad?
3: Sin duda, claro, ahora ya en el momento previo el disfrutar, el estar allí, ya habíamos hablado tiempo atrás, pero siempre la audiencia se renueva en temas de opciones, arqueros. Recuerdo que en su momento nos habías dicho Gatito, se hizo en ese pensamiento, Anthony, que para lo que se viene, cierto, decide el entrenador, pero ¿Crees que Gatito está para ser titular, por lo menos así en lo previo?
19: No, no, yo no digo nada. Yo digo que Alfaro puso su equipo el viernes, ¿verdad? Entonces, creo que vamos a tener en contrapartida a eso. Creo, uno como aficionado entiende que él puso un equipo base ya el viernes. Obviamente con alguna, seguramente alguna variante, pero creería que es esa, ¿verdad? No sé, yo pienso así, no sé qué piensan ustedes.
3: O sea, que ¿crees que eso, salvo alguna variante que se pueda dar? Damián Bobadilla, por ejemplo, que estaba un poco tocado en ese momento y que ya ahora viene practicando con normalidad. ¿Algún otro retoque? Lo del propio Encisa, habrá que ver si llega para el viernes. ¿Qué tipo de partido crees que se puede llegar a presentar después? No sé si ya estos errores amistosos ante Estados Unidos, ese 2-1 último igualmente, ya en un escenario de una inauguración de esta vez, con todas las miradas del mundo siguiendo el juego.
19: No, va a ser intenso. Intenso porque el primer partido, una selección que juega Estados Unidos, una selección muy fuerte, no es una selección fácil. Y Paraguay, ¿verdad? Súper, después de mucho regresar y ponerte a demostrar lo que podés hacer, yo creo que va a ser entretenido. Los primeros puntos en el primer partido es fundamental. Bueno, esperemos que sea para Paraguay, ¿verdad?
3: Totalmente. Hoy definitivamente alejado del mundo fútbol. El deporte siempre veo que está allí. El tema del golf está activando, tema empresarial. Pero alguna oferta por allí, no sé, ya laboral para meterte, no sé, gerencia deportiva, algo de técnico, algo. O hoy nada de fútbol cercano del mundo laboral, Antonio.
19: Estamos de cerca. Siempre estamos de cerca del fútbol. Ahora con nuevos proyectos vamos a ir avanzando, pero siempre cerca del fútbol.
3: Ajá. Pero sería más de un lado, no sé, empresarial, gerencia, ¿desde qué ámbito? Sí.
19: Obviamente, sí, del lado, obviamente, ejecutivo, o sea, ejecutivo. No campo, sí.
3: Ah, correcto. Siempre un gusto, mi querido Anthony. Un abrazo a la distancia.
19: Un abrazo para todos.
3: Anthony Silva.
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18: 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Hora 13:58 en la República del Paraguay, temperatura en Asunción 21 grados. El fiscal de delitos económicos, Jorge Arce, confirmó este martes que días pasados solicitó informes a la Dirección Nacional de Ingresos Tributarios sobre el presidente de la República, Santiago Peña, investigado por presunto enriquecimiento ilícito, lavado de dinero, tráfico de influencias y abuso de poder. El fiscal encargado del caso detalló que el pedido a la DENIT fue realizado el pasado viernes 5 de junio en prosecución de la denuncia realizada por un grupo de legisladores opositores. El Instituto de Previsión Social realizó una auditoría interna sobre el área de aporte obrero patronal. El presidente del ente, doctor Isaías Fretes, también informó que fueron remitidas otras 5 denuncias al Ministerio Público. Según explicó, además de la Fiscalía, el documento fue derivado a distintas dependencias de la previsional, junto con recomendaciones para corregir las anomalías detectadas. La Dirección de Meteorología anuncia para esta tarde tiempo fresco, cielo mayormente nublado, lluvias dispersas, luego mejorando con una máxima de 22 grados. Temperatura en Asunción, 21 grados, humedad 70%. En Ciudad del Este, 21 grados, humedad 76%.
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0: 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A partir de ahora, Melciades Frites se adueña de las tardes en la radio. La tarde es nuestra. El programa informativo musical con noticias, comentarios, opiniones, deportes y la buena onda que nos caracteriza. Aquí comienza La Tarde es Nuestra con el cieguito Milciades Brites, quien ya les dice:
1: muy pero muy buenas tardes a todos.

Ahí están los perros bajo la rambla. Cuando son las 14:07 minutos, así estamos iniciando la programación La Tarde es Nuestra. La segunda edición de la semana de hoy, martes también. Segundo día laboral. Hoy martes 9 de junio de 2026. Ya agradecerle al todo.

0: Todopoderoso, por esta oportunidad más que nos da para estar aquí con todos ustedes, queridos amigos, queridos oyentes, para llevar todas las informaciones, como así también la buena música, las sugerencias musicales que pueden hacernos y algunas inquietudes que pueden acercarnos, pueden compartir con nosotros para que nosotros, si están a nuestro alcance, podamos intermediar por cualquier inquietudes que tengan, queridos amigos. Y aquí con el compañero Blas Saracho, como así también Oscar Servillán, seguramente el compañero Melciades Brites ya está llegando también para ser parte y estar equipo completo hoy, martes 6 de junio. ¿Qué tal, Blas? Buenas tardes, ¿cómo estamos?
1: ¿Qué tal, Marciano? ¿Cómo estás? Un gusto saludarte, Oscar, y a la audiencia. De paso también felicitarles a todos los locutores radiales y a los operadores de radio.
0: Sí.
1: Por su día. Y también así a los contadores, a los licenciados en contabilidad.
0: También. Hoy se recuerda el día del contador. Mierda, contaco. Ay, nada ya.
1: Hoy la cuenta cuente ella ahí.
0: Oye, no está ahí. Paso, yo puedo contar. O contar cuá. Pero es así. Hoy se recuerda el día del locutor y operador de radio, tanto televisivo y anexo. Y David Blas, seguramente.
1: Eso me dice ese Jaina.
0: No, y vos sos locutor también.
1: No, yo no soy locutor. Yo
0: claro
1: no
0: que
1: soy.
0: Sí.
1: No.
0: No, yo te digo, a mí me hace pensar, por ejemplo, cuando dicen eso, para, por ejemplo, en los canales de televisión están los switchers, ¿verdad? Sí. Que para nosotros en la radio sería el operador. Y también están los editores, que trabajan también arduamente en estos en esa tarea de llevar todas las informaciones audiovisual. Y yo diría por ese lado lo que podría ser, ¿verdad? Ese día del locutor, operador de radio anexo. Y de radio y televisión en este caso.
1: Y por otro lado, el tema del Día del Contador, Marciano, hay muchos que no son licenciados en contabilidad, pero son expertos contadores. Va a tener función, a ver con empresa, ser contador. Él anda de contabilizar, no, a un beuche patrón, a ver.
0: No hay por agua.
1: Mira, la contador profesional.
0: Sí, a mí se va a venir ya que
1: viene. No, chico, a no podés cuidarte de eso.
0: No. O miado, o sea, 4 o 5 de salsa. O miado, hola, Mili. ¿Cómo estamos?
2: Pues, ¿quién habla ella?
1: ¿Qué tal?
0: Ay, no sé. Y ñañá, o me decía esa. Ojalá hayamos ñañazo, ¿eh?
1: Esta llave, tengo mi taca y cada va. Es la botella de la paraguas, agregría. Esta llave, tengo que cuadrar algo. Va, en bolones, cuadra, pero es lo que hay, tira, pero es lo
0: que esconda y guste, vamos. O sea, que esconda y guste la paraguas.
1: Oye, algún Marilina Show, me voy a ver la joven de Sara.
3: Al Mario. Al Marilina.
0: Siempre serás mi amor. ¿Qué tal, Mesías? Buenas tardes, ¿cómo estamos?
1: Bien, Mesías.
3: Señor Guayna.
0: ¿Ah?
3: ¿Sale?
0: No, está ahí, no sale. Está ahí, pero.
1: Sale. Marte era mod, señora.
3: un payaso la es. Bueno, un saludo cordial para toda la audiencia. Saludos cordiales a toda la audiencia.
4: Espérate ya, luna.
3: No, fíjense, voy posible. Y no sea. Y pues, si se han de coño, ¿dónde hay audio? ¿Dónde hay coño? ¿Eh? No, Oscar, agua es lo mitame. Oscar, vos no tenés para pasarte. No tenés, yo te iba a pasar. Te iba a pasar lo que Catalina Salinas le encargó a la gente.
0: ¿En serio, Michelle?
3: Pi. No, no, no,
0: yo no escuché.
3: Sé con bastante, imagina, ese lapicia cuentero ahí.
0: Contador.
5: Contador. Oí la contadora ahí. Tiro usado. Ya, guau, un beupa, lo digo.
0: Pégalo, lo digo. Y ahí. Otra asado, ¿verdad?
1: No, mi chava, contador, no tiene que ir.
0: Sí. ¿Es
3: más agua?
1: Sí. ¿O de pendejo?
0: No, de pendejo. La circunstancia.
3: No, pensaba ahí, tema. ¿Dónde está?

0: Qué pucha.
1: Por el momento, 21 grados en la capital departamental, en la terraza del país, donde hoy teníamos 22 grados la máxima prevista y la mínima 14 grados. El viento del este sopla desde el este, es la sensación térmica, como decíamos, 21 grados, viento moderado y la presión atmosférica de 1009 grados. Según escuché, el pronóstico prolongado dice que va a cambiar el clima, ¿verdad? No sé si comparten o manejan eso, Marcelo.
0: No sé, mira un poco, Jorge.
1: Porque acá me muestra cielo despejado, pero al salir ahí afuera o cuando llegábamos al estudio,
0: sí,
1: se notaba ya bien nublado, un poco el...

0: Acá, por ejemplo, tenemos para mañana miércoles hasta el domingo prácticamente de, podríamos tener lluvia.
1: Con la
0: sí, con la temperatura de 19 grados para el miércoles, para el jueves 21, para el viernes 18, sábado 21, domingo 19, pero con probabilidad de lluvia.
2: Así mismo, así porque tenemos. Ahora en hacia la ciudad de Orqueta, Concesión, tengo entendido que hay lluvia.
0: Y vos me decías, dijiste ayer que por Asunción estaba lloviendo.
1: Sí, en Asunción llovió hasta la 1 de la tarde más o menos. Está ok.
2: Quiere decir que a prepararse, a sacar un poco otra vez no. los abrigos.
1: Ahí está mi idea, Bacar. No, ponés, si no me dejes. ¿Quién va a ir a la Catalina?
2: No, no, jeje. Hey, hey.
3: Y ahora prácticamente ya me he hecho tu para ver, ¿ve? Ya me amigo haga, ya me tengo que dejar hacer y ya me voy a hacer chaval. Bueno, agradecer, bebé, totalmente, la pregunta ya fue gracias. Gracias, mi amigo. A ver, que usted es, está más de cosas y no ha conseguido. Hacer la puta aquí, la vida continua, ¿eh? Se va a mi yacuani, ¿eh? Venir, a recoger seguida, más tranquilo está. Gracias.
1: Ahí está lo que decía Catalina Salinas. El domingo después de las elecciones.
0: Si la gente go, a la gente, al elector prácticamente muchas veces o el elector no quiere escuchar buenas propuestas, sino que por su fanatismo a ojos cerrados van y votan.
1: Sí, no, y no le llegó la, a los que no entraron. No le llegó las propuestas a la gente. No le llegó. No guajéis chocuera en el sentido de que. ¡Ey, será no guajéis chocuera! No convencéis chocuera. Papá, ahí no votáis la humilde de Kiyare. Yo que está lindo año hablando de Kiyare. Está hablando de Kiyare.
0: Sí.
1: Está hablando de Kiyare. Y. Pero yo. Voy a volver a decir esto que voy a decir. Yo creo que si las propuestas son creíbles, los candidatos no tienen por qué preocuparse en regalar tantos premios. Hubo demasiado regalo de premios de los candidatos a concejales. Acá en la radio, ya andan en Guayupama, y yo creo que no, es por eso, a pesar de que el presentarismo dentro de la política es imperante, ¿verdad? Pero hay mucha gente que no entró. Zulma, ¿ni te parece que no entró también, verdad?
0: No.
1: ¿No entró? ¿Quién entró? ¿No entró?
0: Catalino.
1: ¿Vos no tenés entró la conformación de la...?
0: ¿De la lista?
1: De la los...
0: lista. ¿Qué hablas tiene?
1: De los que ya ingresaron.
2: Se maneja como una lista ya prácticamente oficial en Milciades. Pero siempre mencionando como extraoficial.
1: Pero para andar ya, pues. De Yapuy, eso solamente ya falta la firma del agente de justicia electoral y eso ya se oficializa después. Pero tenés razón, son datos extraoficiales todavía que pueden, de repente en una eventualidad puede cambiar, pero difícilmente que sea eso. Eso se cuenta todos los votos otra vez y con todo. De hecho que seguramente están trabajando todavía la gente de la justicia electoral y hoy seguramente va a salir la lista oficial. ¿Y cómo salió esa lista, Blas?
2: Bueno, la lista 2, Honor Colorado, por el sector del Partido Colorado, primeramente en el Movimiento Honor Colorado, obtuvo 8.936 votos, equivalente al 64,48% de votantes, ¿verdad? Y logró 9 lugares en la nómina oficial. Mientras que la lista 4, Fuerza Republicana, alcanzó 3.146 votos, equivalente al 27,70%, y consiguió 3 espacios. Entonces quedó de la siguiente forma la lista para el Partido Colorado: Pablo Acosta con 3.005 votos, Ivo Lescano con 1.569 votos, Jorge Medina con 536 votos, Carmen Castellano con 1.007 votos, Larisa Winkler con 1.000 votos, Zully Arce 594 votos, Lisa Karen con 455 votos, Rosy Candia con 414 votos, Ronaldo Amarilla con 348 votos, Marcial Palacios con 327 votos, Francisco López 394 votos y Fabio García con 307 votos por el Partido Colorado.
1: Estos son los 12 que probablemente van a conformar la representación del Partido Colorado, amigo.
2: Sí, así mismo. En tanto que... Sí.
1: ¿Y los liberales?
2: En tanto que el Partido Liberal Radical Auténtico, la lista 9 Frente Radical consiguió 7.731 votos, equivalente al 52,06%, y obtuvo 8 lugares. Mientras que en la lista 4, Nuevo Liberalismo sumó 3.706 votos, 24,96%, logrando 4 espacios. Quedó conformado de la siguiente forma: Carolina Yunis con 2.075 votos, César Lesme con 1.277 votos, Lourdes Amarilla con 1.622 votos, Zulma Icazati con 886 votos, Robert Benítez con 672 votos, Martín Pochó con 404 votos, Ignacio Cantero 627 votos, Germán Casanova 483 votos, Rita Pérez 365 votos, Angélica Valdés 463 votos, Manuel Ovelar con 399 votos y Coro Chiré con 336 votos.
1: Esta es la posible, como la probable, como ¿cómo es? La probable lista oficial ya de los representantes, según el conteo, ¿verdad? Esto normalmente ya es oficial. Y ahora va a venir el juguetea. ¿Quiénes entraron otra vez en Recutú? Por Colorado. Entró para ser otra vez candidato a Colorado: Jorge Medina, Carmen Castellano,
2: Ivo
1: Lescano,
0: Larisa
1: Winkler.
0: Sí.
1: ¿Cuántos son?
2: Cuatro.
0: Y... Jorge Medina.
1: No hay Jorge Medina, cuatro. Sí. Jorge.
2: Sería Ivo.
1: Jorge, Carmen, Larisa e Ivo.
2: Cuatro. Y cuatro. Ronaldo Amarilla, que está ahora.
1: Ah, Ronaldo Amarilla está también, ¿verdad?
2: Sí, Ronaldo.
1: Cinco.
2: Amarilla.
1: Sí. Son cinco.
2: Cinco.
1: Cinco. Después. De los liberales.
2: Carolina Yunis.
1: Infaltable.
2: Lourdes Amarilla.
1: César Lesme.
2: Zulma Icazati.
1: Infaltable.
2: Luego...
1: Angélica
2: Valdés.
1: Cantero. A la puta, seis, imagíname.
2: Seis.
1: Se quiere decir que 10 concejales van por el Recuto. 10 concejales van a hacer otra vez el Recuto. ¿Verdad?
2: Sí, señor.
1: Así es, ¿verdad?
2: Según estos datos extraoficiales, sí. 5 del partido, 4 del Partido Colorado y 6 del Partido Liberal.
1: ¿Ustedes no manejan el porcentaje de participación?
0: Creo que se llegó a los 35-40%.
1: Qué poca participación, sí. Será.
0: Nosotros, yo inclusive, Milciades, le dije esa mañana al compañero Aníbal Gómez, cuando he visto la cantidad de votantes colorados que se acercaron al Centro Regional de Educación, yo le dije, yo me arriesgaría, Aníbal, a decir que este año podríamos pasar el 50 o el 55%. No. Te digo, esto me decía por la cantidad.
1: Sí, te mintió, te mintió la cantidad de primeros que se van para cobrar.
0: Sí.
1: Te mintió la cantidad
0: que y te van. Y a la tarde, sí, el voto consciente, ¿verdad? Que inclusive faltando media hora, 20 minutos para el cierre del portón, allí se fueron los, ¿cómo se dice? Como los propios políticos decían, los votos conscientes.
1: Sí.
0: Y a la mañana yo te quería mostrar, no, Mercedes, la cantidad de...
1: ¿Qué, Marcelo?
0: Yo estoy tomando, traje mi agua. He visto que la cantidad de...
2: No, yo estoy tomando café.
1: ¿Por qué me volvé la pavadilla? Yo agüera a veces en la mañana.
0: Me envase por ahí. Y más, Kobe Porter, que más, cada uno le...
1: Sí, ya, más, esa es la verdad.
0: Soco y ese. O sea, con el codo.
1: Así no, con el codo. Qué bola terapia era esa. Yo nunca creí en el contagio del COVID.
2: ¿Psicológico?
1: Psicológico, yo cambié. Pues yo no.
0: Gripecina,
1: no,
0: eso.
1: Gripecina y Bolsonaro. Qué poca participación. Qué pocos le convencieron a la gente de los candidatos. Sigo insistiendo con esto.
0: Te digo, esto me decía desde
1: el... Y es preocupante. Tiene que llamarles la atención a los que pasan, porque no son propuestas contundentes que son convincentes para que le lleve al electorado a la votación. Y eso es preocupante. Y esto también...
0: Y en San Capitán, me decías, haciendo un paréntesis nada más a tu comentario.
1: ¿Cómo salió en San Capitán?
0: En San Capitán... Pablino Arévalos ganó por 214 votos. 214, si no me equivoco. Le ganó a Marcelino Rolón. Fue una elección reñida.
1: Qué poco voto margen de a diferencia,
0: voto.
1: ¿No?
0: Sí. Voto a voto. Inclusive, apareció un pasacalle allí en el... Bien en la entrada misma de la ciudad. Donde Julio Vega... Y Martín Benítez son declarados persona no grata. Así es.
1: ¿Por qué digo eso?
0: ¿Alguna cosa, Hugo?
1: ¿Y quién puso el pasacalle?
0: A ella, a de Betander. Lo que sí que amaneció un pasacalle allá.
1: ¿Será que fue Paulino?
0: No, él no creo. Él no creo.
1: Llámalo para Paulino.
0: Tengo una entrevista aquí con él... Sobre las elecciones, pero si vos querés hacer con él con relación
1: a... ¿Pero se pasó ya esto de la mañana?
0: No, yo no hice pasó, para, no para esta tarde.
1: Llámale a mamá a ver si nos atiende en vivo.
0: Oh, okay. Bueno.
1: Va, he soñado, que ya voy a juego de bicho.
0: A Paulino Arévalos, sí le podemos llamar.
1: Llamarle a Paulino.
0: A Jay Trey. Oye, por ahora.
1: Oye, por ahora, Jay Trey, te digo a veces.
0: Paulino Arévalos.
1: Vamos a verlo, por si nos atiende Paulino.
0: Hubo una reñida elección allá en San
1: Capitán.
0: Voto a voto. Inclusive en dos mesas él perdió.
1: ¿Puedo llamar a Paulino?
0: En dos mesas él perdió.
1: Sí.
0: Y después las demás mesas fueron voto a voto prácticamente con Marcelino Rolón. Y dijo el intendente Paulino Arevalo, los dijo, y pues a basura Marcelino porque plata entero y que la casa va.
1: Sí, Marcelino es... yo le felicito a Marcelino. Porque legalmente... Él entró con su sueldo, IP y sueldo, y recuerdo un montón de paisajes de política. A la puta, ¿qué le pasa a Paulino Arévalo? ¿Ah? Pero acá dice que hubo mucha plata.
0: Y también...
1: Dice que en Marmita.
0: Y también...
1: Metieron la plata los...
0: ¿Será?
1: Los que estaban... A mí me dijeron muchas cosas, sarta.
0: Y otra cosa, lo que a mí me hicieron llegar también, Melciada, es que se cargaron las urnas.
1: ¿Se cargaron las urnas?
0: Sí.
1: Y es probable, ya mío.
0: Y creo que se le dio 1 millón de guaraníes a cada miembro de mesa.
1: Yo escuché 3 millones.
4: ¿Aló?
1: ¡Paulino!
4: ¿Qué Hola.
1: ¿Cómo te va?
4: Bien, ¿qué tal, Michelle? Buenas tardes.
1: Bien, buenas. ¿Cómo para mí, Paulino?
4: Estoy por San Capitán todavía, Michelle. Estoy por San
1: Felicidades Capitán. Por lo del domingo. Pero yo hoy estoy reintegrándome en el grupo de la radio. Y me contaron muchas cosas. Hablaron de vos acá. Y por eso te llamé.
4: Eso es bueno, Michelle. Hablando
0: bien. Ya lo compartí. Con pura idea, Sayer, ya lo compartí.
1: Paulino, prácticamente ya sos el nuevo intendente otra vez. O sea que ya se te reafirma en el cargo. Por más que va a haber una especie de elección, pero me parece que la libera cuando figura y así la saca, pítame.
4: No, Michelle, siempre respeto mucho cada elección, Michelle. Y el señor Andrés Ortiz, toda su familia son mis amigos personales. Y bueno, acá en San Capitán somos todos vecinos, amigos. Yo Pablo Trago me día entero, Michelle. Entonces, va a haber una linda elección para el 4 de octubre.
1: ¿Y vos crees que vos podés perder, Vigo?
4: No, positivamente, positivo.
1: Entonces,
4: siempre.
1: Digo, no me vayan entonces a jugar así. Ani de la Sechanfle, hace ti.
0: O sea, ella confirmante, no, confirmante, no me vaya.
1: No, es una, porque los liberales, ¿para qué vamos a mentir? ¿No? En San Capitán hay más Colorado, ¿verdad, Paulino?
0: Cuna de Colorado.
4: Hoy por hoy tenemos 4.996 afiliados al Partido Colorado y 1.200, 1.300 creo que son el afiliado al Partido Liberal.
0: Ahí está, cuna de Colorados.
1: A pesar de que estamos en la democracia, ¿verdad? Los Colorados pueden no votar por vos.
0: Voto cruzado.
1: Su voto a Ortiz, que es el candidato. Me gustaría después hacer un mano a mano con Ortiz contigo acá en la radio.
4: Claro, sí. Aquella vez fui el primero, el que fue invitado en tu programación para el debate, y bueno, quiero ser el primero otra vez, Misa, cuando quiera, estoy siempre a la orden.
5: Yo la mano a mano.
1: Verana, ¿cuánta plata gastaste, Paulino, para esta elección?
4: Muy poca cosa, Misa, muy poca cosa.
1: ¿Vos repartiste ticket?
4: Sí.
1: Sí, se repartió. No, imponado. O imponado, me hablan a pendeja. Pues finalmente, pues el ticket no te aseguran los votos. Allá.
4: Así mismo. Pues tuve mucho apoyo también de los amigos comerciantes, algunos amigos de Pedro Juan también, algunos amigos estancieros también que me apoyó con combustible, vehículo, camioneta y colectivo también. Tuve mucho apoyo.
1: ¿Quién le declaró persona no grata a Julio Vega y a Martín Benítez? ¿Qué vos sabés?
4: Apareció nomás el cartel ahí hoy a la mañana, mija.
1: ¿No fuiste vos?
4: No. El pueblo de San Capitán.
0: ¿Por algo nomás?
1: No, me parece que sos vos, entonces. Y vos estás enfrente, pues vos estás enfrente del pueblo de San Capitán.
4: No. Yo estoy enfrente de la administración municipal. Pero, no,
1: pero vos sos el papá de San Capitán, Paulino Arévalo. ¿Vos sos el papá de San Capitán?
4: Y bueno, alguna persona del equipo, Michael.
1: ¿Cómo es la relación entre Martín, Julio y vos?
4: No tengo nada en contra de esa gente. ¿Y el de tu equipo sí? No son mis amigos, ni yo soy el amigo de ellos.
1: Pero alguna eventualidad que generó alguna disconformidad antes y en dentro de las elecciones, ¿hubo alguna disconformidad que generó Martín y Julio Vega?
4: Sí hubo, Misa, sí hubo, son unos...
1: Ahí está.
4: Son entremetidos, se meten donde no les corresponde.
1: ¿Qué hicieron?
4: Y bueno, está a la vista de la gente, ¿verdad? Ellos tienen que estar ahí en su jurisdicción política. Le corresponde San Geraldo y Pedro Juan Caballero. Se van a meter a otra ciudad.
1: Mira que le voy a llamarle yo a Julio Bahía y voy a preguntarle. ¿Y qué tal fue? Dice que fue una fiesta muy reñida, una elección. ¿Cuántos se fueron a votar en San Capitán, Paulino?
4: De los 4.996 que teníamos habilitados, casi llegamos a los 3.658, 60%.
1: A la puta, qué mucha participación será. Sí. Acá dice que hubo 35 y pico de participación. Y eso a mí me preocupa porque no les convence las propuestas de los candidatos, probablemente acá en Pedro Juan, a la gran mayoría. Sin embargo, ahí me decís que es normal. que haya una, que haya más del 50% es una, me imagino que ustedes consideran como un logro también esto, Paulino.
4: Siempre, cada vez tenemos elecciones municipales, tenemos esa participación, Michelle. La gente tiene interés y siempre hay esa participación. Creo que contra Ramón, ¿verdad? Que fue 65%, esta vez fue menos.
0: Ahí está, porque yo me acuerdo, Michelle, yo te digo, me remonto al aproximadamente 30, 35 años atrás, que yo frecuentaba muchísimo la ciudad de San Capitán, porque tenía algunos amigos, algunas familias que tenía como amigas, amigos, familias que muy reconocida ahí en San Capitán, la familia Ojeda. Me acuerdo que cada vez que haya que había elecciones en este caso, acuerdo yo preparando Paulino con todo. Mi tara entero Mondepala y partido con López Ajoy, que iba a votar aquí en la época de elección, y eso se mantiene hasta hoy prácticamente. Entonces, eso, Paulino.
4: Sí, sí. Hay mucha participación, cada elección hay mucha participación. Ahora en la general le vamos a tener más participación todavía. Llega a los 67, 70% de participación. Vamos a tener los 6.500, 6.700 habilitados para las generales.
1: Paulino Arévalo, intendente municipal y actual candidato por el Partido Colorado. Pues ya se puede decir actual candidato, por más que todavía no hay una oficialización de la justicia electoral, pero eso demora nomás luego. ¿Qué es lo que se puede...? La vez pasada yo estaba... Me fui a San Capitán.
4: Sí, mi señor.
1: Y me fui a recorrer todita la ciudad. Me fui a recorrer todita la ciudad. Silencio la ciudad.
0: Pero hay pona.
1: ¿Qué es lo que hace falta, Paulino, para que se despierte un poco más la ciudad, que haya más movimiento, y qué planes hay para futuro para que eso ocurra? Porque llego a Igumila, San Capitán, porque llego a esta bebé a agua para que era... en mi época de Mitaí, yo me iba a tocar ahí en la seccional con Luquín Mesa, con los muchachos ahí, y tal, así que ahí nos conocimos todos, Paulino, ahí en esa seccional de San Capitán, que fue un recinto en donde albergó a muchísimos fiesteros y a nosotros músicos también, de manera que yo le guardo un gran cariño. Y le decía a una mi madrina, a quien le llevé allá un ratito, le dije... silencio la San Capitán. ¿Por qué está en silencio? Y eso te traslado a vos, mi querido Paulino Arévalo, intendente. ¿Qué tienen pensado? ¿Hay algún potencial empresa, alguna fuente de trabajo que se puede traer, instalar más ahí en San Capitán, que pueda básicamente movimentar? Y por años la vende ciudad, Paulino.
4: Yo estoy 100% de acuerdo contigo, Michelle, en eso es lo que falta, más fuentes de trabajo a nuestra gente acá. Solo para comentarte nomás, Michelle, de día nuestra ciudad prácticamente silencio, así como vos decís, madre, porque la mayoría de la gente sale a trabajar en otra ciudad, se va en Pedro Juan Caballero, Ponta Porada, algunos se van a la ciudad de Dorado, Amambay. Entonces nuestra ciudad se convierte en una ciudad dormitoria, caro, lo mitad upaite, yende, oquela, ¿sabes? Y de día sale a trabajar, madre soltera que está trabajando en otra ciudad. Entonces lo que falta es fuente de trabajo para nuestra gente, para nuestros jóvenes. Pero ahora con esta ruta que se está haciendo, que es la ruta Niño Mártires de Acotañú, hay mucha esperanza para la gente de San Capitán, porque mucha gente tiene interés por nuestra ciudad. Está la empresaria Cuera Guajina, oye, instalada en la ciudad de San Capitán. Para decirte, Miciade, ahora tenemos la planta fáltica, está instalado acá en San Capitán, el que está haciendo el tramo 1, que viene a ser de Pedro Juan Caballero hasta la colonia Cerro 21. Y a mucha gente le está dando mano de obra esta fábrica. Prácticamente hay un contrato de 5 años con esta empresa. Entonces eso falta más en nuestra ciudad para que pueda crecer. Y con esta ruta de Niño Mártir de Acotañú hay mucha esperanza, mucha gente que se está instalando acá en San Capitán, que le va a dar mano de obra a nuestra gente para que haya esa circulación en las partes de comercio. La gente no sale más a trabajar, porque hay gente que sale a trabajar en Pedro Juan Caballero los sábados por ahora, hay platita a mí, ¿sabes? Antes ya ponte más la compra de ley en los mercados grandes que tenemos en Pedro Juan Caballero. Entonces lo que falta es mano de obra, pero El problema que tenemos, el trayecto de Pedro Juan Caballero a Zanja, pues está imposible de transitar en tiempo de lluvia. Sí. Y por eso la gente, es difícil para que se instale la empresa acá en Zanja, pues está. Porque la mayor parte en la materia prima llega hasta la aduana de Pedro Juan Caballero, oye, trasladan a Zanja, pues está. Ja, UPB, hay un problema, Michael. Por eso tenemos mucha esperanza ahora con esta todo tiempo que es la vista Niño Martí de Acotaño.
1: Ya hablaste ya con Marcelino después de la elección, con Marcelino Rolón. Me imagino que va a haber una charla, porque acá por lo menos cuando hubo el debate, hubo un buen relacionamiento, no se mandaron a la puta a ninguno de ustedes, por más que yo les traté de incitarle, pero hubo un cordial debate, por decirlo así. Yo me imagino que ese parámetro que ustedes establecieron se mantuvo así hasta el día de las elecciones. ¿Y qué se dijeron ya después de las elecciones o todavía no hablaron, Paulino?
4: Todavía no hubo tiempo, Michael, todavía no hubo tiempo. Ayer prácticamente estuve descansando también porque trabajamos el día domingo desde las 3 de la mañana prácticamente hasta las 11, de las 12 del día domingo. Entonces, carne on bite y lo mitaina. Pero la puerta está abierta a todos los correligionarios. Yo no tengo problema con nadie. Y siempre se dice que después de una interna se hace el abrazo republicano, ¿verdad? Y vamos a ver si sale ese abrazo republicano. De mi parte yo no tengo problema. Somos todos vecinos, somos todos amigos acá en San Juan.
1: ¿Podemos hacer un debate ahí en la plaza, Pablino, entre vos y Andrés? Claro está, ¿verdad? Un poco más adelante, cuando se libere un poco más este tema. Pues yo quiero hacer un debate contigo en la plaza. Quiero llevar un equipo grande y que la ciudadanía se acerque a preguntarles. Lo que quieran preguntarles, y vamos a transmitir en vivo ese debate. Yo voy a llevar todo el equipo, vamos a ir con todos los muchachos acá de la radio, y vamos a hacer de manera que ustedes van a ser el primero en debatir vuestras candidaturas en un tiempo no muy lejano. ¿Se puede hacer eso?
4: Se puede, estoy totalmente de acuerdo. Gracias a Moita Yandeco, a Bela Toldo, a Moita Yandela, Ñande Mesa, con todos los equipamientos. Después compartimos un almuerzo acá, un almuerzo público con toda la gente que está presente. De Plaza Ambuitente, me llega a la misa. Me ponía este problema.
1: Ahí en la plaza misma. Está hecho el compromiso. Vamos a ver cuándo liberan el tema de justicia electoral.
0: Ahí se puede hacer, ahí donde está la estatua de Cristo Redentor, misa.
1: Ahí también se puede.
0: Hermoso local, hermoso lugar, ¿verdad, Paulino?
4: Sí, señor, no hay problema. Yo no tengo problema.
0: Ahí en la entrada ahí en misma. Estudio.
4: Acá dentro de la municipalidad de San Juan, pues, en la casa de don Andrés Ortiz, donde quiera.
1: Yo quiero hacer más público esto, Paulino. Quiero hacer una plaza no sé nomás si la gente de la iglesia van a permitir que hagamos en el patio de la iglesia, en la explanada, pero en la plaza. Quiero hacer algo público, porque quiero un poco también hacer un servicio social a la gente, de manera que les conozcan a ustedes. Con toda la gente quienes quieran venir, e inclusive podemos invitar a los artistas de ahí. Ahí está Arnaldo, están los muchachos. Podemos invitarle a la gente, y si quieren venir a compartir, ahí vamos a transmitir en vivo y en directo ahí el debate, mi querido Paulino.
4: Yo no tengo problema, Michael. Yo no tengo problema. Esa está siempre la interna colorada es un poco más competitiva, como se dice, pero la general ya es más tranquila. Entonces, yo no tengo problema de hacer ese debate público. Le vamos a invitar a proporcionar a través de la radio de ustedes también a la gente, invitarle a la gente a participar con nosotros. Va a ser muy importante eso, Michael.
1: Paulino, te mando un abrazo, mi querido, y cuídate, no vayas a ir a comer en cualquier parte, será.
4: ¿Por qué sería eso, Michael?
1: Y la vez pasada te fuiste a comer en cualquier parte. Me dijiste que estaba en la casa de un fulano que es mi contrario, ese tipo. Ese era.
4: El amigo Pablo.
1: A la puta, ¿cuál será? Ahí pega guasugo, tipo. Ahí me voy a buscar de veneno para ver tu yaí. Vea dónde ni por ahí, ni acá me ve tu yaí. Vea, será. Pablo Gutiérrez, en la casa de Pablo Gutiérrez.
4: Dera y Judo Pablo Gutiérrez Michael, y oportunamente tenemos que compartir un poco. Oye, la señora hace un guasú casero, o sea, amigo. Ni aguántele ya una vez, aguántele.
1: Espectacular. Seguramente está escuchando, se están escuchando. Abrazo, mi querido Pablino. Vamos a estar en contacto.
4: Hasta luego, mi señor. Saludos a todos. Hasta luego.
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0: Sí, vamos a pasar ahora a la, en este caso, efemérides. En el día de, una fecha como hoy, por ejemplo, 9 de junio, se recuerda el Día del Locutor Paraguayo. Acá también podemos decir que se recuerda el Día del Locutor y Operador de Radio. Igualmente, Día del ARPA Paraguaya. Asimismo, Día del Contador Público Paraguayo. Por otra parte, Día Internacional del Primo. Hola, primo. Del mismo modo, Día Internacional de la Madrastra. Día Internacional de los Archivos. Día del Pato Donald. Andina, ¿están de plata en Yungatupa?
2: No, pero...
0: Día Mundial de la Acreditación. Fallecimiento del escritor británico Charles Dickens, 1870. Asimismo, nacimiento del expresidente de la República Manuel Franco, 1871. Nacimiento del político norteamericano Robert McNamara, 1916. Nacimiento del escritor y docente paraguayo Feliciano Acosta, 1943. Nacimiento del historiador, periodista, escritor, docente y diplomático paraguayo Ricardo Caballero Aquino, 1948. Además, fundación de la Asociación de Locutores, ahí está, locutor de locutores y operadores de radio y televisión del Paraguay, ALORPA. Yo hice parte de ALORPA. Luego, Sintratel, en 1950. También fallecimiento del músico y arpista paraguayo Félix Pérez Cardoso, 1952. Nacimiento del director y productor cinematográfico paraguayo Juan Carlos Maneglia, 1966. Nacimiento del periodista paraguayo Raúl Ramírez, 1971. Fallecimiento del premio Nobel guatemalteco Miguel Austrias, 1974. Del mismo modo, nacimiento del periodista deportivo paraguayo Juan Eduardo Jotita Bernabé, 1982. Fallecimiento del locutor y director de Radio Nacional Paraguayo Alejandro Cáceres Almada, 2005. Fallecimiento del bailarín y tamborilero Santiago Medina del grupo Cambacuá, 2012. Y por último, el guaraní es reconocido como idioma oficial de trabajo del Parlamento del Mercosur para la Sur 2014.
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0: La quería yo tanto y se fue para nunca volver. 15, 18 minutos.
1: ¿Dónde estás,
0: Mocedades, corazón? Mocedades, ¿dónde estás, corazón?
1: Linda música, mi señor.
0: Qué lindo tema. Sí. Qué lindo tema en esta tarde.
1: Y ponemos a disposición de los oyentes el número telefónico del 0971-949-949 para las sugerencias musicales o
0: sí, pueden pedir
1: algunas inquietudes que tengan.
0: Ahora ya terminó el, sí, la política, estamos mucho más tranquilos, de manera que ya nos debemos nuevamente a nuestros oyentes. 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
1: Era antes más la torta.
0: Era antes más la torta. La torta a veces no eres coy.
1: ¿Te acuerdas, muñe?
0: ¿Te acuerdas? O mojitas de ahí, güey. 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Sí. Sí, bebé. 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Oye, compañero, güey. Y algo más florita. Sí. 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
1: Barrio Bongo, estoy ahí.
0: Bongo. ¿Cómo era que dijo?
1: Ahora vamos a escuchar la palabra de la concejal municipal Juni Caballero.
0: Buena esa, ella no es culpable, los Johnny.
1: Voy con señal me hago así.
0: Johnny Caballero. Vamos con los Johnny, ella no es culpable. Se embarazó nomás.

0: las malas. El lindo tema de los Johnny. Esto se extiende hasta las 5 de la tarde. Junto a Oscar Servián, junto a Blasito, Octavio Saracho, junto a Marcianito Sánchez. Y aquí en la... aquí un micrófono más, ¿verdad? Es un amigo de todos ustedes.
1: El mudito que canta.
0: Yo.
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3: ¿Te acordás?
0: Sí, sí, espectacular.
1: El mudito que canta, yo.
0: El mudito que canta. Armando Dávalos.
1: Armando Dávalos. Yo pensé que tenía, cambiando un poco de tema, poniendo en paréntesis, la... yo pensé que tenía el número celular del comisario Jorge Vidalet, que es el jefe de investigaciones del departamento de Concepción. Hubo un ataque a un comedor, mis ciudades, y donde se le tenía como rehén a una de las funcionarias, sería la cajera y también...
0: ¿En Concepción?
1: En Concepción. Pero hasta ahora no sabemos si... porque fue herido este secuestrador, o este intento de secuestro que se tenía allí. La policía tuvo que abrir fuego contra contra esta persona. Fue esta herida, pero aún no se sabe si está con vida aún o ya llegó a fallecer.
0: ¿Quién puede hablar con nosotros en referencia a este macho?
4: Tengo entendido que fue un asalto con toma de rehén.
1: Sí. Acá, por ejemplo, dice, ya que estamos en eso, Milciades.
0: Ahí, mientras vos lees, yo voy a ver un poco.
1: Sí, señor. Dice, si bien el jefe policial no confirmó el deceso del hombre, aseguró que fue herido de gravedad. Esto con una reacción suya tras herir a la cajera con un cuchillo y también atentar contra su vida en medio de las negociaciones que duraron alrededor de 3 horas en Concepción. Lastimosamente reaccionó. Atentó contra la vida de la rehén y trató de acabar con mi vida. Entonces reaccioné. Lastimosamente recibió un disparo, precisó el comisario. Asimismo, en boca, pues era. Sí. O sea que le intentó herir con el cuchillo. Cuchillo es lo que tenía acá, ¿verdad? Sí. Asimismo, arma blanca, asimismo aseguró que la vida de la rehén fue priorizada, por lo que el disparo se dio luego de que ella haya sido herida en el brazo por parte del hombre que la mantenía como rehén. El atacante fue identificado como Aníbal Cayetano Ramírez, de 45 años, quien tenía una orden de captura por violencia familiar, mientras que la víctima es María Liz Cañete Peralta, de 39 años. El comisario también detalló que por las conversaciones que se mantenía con el hombre, este empezaba a delirar y decía que tenía enfermedades producidas por radiaciones, al igual que supuestamente era torturado o que tenía informaciones para el embajador de Estados Unidos o el presidente. ¿Cuándo ahí ñande científico por teniendo seco? Él decía que no iba a reaccionar, pero luego que en cualquier momento iba a usar esa arma contra otra persona o él mismo, cito. Por su parte, el fiscal Pablo Zárate confirmó que tras largas negociaciones con peticiones totalmente incoherentes, hubo un uso racional de la fuerza por parte de la Policía Nacional. Asimismo, decidió herir a la funcionaria de este local y también herir al efectivo policial, quien tuvo que utilizar la fuerza para poder abatirlo y despejar el peligro contra la vida de la rehén. En todo momento estuvo en peligro la vida de la mujer, en ningún momento le soltó y le tenía con el cuchillo en el cuello, precisó el agente del Ministerio Público. Según informaciones recopiladas por el corresponsal de ABC Color de la zona, Aldo Rojas, aparentemente el hombre seguiría con vida, aunque gravemente herido, dice la información. Aldo,
0: yo no tengo su nombre, o sea.
1: Cuando al estilo ñane científico, ahí va a ver, mencías. Hay momentos de lira, oye, esa es la...
0: Aldo Rojas.
1: Acá hay un pedido musical, Oscar. Ojo del ojo de color café y de los iracundos, señor Duce. Para la señora Josefina.
0: No tengo, será.
1: No, tenés, no, yo también, yo tenía el número del comisario principal, Jorge
0: Oscar, y nada, no, pues si no, entre tu.
1: Voy a.
0: Entre tus contactos no te sí, pasa. Señor. Ahí debo estar el colán de socio policía. Blas Octavio Saracho.
3: La aventura de Dexter, Milciades, el perro que emocionó a todo Paraguay en la despedida de la Albirroja. En la fiesta de la Albirroja nadie quedó afuera y el partido de la selección paraguaya contra Nicaragua, en el partido de la selección paraguaya contra Nicaragua, que se realizó en el Estadio Defensores del Chaco, quedó para la historia y con momentos anecdóticos y únicos, como la entrada al campo del juego del perro más conocido como Dexter. Magalí Galeano, la dueña del ya famoso y viral perro Dexter, que causó furor al ingresar al campo de juego durante el partido de Paraguay con Nicaragua, que se realizó en el Defensores del Chaco, habló con medios de prensa sobre la hazaña de su mascota y la repercusión que generó su simpática intervención. Dexter, su hermano y su hermano George y toda la familia vivían a 5 cuadras del estadio del Defensores del Chaco y hace 5 meses se habían mudado de la ciudad de Santaní, departamento de San Pedro, a inmediaciones del estadio de los Defensores del Chaco.
0: Ese es el perro que entró ahí en el medio del partido.
3: Sí.
0: Tanto procuramos para sacarle a ese perro. Espectacular, o sea, lo que es el perro, o sea.
3: ¿Eh? Nos falta ahí.
0: Y lo que
1: son. Nos falta llevar a carrera, Javier, fuerte de vaina.
0: En la Junta Municipal esta mañana presentaron un proyecto para que pueda legalizarse el tema del Uber y de la otra plataforma. Me parece interesante esto, che. Me parece interesante. Y que los taxistas finalmente se concienticen ya de que el taxi por lo menos es demasiado caro acá en Pedro Juan. Con todo el respeto que se merecen. Y que puedan buscar la forma de aliarse todo y hacer Uber finalmente. ¿Quién habló? Junta Municipal, sesión, lo que fue...
1: Carolina Yunis.
0: Esa parte, la concejal Carolina Yunis habló al respecto.
5: Así mismo es. Esto viene... se viene desarrollando, ¿verdad? Esta mesa de trabajo con los taxistas y con también los dueños de algunas aplicaciones. Y en estas aplicaciones hay también paraguayos con vehículos paraguayos que están trabajando. Y como no hay ninguna legislación todavía en Paraguay que reglamente la utilización, y a falta de esa ley, entonces la municipalidad tiene la facultad de reglamentar el uso el trabajo, ¿verdad? De este tipo de trabajo dentro del municipio, cada uno en su municipio. A nosotros nos toca el municipio de Pedro Juan Caballero, y es lo que yo estaba diciendo. Primero nosotros iniciamos con las mesas tratativas de conciliación entre partes y esto no se dio. Sí. En la última sesión, ustedes escucharon, vinieron ambas partes, pero los taxistas no quisieron nuevamente aprobar o firmar ese tratado de trabajo entre ambas partes, con la restricción de por parte del aplicativo entre las avenidas Fernando de la Mora, Toledo, y la avenida Carlos Domínguez y Naciones Unidas. Los dueños de estos aplicativos han dicho que hay forma de bloquear esa área de trabajo, ¿verdad? Ellos pueden bloquear para que el sistema no les dé la opción a los clientes de hacer uso de los aplicativos en ese punto. Y quedamos en eso. Por parte de los taxistas, ellos habían dado el ok en que los conductores podían traer los pasajeros hasta la terminal de ómnibus, pero no el llevar, alzar pasajeros en la terminal de ómnibus para cualquier punto de la ciudad. Y habíamos quedado en eso, ¿verdad? pero luego el lunes, que era el día para la firma, ¿verdad? Una vez aprobado, se tenía que firmar, pero esto no se dio, este acuerdo no se dio, entonces hoy presentamos la ordenanza provisional para que haya una reglamentación hasta tanto salga por parte de senadores y diputados, se apruebe una reglamentación a nivel nacional y luego esta ordenanza se pueda adecuar a esa ley.
6: A la ley de tránsito también.
5: Así mismo es, así mismo, la ley de tránsito y también la parte, bueno, por ende la parte de aplicativos. Estas aplicaciones ya se tienen en uso en Asunción, en Ciudad del Este, en otros distritos también a nivel nacional. Y por eso es que nosotros, teniendo en cuenta esos precedentes, quisimos hacer este acuerdo. Pero no se dio aquí en Pedro Juan Caballero, entonces vamos a hacer a través de una ordenanza.
6: ¿Cuál sería el fundamento en este caso de la Asociación de Taxistas aquí de Pedro Juan Caballero, licenciada, que ellos no quieran firmar el acuerdo y como así también entrar en un acuerdo con los del aplicativo para que, porque bien sabido, un trabajador del volante, como se le denomina, principalmente del Uber o Bolt, como suelen llamarse, ¿verdad? El pasaje en sí es súper más barato que los de la Asociación de Taxistas.
5: Bueno, aquí hay que entender dos cosas, ¿verdad? Los taxistas netamente trabajan en el área de pasajeros, ¿verdad? Ellos alegan que no tienen otras obligaciones, otros trabajos, otra alternativa, ¿verdad? Ahora, los móviles o los que trabajan en los aplicativos, esto es un trabajo, diríamos así, anexo o así e inicia un trabajo extra. Ese es el punto en el tema de los aplicativos, o así nace este uso de aplicativos, ¿verdad? Ahora, entre paréntesis, yo no sé si ahora en estos tiempos todavía es como en aquellos comienzos, ¿verdad? Pero eso es lo que alegan una y otra parte, ¿verdad? Que los taxistas es netamente el trabajo, su trabajo es el de los pasajeros y los Uber, estos aplicativos, ya es una forma anexa. Ahora bien, el costo es relativamente más elevado, el de los taxistas, que el de los Uber. Yo entiendo de que porque el aplicativo mide ya de forma automática todo o tiene todo como un costo ya automático, por eso es que les da una suma menor, ¿verdad? Y creo que apuestan más a la cantidad de pasajeros que puedan llevar en el transcurso del día a estar esperando esa parada únicamente, porque ellos están moviéndose para todas direcciones, no tienen un punto específico. Yo también tengo entendido que estos aplicativos funcionan a medida que ellos estén circulando, entonces también les marca a los usuarios cuál móvil es el que está más cerca suyo y pueda así hacer uso de ese móvil. El cliente puede hasta elegir el vehículo al cual va a subir para ser trasladado. Ya los taxistas tienen un punto X en el cual están todo el día, entonces ellos hacen una corrida y vuelven a ese punto de partida.
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1: 7 de las 4, 8 ya de las 4 de la tarde. Toda la vida Emmanuel coleccionando mil amores, haciendo juegos malabares.
2: O sea que cómo se ve la mente rápido, me dice el locutor y se soso.
1: Saludos a toda la gente que nos están escuchando a través de sus del aplicativo. ¿Estamos en YouTube o no estamos hablando? Oscar. Ese avión de dice. A la puta ni por un yema y o sea, poco guarda.
2: Dele con estela, poco ahora.
1: Este cuaje a cuando hay mil lentes de alcohol.
3: Ala.
1: La. Mira, oye. Parece, ¿vos le pusiste Vicky Vapor?
3: No. ¿Apetito?
2: ¿Y qué no, le pusiste? No, va a ser
1: Natalina.
2: Alcanfor.
1: Alcanfor.

0: Alka.
1: Vale, agua.
0: Hablando de Alcanfor, saluda a mi amigo y a mi compadre Kiko Mendoza.
1: Alcanfor,
0: algo me decía Jorge Irigía.
1: Seguimos con Alcanfor, seguimos ahí, ¿cómo así la, seguimos ahí, ¿cómo así la pantalla? Mira.
0: No quería verle a Kiko en la cara de Kiko. No,
1: vale, habla y no te metan para pantalla y no te metan. Ya, ¿cuánto hablas? ¿Eh?
2: Por lo menos, contá que dice Rosario, ¿eh? ¿Eh?
0: ¿Rosario? Mm. Doña Irene Rosario, ¿eh? ¿Qué dio la Virgen?
1: No, por lo menos, va a pantalla y no hay.
2: ¿De cuál es?
1: ¿De cuál va la pantalla? Más o menos sería yo. ¿Eh?
0: Pues, para nacer. ¿Eh?
2: Qué bárbaro.
1: Se va por donde, mire, se va por donde.
0: La vive en eso, tiene pantalla.
1: Yo no lo llegué a eso.
0: Con ese cumpleaños, una y si que acuerdo yo tu papá, será. A Milena, pese a Picotti, será. A David, de bárbaro.
1: Cuatro la y si que a la
0: Boa, pues iba con la y si que a repartirle a todo año un día.
1: Vamos a preparar y que una decoración.
0: A la gran. Solo David puede hacer estas cosas.
1: La comadre trabajando.
0: Solo David puede hacer estas cosas. Boa, pues sí que se ha hoy tí la torta de que hay daño. Oye, pues se han casado. Yo, hey, que hay de barro.
1: Te va a ir a un abuelo a ti, güey, tú, hoy, tío. Vamos a la misa y la historia.
0: Ojo, güey, tío, tú, más o menos. David dice, ah, ni bien, a ver, ¿sabes? Solo David León Roja puede hacer eso. Otra gente no va a hacer. Siempre, ¿dónde ella puede hablar?
2: No.
1: ¿De cumpleaños era? ¿Dónde sí que acuerda?
0: No, ¿verdad?
2: ¿Se sí que acuerda, sí?
0: No, ¿dónde sí que acuerda? No, ni nada más. A la puta, ¿cuándo será? La hija tuya, ¿verdad? Añame, ¿te voy a hacer una ese favor?
1: ¿Añamos cumpleaños, nadie?
0: ¿Añamos cumpleaños? Yo mando ahí tengo la 150 güey, mi para tu like cuando me cuela de ir a la villa y cumpleaños de va. A la puta toro bola se llama. Y lleva la ella, pues a toro bola.
1: Ay, simpático que se acaba de ir la hiperfil. Ya, ni le sigue. Oh my god.
0: No, o sea. Y ya tú, esa ñan de sigue
1: hasta ahora. En baña, mira ese.
2: Se va a ver, ya puedo ir, ¿cómo?
0: No, para
1: nada. Ok, yo paro ahora sí.
0: Ya anda ya incorpora, ya anda. Nadie ya incorpora, se anda. Y puede ir la preocupación en ese sentido.
1: Se va tranquilo y con el narco yo.
0: Anda, ya anda, sí, ¿qué será? No, no, eso tampoco no puede hacer, será.
1: Sonando ahí.
0: No, pues, no, dale el coño, dígale. Movió yo ni vos soltero, orejo. A ver. ¿Qué va, no, ¿eh?
3: Muy buenas tardes, Mesías.
0: Buenas tardes.
3: ¿Cómo estás? ¿Bien? Podemos escuchar la música de cualquier uno de los temerarios, si se puede. Saludos al barrio guaraní. A Yohei, a Shaura, a Nui.
0: Claro que
3: ahora,
0: no.
3: Pende forma y te comprende. Pende Petro San, y comprende a Bichar.
0: ¡No! ¡Ja, ja, ay, si ya, ahí no llegó David.
1: Oye, otro pedido, Curio.
0: David, no sé qué le pasa a mi teléfono. Va a ser de cigarro, está 5 de cumpleaños. Un viejo ya. Un viejo ya. Ya incorpora, ya anda a nadie. Ahora a nadie se va a incorporar. O sea, a ver, va a ver, oído mañana y oreje.
1: Ni lo hará el cumpleaños.
2: Peor, vente más.
1: Ni regalo mío. No,
0: tengo ese amigo. Ya tú sabes, oye, güero, eso es camisado, oye, güero, eso es cueca, maga, todo, oye, güero, eso es. ¿Eh? ¿Dónde está? Digo, cueca, me hace algo con español, así yo. Bowser.
1: Bowser.
0: Bowser. Pasa a mondear, te la hace pañala. Y ya llegó guayna.
1: Ni el dejo, ni el dejo, ni el dejo, ni el dejo, ni el
0: se computa si le ves tu imagen así.
1: Ella es de rodillas, no viste la
0: a la puta de la visera. Ven, va, dice, no, bro. Pero el tipo, el locutor romántico, el loco,
1: Es pues calidad, tú le dices que ya ni
0: pendejo. No hay calidad, oño, te tengo, güey.
2: O te le digo, oño, diego.
0: No, cancua, cua, homo, coño, diego, oño, mongueta, y coño, diego, esa mía.
1: Pero te quedó un papo hoy en día.
0: Ani chene. ¿Te has contado ver la religión de esa lama ley con un gay?
1: Ese es el ley como yo lo que sigue.
0: A la puta, dice. ¿Eh? Lo que es esa la cotizada, o sea.
1: Ay, ay, ay.
0: Has estado la ciego Marquito Blay, está con la gente dame hoy, dice. La Villa Cuatro Maulay, sí que hay nadie. Ajá, eso es cuando pata a casa, la vez eso. Pero ojo ahí, juega, la chica, ¿cuerda? Tiene una particularidad esa.
1: Va, ¿no? Paco, está todo por ahí, más era Marcelo, ¿verdad? De músico, lo que.
0: Es Marcelo Ocure Lila.
1: O Lula y Baracá, vamos por ahí los cuatro, ¿verdad? Ve un día.
0: ¡En los cuatro por ahí, un día! ¡A la gran
4: Tetar Obama y frente!
1: No, era el coro. ¿Cuál era el coro?
5: No, no, no, no.
0: David, su paquita.
1: No le gale, tengo.
0: Marcelo
1: ya no año muy bien frente, tengo por eso. Dejo en Colombo responde eso en 2004.
0: Marcelo Lachucho. Él la sacó a la paquita. Allá, dejo David. Solo David. Yo me quito el sombrero a David León Rojas. Ya. En cuanto a mujeres, ya. Yo me quito el sombrero. No se va a nadie mío, Inga. ¿Eh? Y conté que se pone a ver su Ina.
1: Allá.
0: Se pone a ver su Ina.
6: Inspiración.
0: No, no. Ego yo y este ese. Hace a pensar, ayudamos a pura heina, se ha. A pensar, bomba, es de algo David Lorecoa.
2: ¿Quién será su maestro?
1: ¿Qué tendrá Albertizo?
0: Dímelo.
1: Dímelo.
0: Cabre ir a hueva ese que tiene David.
1: Pues bueno, cabre yo.
0: Ponerme preparada, pues cabre ir a hueva, vamos a escuchar. 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La pesada de David es legal.
3: O vale,
0: man,
3: ahí
0: no me
3: pasa
1: a
3: poner
1: a pichada.
3: Ya,
0: mira, ya me dio
3: un
0: placer.
1: Bueno.
0: Va, digo, ¿eh? 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Aquí está la música para David.

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0: Las 4 de la tarde con 38 minutos, a donde vayas, también iré. 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

0: 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Ya le parezco a los bomberos y nada, para la música. Ya.
1: Espera, Ana, corazón.
0: No faltan de más, mi amor, la vueltita.
2: ¡Epa, guíjale! ¡Ya!
0: No, espera, Ana, 20 minutos falta, hermano.
2: ¡Mira la gracia de Netanyahu! ¡Que no me jure!
0: Estoy tomando tereré de la hierba, de la mejor hierba del país. 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Bueno, y también no niembo. Es más, es de que tú yo añe. Digo, tío, con ese publicidad, ambos a sane. ¡Epa! Tú con él, muy tranquila, encerrada en el cuarto comiendo pastel. ¿Voltearás mi retrato? No me quieres ver. Que él disfrute en sus labios el sabor de tu piel. Sin vergüenza, Rico.
3: No sé.
0: 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Comiendo pastel. Pastel va. Peña Rubio y abajo. Espectacular. Pero cuando hay yo guama soy mi hijo, la todo el día de por lo pensé, hasta no pensé acuñando el socio ya y tu puta. El mundo jota va a acuñar cada día, gente no ven ahí. Epa. Pausa para el pastel.
4: Bro, ¿cuándo andas ahí pe pastel de Imo? ¡Ay, na! Ok.
0: Este es pastel, torta, este. Torta. De Tau y yo. ¿De dónde entendí yo, Inbebe? Ah, pues Inbebe, de ya, uno mira. Va, si uno antes estaba, ¿y dónde ella ya o más ahí?
5: No, pero escúchame, pues tiene 100.000.
0: ¡A la puta!
6: ¡Hola, polla!
0: Rico el pasteleña Rubí. ¿Vos no viste el pasteleña Rubí la pasada?
4: Justo pues yo no vine.
0: Ah, no viniste vos justo con eso.
7: A mí también con micrófono, ¿cuál?
4: Seguro que mañana va. Amba, va a traer harina.
0: Y botado Ruca Yerín debe cuñecar ahí ajeno. Pobre cuñeca de Dios, yo sacrificado, Ruca. Amba, tere un amigo.
4: Tengo coño a tu mamá, a veces convidado, voy el otro día.
8: ¡Gordi! ¡Basta!
0: En la estación Morena, mi mamá. Vaya, mi mamá la de ella, pues ahí donde está, obvio. 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Estación Morena, ¿sabes de qué te llamo? ¿Qué es lo que me pasa?
3: Muy tranquila, encerrada en el cuarto.
0: Comiendo pastel. Oh, pastelina de la otro niña.

0: Toledo dijo antes que era enfrente de la Defensoría Pública. Estación Morena. 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
1: Hola, ya endomina,
0: ya endomina la Bronco y llegó ese primer tabel. Olvidarte nunca, José Guadalupe.
2: Venga, y me trago tu yeite.
0: Sí, oh, por la mía, ahí no llegó.
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0: Bueno, el pastel de Doña Ruby ya está aprobado.
4: ¿Cómo?
0: Ya está aprobado. Ahora vamos a probar la milanesa de Doña Ruby, pero ese ya vamos a comprar nosotros. A nivel de buscar ahora irá tipo de playa, ahora hemos tipo cuadra, ahí está.
5: Ya, ahí está.
0: Pero lo que quiero saber, lo que quiero saber es que en su es que su milanesa anda ahí moquitero y ollapoy. A mí peso o peni va, y peso tiene peni, milas o masa me meteja, Ese no me gusta. Y ese, esta semana vamos a pedirle a Doña Ruby. Probablemente el viernes vamos a pedirle que nos prepare sobre pedido. Que nos prepare. Ese ya vamos a comprar.
6: Vamos a ir, depende de familia.
0: No, no está. Pago las hace hoy en mire, comentero la. Oye, bueno, luego a ver. Pago y tabima.
3: Otras despedidas.
0: Vamos, vamos a ir. 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
3: Si yo fuera él,
0: yo tampoco.
7: ¿Eh?
3: Haría un minuto.
0: Pero a Nina Dila, vos sabés hablar el la milanesa mosquitero.
4: Sí.
0: Ah, es feroz a veces. Ya era para lento de ti, plato. Pero a veces. O búa, oye, igual.
8: Así es de grande.
0: Así es de grande. O búa, oye, igual. No pide ya ahí que tiene esa. Tipo pastel sonajero allá.
7: ¿Qué?
0: ¡Ja, pereni, mi hija! ¡El lazo! ¡Onde ya anduyo y vuelve el lazo! Hoy mero peise ña Ruby la de milanesa. Eñe empezará y te mabre. Pero vamos a probar. Vamos a probar. El pastel de ña Ruby ya aprobó. Ya aprobó. Espectacular el pastel de ña Ruby. Tiene que irse allá hasta la plaza y comer el pastel de ña Ruby. Espectacular. Ahora la milanesa vamos a probar, pero ese ya vamos a comprar. Así vamos a comprar. A mí me más tipo especial al aire. No.
4: Que quede claro.
0: Que quede claro. Además que ya nos vamos a citar los cosas que nos traían acá gratis. Y no, José, José con la cara muerte de un obispo por uña de la merienda. Además, 2 años más de eso ya por no vivo allá. Va a ver, Rubén.
4: O en vez de vos trotear, imagina.
0: ¿Ese era? Juan Oña enamorando llegó Cayure, José. Y si algo que a tu pausa, a mi tepe pique de cumpleaños, a ver. Ah, y si por ahí te di mala seca ayuda, dice. Ah, si tú estás ayuda, y con la seca ayuda. Gas de pimienta. Derramaron lanzaron en la escuela, pico, ¿verdad?
4: Sí, arrojaron gas de pimienta en alumno, en aula, mejor dicho. Para no rendir examen y alumno debió ser hospitalizado.
0: Ay, qué pedazo.
4: Esto ocurrió acá en Pedro Juan Caballero, Milciadas. Para no rendir un examen de matemáticas.
0: Dios mío.
4: Alumnos arrojaron un tipo de gas pimienta en aulas del Colegio Cerro Corá de Pedro Juan Caballero, departamento de La Mambay, para no rendir la materia matemáticas. La situación generó momentos de tensión durante la mañana de este martes, ya que varios de los estudiantes presentaron síntomas de intoxicación tras la aparente dispersión de un agente químico, presumiblemente gas pimienta.
0: De estar guau, donde sea. Pero para llegar a la señora la vende y la beso de cosas. El garrote es de provecho, o sea. pega con el por el psicólogo y por acá de ese. Pega rote y por una. Imagínate, ¿no? Por no rendir, agarra y arroja gas pimienta. ¿Y qué le puede costar? Le puede costar hasta la vida, le puede costar al compañero. ¿Verdad? ¿Por qué digo esto? Porque puede ser que tenga alergia. Puede ser que la persona sea alérgica. Y tiran eso simplemente por no rendir. ¿Qué mente perversa tiene nuestra juventud de ahora, será? ¿Qué mente perversa la de nuestra juventud será? Qué lástima, ¿verdad? Qué lástima.
4: ¿Terrorífico?
0: Es terrorífico, será. Es terrorífico. Apeado y me dan a y más, no, y le falta psicólogo. Es psicólogo, garrote es lo que le hace falta. Garrote es lo que le hace falta. Porque esto pues se hace con intención, Blas. Imagínate.
4: Sí, premeditado.
0: Supuestamente no quiere rendir. ¿Y qué es lo que hace? Agarra, hace un plan maquiavélico. Un plan diabólico. Y arroja, porque esto puede matar. Esto puede matar. Puede llegar a matar esto. Impresionante será. Impresionante cómo son de inconsciente. Y después todo el mundo psicólogo le llama. A la psicóloga así está viendo un cabello a mí por ahí. Hay cosas que yo no creo en los psicólogos. Hay cosas que la psicología clínica y a la mitad. De repente puede hacer que. Puede ser que si se hace terapia y demás cosas, pero se da bien de la psicóloga. O sea, yo no sé, no veo yo con un tratamiento, por ejemplo, no le veo yo a un, no me veo yo con un psicólogo. Ahora con una psicóloga puede ser, ¿verdad? O que decime algo de amigo.
4: Sí, no, claro.
0: Es así, novio. Mantenerte en una postura, ¿sí o no? Sí, y dice, no, y dice, a ver. Qué barro, si yo cataba con tipo Juan. Pero eso es lo que yo pienso. Pero cualquier cosa va a llevarle ya al psicólogo. Ay, no, luego. A mí que no llegue a ti. A la mitad, y le trajo, caí. A la mitad, cuña, y le trajo, caí. Esto hace falta una sanción.
4: Y estas son situaciones que cuando llegan a la escuela Milciades ya no se les puede atribuir estas problemáticas a los docentes o a los profesores del colegio.
0: No, sino pero
4: que
0: ¿cómo va a tomar todo
4: en la
0: cuenta?
4: Escuela tiene que, en la casa tiene que.
0: Esto viene de la casa, señores. Yo sé, está bien. Los docentes tienen que tener. Por algo son docentes, ¿verdad? Tienen que ser controladores, tienen que ser estrictos. A pesar de que ya perdieron esa potestad hace rato ellos. Pues de que tú vengo ni ella. Hola, mitad me gana. Oye, hola, maestra, la mitad me ojo así, ojo putear a la profesora. Ese es así, mi querido Blas.
4: Sí, así mismo.
0: No, le vas a traumar a mi hijo. Ay, mañana.
4: Díbaro.
0: Mañana también. Mañana también vaya a un lado tu llave. Para ese profesor haciendo mi tirada, güey. Al 6 más falla. 6 más falla. Al profesor hace moñezú. Este día hace moñezú, mi bebé. Se moñezú será. Va, eres porque vamos, dice el compañero Orevico y bebe torta. Y me ha visto ella, po. Ah, mira, te doy mala sañilla, po, que hablar.
4: Esas eran travesuras, las travesuras de hoy día están a punto de convertirse en delito. O
0: pero
4: en...
0: estos no son travesuras, ya no son travesuras, estos intentos de asesinato ya. Imagínate si un compañerito, o la propia maestra o el propio maestro que está ahí impartiendo clases, sufre de una alergia, le puede matar. le puede matar. Hace moñizula se llama ella. Ahí dice, ajá, dame un decirme más, para ella, pues. Y yo le dije, por favor, ni la profesora de Juan Bautista. ¿Y qué es lo que me va a hacer tu mamá? Y yo digo, ¿dónde llegó el problema? Y dos días a jueves, ojo, y dice, ojo, y mamá. Y vamos a ver dónde me quería, oye, pa' curir. Vamos a ir a pisar el huevo de torta. Ayer regalaba de torta, vamos a ir a pisar el huevo. Ojo, fulanito, ojo, guapín ahí la torta. Ay, oye, mondan, baite la torta. A ver, ojo, la semana esa. Ahí dice, yo mía, a ver, quería. Y dice, mamá. De concierto la de Maylán de la pisar el huevo de la torta. A eso, mamá, pero se amo, y te bebe esa pues ahí, te gurija. Utado se vea gurija, pero esa pues ahí estamos, de ya pues. Ande y mande ese y a ver si lo perdonata ese. Oh, casi de baño, me metí a la sala y retoño ella con papá. ¿Eh? Ay, pues, oh. Y no, es que mamá se fue a putearle a la maestra porque me hizo arrolla. A moñezú de 5 minutos ahí. Ahora ya va a poner a Juan Azañe que ahora está a pedirle a ese maestro ahí. Andina, ni no, para ti no vayan a pegarle.
4: Más por los hombres,
0: ¿no? Más por los hombres, ¿no?
4: Hoy por Taylor era hipo, hola.
0: Hoy por Taylor hipo. Japean con la maestra, le hay problema. ¿Sabes? Antes de posir, no se dan mire hipo caja o pedí. No hay para mí, no, ahora ya vos coy que mal en así, ¿eh? ¿Eh?
4: Por el sí y por el no.
0: Por el sí, sí. Y vos sabés que antes era así. Nosotros no moqueteábamos, hermano, de doña moqueteada y a pisar y me dio otra escuela, Wandy. Está un buen botillo en la mitad ahí. Ah, yo cabete eso en la mitad ahí. Ah, un guaje, ah, yo un de mitad ahí. Ah, eso es mamá, hombre, yo sé ya, yo ahí. Ah, fallado, dice ni ese hermano ahí. Ah. Ah, mamá, mi mamá, es un bepotillo de imita, y está ahí, ahí. Ande madera, dejó la escuela de mi hijo, eso. El niño moque te dejan, ahora estudias, agua. A estudias, agua, eso. Entonces, de, le dije, vos también, de eso. Hoy, pues, ves, hermano. Porque, ojo, niño moque te da. Ay, al igual, estoy, pues, ojo, y hoy, pues, llega.
4: Como si fuera poco.
0: No, ese, vos te moqueteabas con el mitad ahí. Y vos lo tenías que contarle a tu mamá.
4: Sí, categórico.
0: ¿Verdad?
4: No, ese...
0: Tu mamá y tu papá no tenían que saber.
4: Terminaba ahí.
0: Legalmente terminaba ahí.
4: Sí, opa.
0: Y ahora el mitaí se va. Dice que el mitaí se fue. Una vez le dijo a su papá, eso ya conté, hace rato ya conté. Papá, mi compañerito me dice que yo soy puto hoy. Jamás, ¿y dónde voy a meter? Demasiado lindo, güey. Nos vamos. Hasta mañana. Chao.

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Muy, pero muy buenas tardes a la audiencia de la 94.9 América FM y el programa Zona de Gol Deportes. Ya de cara al Mundial, lo que será la selección paraguaya que estará debutando ya viernes, dos días para el Mundial. De cara al Mundial, así ya estamos ya ansiosos lo que será el partido de nuestra querida selección paraguaya. Bienvenido a otra edición más del programa Zona de Gol Deporte. Hoy, 9 de junio del año 2026, ya estamos nuevamente por acá para compartir todas las informaciones deportivas a nivel local e internacional, lo que será también la selección paraguaya, el debut de la selección paraguaya ante los Estados Unidos, la anfitriona, que estaremos ya el viernes a partir de las 22 horas. Así la gente ya se están preparando, algunos ya compraron la bandera paraguaya, otros la remera paraguaya para apoyar a la selección paraguaya. Después de 16 años, estamos de vuelta en la Copa del Mundo.

Después de la despedida también de Paraguay, un buen partido de nuestra querida selección. También vamos a ver cómo será el partido de los Estados Unidos y Paraguay. Vamos a ver cómo se plantea Alfaro para este gran encuentro.

Hablando así de Copa del Mundo, también ya hablando también de las informaciones, trifulca con Paraguay fue una chispa para Estados Unidos. El partido amistoso jugado en noviembre pasado, que terminó 2-1 a favor de los Estados Unidos, hubo un momento de tensión entre el Albirrojos y Yankees, que redundó positivamente el rival de Paraguay el viernes, según uno de los jugadores. La Albirroja palpita su estreno al Mundial frente a los Estados Unidos este viernes en el cruce, ya que tiene antecedentes calientes. El último enfrentamiento entre ambas selecciones, un amistoso en Filadelfia que terminó con la victoria norteamericana por 2-1, el partido se descontroló con el tiempo de ese encuentro, cuando el capitán paraguayo Gustavo Gómez se trenzó en una fuerte disputa por el balón con el estadounidense Alex. En el cruce desató una batalla campal, como hubo el empujones y grescas generalizada hasta un cara a cara entre los entrenadores. Lejos de quedar en el olvido en el campeonato norteamericano, aseguran que aquel cruce con el paraguayo fue la chispa que necesitaba para forjar la identidad guerrera de su equipo y varios futbolistas de MLS. El que propio arquero Matt Fronce recordaron que el episodio en la semana, afirmaron que la agresividad de Paraguay le sirvió como una prueba en el juego para demostrar que está listo para morir en la cancha por otro, que no se van a dejar pisar por nadie. Fue una chispa para el grupo, para la afición, dijo Robinson, que fue un momento que necesitaba con el grupo para darnos cuenta de que no puede subestimar, estamos para quedarnos y apoyarnos mutuamente, insistió. El debut este viernes por el grupo D, que se jugará en las afueras de Los Ángeles, promete la altísima intensidad con el cuchillo entre los dientes. Vamos a ver cómo se plantea el equipo paraguayo frente a los Estados Unidos. Ojalá que ya empiece este mundial con la victoria.

Vamos, vamos Paraguay, vamos. Vamos a ver cómo se plantea el León Guaraní frente a los Yankees. Yo creo que vamos a ganar un 2-1. ¿Y a vos? ¿Cuánto es tu pálpite? ¿Cuánto vos decís que Paraguay va a ganar? Tira ahí tu pronóstico. Usted puede dar su pronóstico a través del 0971-949-949. Ya no ahí. ¿Cuánto vos decís que gana la selección paraguaya? Bueno, así de cara al Mundial, estamos en zona de Gol Deportes por América FM, la 94.9, compartiendo así las informaciones deportivas y también lo que será ya la Copa del Mundo. Wilton Sampaio dirigirá el partido inaugural, también tendrá participación paraguaya. El brasileño Wilton Sampaio ha sido designado por la FIFA para dirigir este jueves el partido inaugural del Mundial 2026. Los paraguayos Juan Graviel Benítez y Eduardo Cardoso también será parte de la historia. Sampaio, de 44 años, estará auxiliando a la banda por su compatriota Bruno Pires y Bruno Boschillala. En cuarto colegiado será paraguayo Juan Gabriel Benítez. El reversa de los jugueses en líneas también paraguayo Eduardo Cardoso. En el VAR estará el colombiano Nicolás Gallo y el chileno Juan Lara y su ayudante francés Jerone. También el brasileño revela como el árbitro de un partido inaugural de italiano Daniele Orsato, que dirigió el primer encuentro en Qatar 2022 en el estadio Bay del Ay entre la selección anfitriona. El Ecuador, que venció por 2-0 al doblete de Valencia. En Rusia 2018, el encuentro entre el equipo anfitrión Arabia Saudí y el Pito Argentina, Néstor Pitana. El partido de Corea del Sur, República de Checa, se jugará en Guadalajara. También el jueves le pintará el ejercicio en el equipo, lo cual el árbitro de reserva de los asistentes será el costarricense, ¿verdad? Juan Celderón y Juan Carlos Mora. El argentino Facundo Tellos, y asistido en las bandas por su compatriota Juan Pablo Velati y Gabriel Chade, dirigido el Canadá, se disputará en Toronto el viernes. Será cuarto árbitro y reserva de los juguetes en líneas Hernán Magestragelo y el uruguayo Antonio García oficiará en el VAR, donde tendrá el apoyo nicaragüense Tatiana Guzmán y el tailandés Dani. A su vez, pitará el viernes el Estados Unidos versus Paraguay, con la sede en Los Ángeles. Su asistencia será Jan de Vriet y el japonés Besuke Mihara. El cuarto árbitro nipón Jun Mihara, el reserva de los jueces en líneas el español Carlos de Cerro Grande, liderada el VAR junto también con Denis, y tendrás como apoyo a Cajamix Almarri. Estos serán los árbitros que estarán impartiendo justicia el día viernes ante el debut de la selección paraguaya con los Estados Unidos. D
18 minutos de la hora 17. Estamos en zona de Gol Deportes por América FM, la 94.9, hablando de Copa del Mundo. Neymar se siente como un niño, dice el astro brasileño, que no estará en el estreno de Brasil frente a Marruecos. Dijo sentirse como un niño de cara a su último mundial. El astro brasileño Neymar dijo sentirse como chico previo al que será su cuarto y último mundial en el torneo, el que, sin embargo, en duda debido a una lesión muscular en el pantorrilla derecha. En sus 34 años, en el 10 de la selección, batalla en un nuevo problema físico a cuatro días de lo que pentacampeón mundiales que debuten contra Marruecos el sábado en Nueva Jersey, la primera jornada del grupo C. El goleador histórico de la Canaria, 79 goles, evoluciona bien en una dolencia que lo ha permitido actuar desde el 17 de mayo ni estrenar con sus compañeros en los Estados Unidos, según Conferencia Brasileña de Fútbol. Por falta de la recuperación de ritmo, se da por segura su ausencia entre Marruecos, pero se espera que se estrene en la segunda fecha frente a Haití el 19 de junio. Aunque sea mi cuarto mundial y último mundial, dice el goleador, es una sensación diferente por todo lo que involucraba, obviamente, el último. Dice la estrella delantero. Vai Brasil, dice. Vamos Brasil, que se entrenará el miércoles. El problema físico ha afectado el desempeño exactamente del ex atacante de FC Barcelona y PSG las últimas temporadas. Por eso llamado fue la gran sorpresa en la convocatoria de Carlos Ancelotti. Busca el exacampeón mundial. Estoy aquí como un chico, dice Neymar, un joven de 18 años que va a su primera Copa Mundial, Copa del Mundo, apunta el jugador de Santos en la producción audiovisual. Estoy muy orgulloso, muy feliz de estar aquí. Voy a aprovechar cada segundo, cada momento de este mundial. Y espero que sea especial también, agrega. Neymar tendrá 38 años en el Mundial 2030. Ha sido esperanza de la Canaria para sepultar una sequía en la Copa del Mundo, que se extiende desde 2002. Sin embargo, con todos los mundiales del Brasil 2014, la pentacampeón ha quedado con las manos vacías. Su mejor actuación fue en el certamen organizado hace 12 años, en que cayeron durante 7-1 con Alemania en semifinales. El equipo en el campo. Bueno, así dice entonces el astro brasileño Neymar, que se siente como un chico y realmente tiene que aprovechar ya este último mundial que estará participando el astro brasileño.

Antes de ir a la pausa, tenemos otra información. También seleccionador noruego acusa a Escocia por falta de profesionalidad, dice, por suspender amistoso. La suspensión en las últimas horas por parte de Escocia de un partido amistoso a puerta cerrada con Noruega, pocos días del inicio del Mundial, ha provocado las críticas del seleccionador de este país nórdico. Denuncia por falta de profesionalidad. Por suspender, ¿verdad?, el amistoso. Noruega debía enfrentarse en la víspera a Escocia en Estados Unidos en un día después de disputar un otro amistoso contra Marruecos, pero la selección británica canceló el encuentro dos días antes, apelado a los problemas físicos de varios jugadores. Yo encuentro esto está muy bien, concentrarse ya para lo que será el Mundial. Porque, ¿qué pasó también con uno de los jugadores de la selección paraguaya cuando jugó el amistoso, ¿verdad? Tuvo problemas musculares, tuvo problemas. Entonces, mejor guardarse ya el jugador y concentrarse ya para lo que será la Copa del Mundo. A mí también me resultó sorprendente. Es poco profesional por parte de Escocia, dijo él en declaraciones recogidas por televisión pública de Noruega. El crítico también no fuera el homólogo escocés Stephen Clarke, al que le comunicará personalmente la decisión, sino el director deportivo. No creo que las lesiones ocurriesen en los últimos entrenamientos. Poco profesional que debemos vivir con ello, dijo en un comunicado enviado al diario noruego VG. Portavoz de la Federación Escocia explicó que había varios jugadores con problemas físicos tras anterior amistoso y a enfrentarse en Noruega habría supuesto riesgo, por lo que comunicó la suspensión tan pronto se tomó la decisión definitiva. El partido de entrenamiento a puerta cerrada fue organizado entre los directores deportivos de la selección y no entre los seleccionadores, y seguido el mismo proceso cuando por desgracia tuvimos que suspenderlo, consta en el comunicado. La Federación Escocesa mostró sorpresa por las reacciones noruegas. El resultado es que el partido que había sido anunciado públicamente no debería haber trascendido en la opinión pública y su suspensión. Escocia debutará el Mundial el próximo 14 contra Haití y Noruega lo hará dos días después frente a Irak. Entonces el seleccionador noruego acusa de Escocia de falta de profesionalidad por suspender su amistoso. Bueno, nosotros estamos en zona de Gol Deportes por América FM, 26 minutos de la hora 17 en todo el territorio nacional, así compartiendo ya lo que será el Mundial de las selecciones que estarán participando. 48 selecciones que estarán participando de esta Copa Mundial 2026.

0: Hablando también información de fútbol internacional, Atlético rechaza millonaria oferta por Julián Álvarez. El equipo de Diego Simeone no hizo lugar a una oferta del 150 millones de euros por Julián Álvarez por parte de Real Madrid. El Real Madrid ha anunciado este martes, ha hecho una oferta de 150 millones de euros por el derecho federativo del delantero argentino Julián Álvarez al Atlético de Madrid, que ha rechazado y ha remitido una cláusula de rescisión del jugador que asciende a 500 millones. El Real Madrid comunica que tras una reunión de la junta directiva celebrada hoy, ha realizado una oferta de 150 millones de euros al Club Atlético de Madrid por el derecho de federativos del jugador Julián Álvarez, indica el club. Tras estudiarla, valorarla, al Club Atlético Madrid ha agradecido la oferta realizada, efectuada en el marco de las buenas reacciones existentes entre ambos clubes, y ha rechazado reminentemente la cláusula de rescisión del jugador. Agrega, durante la campaña electoral de la presidencia de Real Madrid, el candidato recién elegido Florentino Pérez anuncia que ganaba en elecciones habría oferta del jugador por 150 millones de euros, que sería el mayor cantidad de dinero que se haría la historia del club blanco por traspaso. Soto dijo en una entrevista: solo dos jugadores han superado la barrera de 150 millones de euros. En concepto del traspaso al pago de la cláusula rescisión de la historia del fútbol, según registros de web especializada, Neymar de Barcelona, de Paris Saint-Germain, y por 222 millones que exigía la salida del club azulgrana. Sin negociación en 2017, que el mismo llegó por parte del príncipe mediante una cesión con un posterior de 180 millones de Mónaco. Este verano, Alexandre Isak pasó también en Liverpool por 145 millones de euros. Este martes el Real Madrid ingresó al jugador argentino Julián Álvarez, fichado por Atlético de Madrid hace dos años desde el Manchester City, con el contrato hasta el año 2030 y la cláusula de la rescisión de 500 millones de euros. El equipo Arsenal inglés, de Paris Saint-Germain, y el Barcelona se interesaron por el atacante de 26 años, que ha marcado 49 goles y en 106 partidos en dos cursos con el conjunto rubiblanco. El Atlético de Madrid ya ha visto el conjunto catalán, ha afirmado que su jugador no está en venta porque no había recibido ningún tipo de oferta por él desde Barcelona, la única oficial que ha llegado desde el club de la misma ciudad. Desde la directiva rojiblanca exculparon a Julián Álvarez desde toda situación. Asumieron que fue costa de representantes por la actitud del equipo, que fue intachable y profesional. En una situación que provocó malestar al Atlético de Madrid con Barcelona, denunciado por una campaña de acoso, derribó en las redes sociales sobre el jugador argentino como filtraciones interesadas por falta de respeto. La oferta ha sido rechazada este martes por la entidad rojiblanca y el conjunto blanco debido al Atlético que no contempla vender a Julián Álvarez. Estamos en zona de Gol Deportes por América FM, la 94.9, así compartiendo las informaciones deportivas, ya también lo que será el Mundial. Ahora vamos a una breve pausa comercial, luego enseguida retornamos con más informaciones aquí en zona de Gol Deportes.
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38 minutos de la hora 17, estamos en zona de Gol Deportes por América FM, ya de cara a lo que será el Mundial 2026.

0: Bueno, así estamos compartiendo el programa Zona de Gol Deportes, compartiendo las informaciones deportivas, también ya alentando a la selección paraguaya. Bueno, ya también se encuentra ya con nosotros el compañero Miguel. ¿Qué tal, Miguel? ¿Cómo estás?
1: ¿Qué tal, Robert? ¿Qué tal? ¿Cómo estás?
0: Bien,
1: la
0: bien,
1: bien. La
0: audiencia
1: de América FM 94.9 y Zona de Gol, un saludo cordial, un saludo muy, pero muy especial. Y realmente se siente la efervescencia, se siente ya todo lo que se presagia para este mundial, ¿verdad? Al parecer va tomando el camino que le gusta a la gente, decoraciones, ya vemos las banderas paraguayas en todos los lugares, principalmente en las calles, ¿verdad? En los vehículos también, Robertito,
0: sí,
1: en las banderas del Paraguay, la albirroja tomando color. Prácticamente en todos los lugares. Así están las cosas, señor Robert Villalba. Ahora hablemos un poco de lo que puede ser Gatito Fernández. ¿Será que va a ser el titular, Gatito? ¿Vos cuál es tu preferencia, Gatito o Orlando Gil? Porque sé Olveira, por ejemplo. Como tercer arquero está bien, pero para ser titular todavía no. Estando los dos paraguayos, ¿verdad? Tanto Orlando Gil como
0: yo
1: Gatito,
0: creo que
1: prefiero Gatito, a Gatito que Olveira.
0: Gatito sería mejor, Miguel, para como arquero titular, ¿no? Y que Olveira se quede como tercero.
1: Como tercero, tercer arquero.
0: Sí, señor.
1: Y sí. Y hablando de Gatito Fernández, los Fernández se meten en el selecto club de padres e hijos mundialistas. ¿Viste que Roberto Gato Fernández?
0: Sí,
1: el Gato
0: Fernández
1: fue
0: el Gato Tuyeite.
1: Un ícono en cuanto a arquero, ¿verdad? Representó muy bien a la selección paraguaya. Te vas a acordar seguramente, o sea que no sé si te vas a acordar vos, pero en 86 había atajado un penal nada más y nada menos que alguno de los ídolos de México, ¿verdad? En pleno Estadio Azteca lleno. Este será. Y en aquel entonces Hugo Sánchez era el mundialista que jugaba en Real Madrid, si no me equivoco. Pero era de la selección de México y Gato Fernández le tapó un penal en pleno México con estadio lleno. ¿Verdad? La convocatoria de Roberto Junior Fernández para el Mundial 2026... Paraguay escribe una página dorada en la historia del fútbol. El arco albirrojo vuelve a ser un asunto de familia. Y yo creo que Gatito, por lo que fue este amistoso, Robert, podemos presagiar, podemos nosotros también guiarnos por lo que se pudo ver. Jugó Gatito Fernández en este caso como titular.
0: Titular.
1: Sí. La lista oficial de la albirroja para la Copa del Mundo de Estados Unidos, México y Canadá 2026 trajo consigo un dato periférico.
0: Sí.
1: Con la convocatoria de Roberto Junior Gatito Fernández a la selección paraguaya para disputar el Mundial, se convierte en la tercera pareja padre-hijo que estará presente en la máxima cita de las selecciones. Selecciones nacionales en este caso, ¿verdad? Porque a lo largo de un siglo de historia mundialista, que dos generaciones de una misma familia defienden el arco de su país es un fenómeno casi inédito. Los Fernández se suman desde hoy a un Olimpo de leyenda donde la mística se hereda en los guantes. Hasta la fecha, este logro solo pertenecía a dos dinastías del viejo continente. Los Reina en España y el Schmeichel en Dinamarca. Hoy Sudamérica reclama su lugar en el mapa de la herencia futbolera. Gato Fernández y Gatito Fernández.
0: Gatito Fernández.
1: La leyenda del gato y el heredero albirrojo. El histórico arquero paraguayo Roberto Gato Fernández disputó únicamente una Copa Mundial. La edición de México 1986 juzgó los cuatro compromisos de Paraguay en el torneo, fase de grupos ante Irak, México y Bélgica y octavos de final frente a Inglaterra. Le tapó un penal al histórico, como ya mencionamos, al mexicano Hugo Sánchez en el Estadio Azteca. 40 años se pasaron, Robertito. 40 años. 40 años, digo bien. Después de aquella hazaña en suelo azteca, su hijo Junior toma la posta en el mismo territorio norteamericano para mantener vivo el legado familiar bajo los tres palos. Y vos sabés, Robertito, que Gatito Fernández, en este caso, hizo un homenaje a su papá y le emocionó muchísimo al gato por lo que dijo, porque le dejó un legado muy importante a su papá, Roberto Fernández. Pero Gatito había sido que después de la lesión que tuvo, quiso dejar el fútbol, inclusive.
0: Ya no quiso más.
1: Y su papá estuvo ahí al lado para animarle, para darle fuerza, para decirle tranquilo nomás, te vas a recuperar y todo eso. Y cuando contó eso, me eriza la piel escuchar y volver a hablar de eso, Robert, porque
0: sí.
1: Gato Fernández, cuando escuchó que Gatito dijo que él era un guerrero, su papá cayó en llantos y dijo que sí, Gatito era el verdadero guerrero.
0: El guerrero.
1: Por lo que pasó, por todo lo que tuvo antes, porque ya pensaba en desistir, ya pensaba en tirar la toalla, y hoy día fue convocado nuevamente para la selección y puede ser el flamante titular realmente de la albirroja en este mundial, Robert.
0: Sí,
1: increíble, sí. Realmente lo que pasó había sido Gatito Fernández. No es fácil, ¿eh?
0: No es fácil.
1: Todo el sacrificio que tuvo, toda una historia por detrás de Gatito Fernández, y de repente mucho no va a saber, ¿verdad? De repente mucho le va a criticar. Es cierto, en algunos momentos también tuvo sus errores, pero en la selección ha marcado una diferencia y ha sido importante para la clasificación, Robert. Eso es lo importante destacar del Gatito Fernández. Porque sí fue importante, tuvo, no podemos olvidarnos de las tapadas increíbles que tuvo contra los equipos de Argentina, Brasil, y realmente merecedor, para mí, en mi punto de vista, es merecedor que esté hoy día en la selección.
0: Así mismo, Miguel. Y ojalá que Paraguay ya empiece con una victoria. Yo no sé cuál es tu pronóstico para este partido de Paraguay y Estados Unidos, porque si recordamos, Miguel, el noviembre pasado hubo una trifulca con Paraguay y los Estados Unidos, no sé si te vas a recordar.
1: Sí.
0: En un partido amistoso y donde Gustavo Gómez, creo que fue, a ver un poco mirando bien, sí, creo, sí, Gustavo Gómez fue el que tuvo una tresca ahí con el jugador Alex de los Estados Unidos.
1: Sí, también Diego Gómez estuvo en aquella trifulca, inclusive creo que fue expulsado en aquel partido, si sí. No me equivoco. Pero va a ser un partido duro.
0: Va a ser un partido duro, no va a ser un partido fácil, ¿verdad?
1: Complicado, Estados Unidos jugando en casa. Sabemos que ha mejorado muchísimo también el fútbol
0: estadounidense.
1: Estadounidense. Sí. Y bueno, cambiando un poco de tema, Robertito, hablando un poco de lo casero, no sé si ya pudiste hablar
0: aún no, ya de justamente
1: de los jugadores que se están yendo
0: del equipo de Mayo,
1: del Deportivo de Mayo. Acá veo, por ejemplo, Carlos Servín, ¿verdad?
0: Sí.
1: Que ya no venía jugando porque
0: Sergio Fretes
1: dejó el Corral, en este caso el Río Parapití, para unirse oficialmente a Rubio Ñu, ¿verdad? El experimentado arquero que ya venía, tiene 39 años, ya tiene Servín, y se va a la Arboleda en el equipo de Felipe Jiménez, ¿verdad? Dejando el 2 de mayo, pero como mencionamos, es uno de los jugadores que ya no venía actuando en el Gallo Norteño. Ya varios partidos que nos juega en el Sportivo 2 de mayo. Otro que también va a dejar al gallo norteño sería Miguel Barreto.
0: Miguel Barreto.
1: Del Corral al Chiquero G. El defensor Miguel Ángel Barreto es una de las incorporaciones del Sportivo Luqueño para la segunda parte de la temporada.
0: Para Luqueño.
1: El club popular se encuentra con el riesgo del descenso por su bajo promedio. No sé si es un buen negocio para Miguel Barreto por lo que está pasando, por el momento que tiene el Sportivo Luqueño, pero va a estar respirando nuevo aire, nuevos aires, en este caso Miguel Barreto, que va a dejar también al Sportivo 2 de Mayo, según esta información.
0: Y el que se fue a Rubio Ñu es Sergio Fretes, ¿verdad? Carlos Servín y Elías Alfonso.
1: Elías Alfonso también. Y bueno, Rubio Ñu prácticamente se está nutriendo, ¿verdad? Pero se son jugadores que de repente, si uno ve, Elías Alfonso, por ejemplo, es uno de los que no estaba tan bien jugando bien en el Sportivo 2 de Mayo.
0: También no.
1: Y en realidad, Robert, son 5 los futbolistas que últimamente estuvieron en el 2 de mayo y que por un componente económico seguramente ahora militarán en Rubio Ñu por recomendación del entrenador Felipe Jiménez. Él reconoce bien a estos jugadores, ¿verdad? Y de repente para él le va a servir, por eso.
0: Sí, porque él
1: le
0: ya está trabajó llamando, con ellos. La otra temporada él ya estuvo trabajando con ellos.
1: Sí, él le conoce bien a todos. Rubio Ñu, que también, ¿verdad? Está complicado en cuanto al descenso, ¿verdad? En la tabla de promedio. Abrirá el segundo semestre futbolístico. Prácticamente también en zona roja, ¿verdad? Porque está en zona de descenso Rubio Ñu. Para seguir en la máxima categoría de nuestro fútbol necesita realizar una buena campaña en el campeonato clausura 2026, que se abrirá el viernes 24 de julio.
0: Así mismo, Miguel. Será. Y también en una información yo he visto que se menciona Marcelo Acosta, también que se sumaría al Albiverde.
1: Sí, el último, ese ya está ya también confirmado según esta información.
0: Sí.
1: El último en acordar con el club de Santísima Trinidad es el volante ofensivo Marcelo Acosta.
0: Entonces, 25 años. Entonces sería Sergio Fretes, Carlos Servín, Elías Alfonso, Rodrigo Ruiz Díaz y Marcelo Acosta.
1: Sí, señor. Pero
0: son jugadores que no.
1: Como ya te mencioné, para mí acá lo de Marcelo Acosta ha sido una pérdida.
0: Sí, Marcelo Acosta, sí.
1: Porque es muy buen jugador Marcelo Acosta y venía haciendo bien las cosas en el Sportivo 2 de Mayo. Y ahora para encontrar un jugador de esta categoría que pueda suplir nuevamente esa vacancia que va a dejar Marcelo Acosta,
0: va a ser un poco complicado.
1: Hay que ver, ¿eh? Elías Alfonso. Vamos a ir, vamos a Guri.
0: Espera, ya mundo dañando, por favor. Ya.
1: No, lo que no veo acá es Beto Espino, la ando como ahí en Malicia. Sergio Frete también, buen jugador. Podemos decir que tiene sus limitaciones, pero también es un jugador interesante. Rodrigo Ruiz Díaz nos rindió después que vino en su segunda temporada en el Sportivo de Mayo en Dajaela, ojo por ambas. Y Carlos Servín, que ya prácticamente no estaba jugando, ¿verdad? Porque tiene a dos chicos ahí, él ya está con 39 años. Y difícil Maoiguri, ¿verdad? Tu J. Rubio Ñume.
0: Rubio Ñume. Entonces le va a complicar un poquito Aldo de Mayo para encontrar otro medio centro, ¿verdad?
1: Le va a complicar. Pero, oye, por cámaras y veina, porque rápido, muy rápido pasa el tiempo y ya empezó, muchos equipos ya empiezan su pretemporada, ya Joreima, así no lo
0: sí,
1: mira,
0: sí.
1: El 2 de mayo creo que ya arrancó.
0: El lunes creo que arrancó ya.
1: Sí, ayer
0: los trabajos. Sí, ayer.
1: Ya Joreima, ese
0: no, Joreima, ayer, porque no llega
1: ahí. Va a empezar, pero hasta el momento creo que no se mencionó todavía si ya se tienen nuevos nombres. Si ya se va a tener si ya se tiene a nuevos jugadores para incorporarse en el gallo norteño, ¿verdad? Por las informaciones que se tiene, solo baja Gina por el momento. No hay por ir Gina anuncio de altas. El lunes, ayer, el gallo norteño retomó sus actividades de cara al segundo semestre del año. Estuvieron practicando ahí en la ciudad vecina, en Ponta Pona. En ese sentido, los trabajos se realizaron un circuito preventivo, dinámico, reducidos. Y para hoy tenían previsto a partir de las 7 de la mañana, nuevamente ahí en Ponta Pona, la práctica del gallo norteño. Y van a estar informando, según el jefe de prensa del Sportivo de Mayo, en cuanto a las altas y bajas con el transcurrir de los días. Pero Yeyicuapa más la baja, ñande Yeyicuapa más a ti la jefe de prensa y no podía.
0: Pero, y ojalá que ya...
1: Ahora lo que queremos saber son las altas, ¿verdad? Pues las bajas prácticamente ya sabemos, ¿verdad? Seguramente va a haber más jugadores que va a dejar el club, que están ahí, pero que no han sido partícipes de lo que fue la apertura y no van a tener, o sea que no serán tenidos en cuenta por Eduardo Ledesma. Ese seguramente va a ser también algo interesante, ¿verdad? Saber quiénes son los que se van de todo, ¿verdad? De los cinco que ya se fue, seguramente va a haber más, Rubén. Seguramente Jovetas sin alguno.
0: O Jovetas.
1: Y es lo que yo pienso. No sé, porque alguno... legalmente y hoy no rendiría ese alumno.
0: Pues siempre Felipe Hombo jugar, el que siempre vos estás cuestionando y él
1: y hoy y sueldo pone.
0: no producía
1: pero
0: estos jugadores que se van ahora, yo creo también que acuérdame le decía a otro lado la llevarle. No, el club no estaba aportando mucho.
1: No, y mucho. Si vos empezás a hablar, y seguramente que la afición deportiva también que escucha el programa te va a decir que es así. Mucha gente, la gente coge esas palos.
0: Excepción de Marcelo Acosta. ¿Eh?
1: Sí. Y sí, Marcelo Acosta, no podemos decir que está en la misma, no podemos también poner en la misma bolsa a todos. Tenemos que respetar a lo que realmente consideran y que hizo bien las cosas, ¿verdad? Ya era la verdad, una verdad con coherencia. Y si hizo bien las cosas, también vamos a decir, y si hizo mal, también vamos a decir, ¿verdad? Y bueno, Robertito, se nos va el tiempo, ¿será? Qué rápido pasó los minutos, sí. Robertito.
0: Rapidísimo.
1: Sí. Tenemos que dar lugar a la carretera que se viene ya enseguida. Señor David León Rojas. ¿Hay o Miguel León Rojas y pariente? ¿Mismo apellido?
0: Y pariente.
1: Un chucho igual en todo, hijo. Y solo le veo que ya carangüeja ni carangüeja. Se viene la carretera con buenísimas canciones. Seguí en sintonía. Buen resto de jornada. Hasta aquí, Zona de Gol Deportes. Muchas gracias, Robert.
0: Hasta luego, Miguel.
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10 minutos de la hora 18. Muy buenas tardes. ¿Cómo están, amigas, amigos? Ya de vuelta a nosotros, como es de habitual, de costumbre, de lunes a viernes de 18 hasta las 20 horas, La Carretera. Y hoy vinimos con una carretilla de canciones del ayer. Hoy poseemos temas importantes con el profesor Juan Cano Quiñones, ya preparando temas musicales de las últimas décadas, del año 70, 80, 90. Así también la participación.

participación de la audiencia, que llaman por teléfono, envían mensaje, audio, pidiendo canciones, recientes producciones de artistas plenamente románticas. Buenas tardes, soy David León Rojas, junto con el profesor. ¿Cómo están? ¿Todo bien? Bienvenido a nuestro programa. Y esperemos que disfruten de la programación de hoy, que arrancamos siempre con los saluditos a cada uno de ustedes, lo que está escuchando a esta hora la carretera. Y lo que ya están laburando, porque están en lo más para pegar eco, y lo que ya están en casa, preparando, elevando un poquito más el volumen del receptor, para que pueda compartir con nosotros hasta las 20 horas la carretera. Por supuesto, con buenas canciones. Y aquí estamos para hacerle compañía hasta las 20 horas desde Pedro Juan Caballero, capital de Amambay, a través de América FM 94.9. Bueno, tenemos una temperatura de 21 grados a esta hora, nublado, por cierto. Este tiempo, la temperatura a partir de la 19, 20, 21, va a ir bajando, ¿verdad? Hasta 18 grados. Y vamos a amanecer con una temperatura de 17 para mañana y una máxima hasta 19. Vamos a andar con eso. O sea, esta temperatura va a continuar toda la semana, fin de semana. Entonces, para mañana miércoles hay pronóstico de lluvia. Y el día jueves va a bajar más todavía la temperatura, vamos a tener 14 grados. Y el día viernes, fin de semana, de vuelta al sábado, vamos a tener una mínima de 12 grados hasta 18 la máxima. Y el domingo hay pronóstico de lluvia de vuelta. O sea, este clima, este tiempo va a continuar toda la semana, fin de semana y la semana entrante. La probabilidad de precipitaciones para hoy 0%, viento que sopla 3 km por hora, viento del sur, y la humedad de 76%, según pronóstico del tiempo. 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Y bien, estamos aquí para hacerle compañía. Ya está habilitado el número de teléfono en la radio. La persona que quieran participar con nosotros, al 0971-949-949. Es tan importante, ¿verdad?, la participación de la audiencia. Pueden pedir sus canciones sin problema. Pueden felicitar a lo que está de cumpleaños. De nuestra parte, mucha felicidad a lo que está de cumple en la fecha. Pueden pedir sus canciones sin problema. Y lo más importante para nosotros siempre, antes de arrancar la programación de las canciones, siempre le pedimos a Dios la bendición para que sea el agrado de todos los oyentes y juntos poder compartir hasta las 20 horas la carretera. Y es tan importante que muchas personas a veces nos lastima sin saber. Por eso siempre digo a la gente, por favor, que no humilles a nadie. No sabes a quién vas a necesitar mañana. Muchas veces no te creas superior, no pises a otros y nunca permites que una buena posición te cambie. Por eso yo siempre hablo con la gente, con la audiencia, porque el orgullo ha destruido a muchos. Pero recuerda que el orgullo viene antes de la ruina. Si hoy tu vida ha mejorado, si está en un mejor lugar, por favor, agradece a Dios y sé humilde con todos. Por eso nosotros, muchas personas nos llaman,
no dicen lo que le está pasando en el ámbito familiar. No nos importa, porque la vida cambia mucho. Y por eso yo de mi parte nunca, y no me gusta humillar a nadie. No me creo mejor que nadie, no le deseo el mal a nadie, no envidio de nadie, ni no vivo pendiente de nadie. Porque yo soy feliz por lo que soy y estoy agradecido en lo que tengo. Nada eres y nada te llevas. Por eso procuro ir siempre por la vida con humildad. Y quiero que la gente sea así también. Que adelanta ser orgulloso y siempre el más allá, el ser superior, no observa todo porque nada vas a llevar ahí en Cementerio Central y San Carlos, Pebellas a Pataina. Entonces, siempre es bueno hacer el bien y dejar de lado el mal. 16 minutos de la hora 18, ya arrancamos la carretera al 0971-949-949. Incluso ya nos está enviando audio, ya enseguida vamos a escuchar porque hoy estoy con una garganta desastre. Vamos a llamarle a Pasteles Verdes para cantarnos esta canción, El Loco, y también Nino Bravos, te quiero, aquí en la carretera. Suena la primera canción de Pasteles Verdes, El Loco.

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1: Ahí está la canción de León, aquí es Nino Bravo. Te quiero, te quiero, te quiero, te quiero luego. Qué lindo una persona cuando te dice, venía acá, te decía, primeramente te iba a dar un abrazo y decir despacito en todo, vos sabés que yo te quiero mucho. Qué gusto, ¿verdad? Qué lindo, profe. Los hombres principalmente tienen que abrazarle a la mujer, a tu pareja, a tu señora, a tu hija. Abrazarle así, porque todos necesitamos de un abrazo. Muy bien, al 0971-949-949, la persona que quiera participar con nosotros aquí en La Carretera hasta las 20 horas. 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Muy bien, y nosotros seguimos, por supuesto, aquí en La Carretera, 25 minutos de la hora 18. Hoy es martes 9 de junio 2026. 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Al 0971-949-949. La persona que quieran participar con nosotros, La Carretera, directamente con el profesor Juan Cano Quiñones. 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La persona ya enviando audio, algunos mensajitos, ya enseguidamos dar lectura. Quédese con nosotros. Me olvidé no saludar a la gente. Discúlpame, mi querido amigo Vicente Villalba, desde Ipejú, departamento de Canindeyú. También los amigos de Capitán Vado, San Japuita y San Capuinta. La gente del distrito de Cerro Corá, Cruce Bellavista, Uyahú. Y también lo que nos está viendo por Facebook, ¿verdad? Nuestro amigo que a la noche laburando y mostrando con su celular bien en alto, ¿verdad? El volumen para escucharnos a Filadelfia desde el Chaco. Fabio González. Saludo también ya a Yeimaro, que Fabio Cabaña, desde Valencia, España. Y todo lo que nos está observando, por supuesto. Vamos a seguir escuchando más canciones. A Lisandro Echagüe, muchísimas gracias. Desde el barrio Guaraní, a Fulane Programa. Me mostré una botella de cayuí, ¿sabes? Pega así, con este tiempo, ¿verdad? El famoso caipiriña. Cuando hay mes de junio, siempre hay fiesta de San Juan, ¿verdad, profe? Y cuando se realiza la fiesta de San Juan, junza, neblina, lo, y para eso se realiza el famoso, ¿cómo se llama? Sí, la fogata, eso llena la mitad, bebé. Y después de eso ya vamos a ver la mitad, ahí ya está. Muy bien, y ya en sí voy a llamarle un poco a Rigoberto, que nos dice, referencia a la subvención de la fiesta en San Juan, ahí en San Juan Neumann. Creo que este sábado se va a realizar, sábado 13 de junio. Y en su pendiente, porque falleció, ¿verdad?, uno de los organizadores de ese evento. Entonces, para este sábado se va a realizar la fiesta de San Juan con bingo millonario. Bueno, se acerca la canción de Leonardo Fabio. ¿Cómo se llama la canción? Mi amante, mi niña, mi compañera. Suena aquí en la carretera la canción de Leonardo Fabio.

0: 37 minutos de la hora 18, la canción de Camilo VI. Algo de mí, suena la canción aquí en la carretera al 0971-949-949. Muchísimas gracias a toda la persona que se está conectando con nosotros. ¿Qué tal? Y gusto Landés programa. Blanca Soria. ¿De qué barrio está llamando, o sea, enviando mensaje Blanca? Nos pidió la canción, ¿verdad? Un saludito nomás. Muy bien. Jaime Duarte, muchísimas gracias también. ¿Qué más tenemos aquí? Ah, nos pidió también, vaya la disculpa, al querido hermano don Marciano Marín, a Freddy, Josía, a Felipa, a cada uno de ustedes, muchísimas gracias. Leticia Torres, que nunca apareció más. Pero, oye, potito que ina. Mi querida amiga María Estela Costa, muchísimas gracias por estar con nosotros. La señora Nilda Martínez, muchísimas gracias. Y así, mi querido amigo, ya enseguida vamos a escuchar también la canción de Ser Rey, Aldo Ortega. Ya nos envió unas cuantas canciones, pero ya enseguida vamos a estar saboreando las mejores canciones. Muchas gracias también a la licenciada Carmen Benítez por estar con nosotros. Muy bien, José Gamarra, saludo para vos también. Qué bueno, qué lindo. Tenemos audio también. Ah, no olvidamos también la gente de ¿qué pasó? Y nuestro saludo. Los saludos va a todo el mundo menos nosotros, dice. La gente de Ponta Poná, Brasil. No olvidé, ¿verdad? Y espectacular. Bien sabemos que vamos a tocarle una canción sin problema. Bien sabemos que la canción de GBR, ¿verdad? Nos diga nada, no diga nada. En portugués vino. Dice, puedo leer en portugués también, no hay problema, ¿verdad, profesor? 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Nos envió también nuestra querida amiga Balbi, que quiere escuchar la canción de Giliar, Não Chega Nada, aquí en la carretera. Nuestro saludo a cada uno de la gente de Ponta Porá, Brasil, a Marcial, a Ramón Gómez y toda la gente linda que siempre nos envía el mensaje, nos da esa fuerza. Y aquí está la canción de Giliar que dice, Não Chega Nada aquí en la carretera.
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Hola, vi León Roja de la tarde en la carretera. ¿Cómo está, amigo? Más que un amigo, necesito escuchar una música de Ana Gabriel. Bien como tú. Y que tenga mucha suerte, muchos saludos en la radio. Chao, David León Rojas. Que tenga lindo programa. Que tu programa lindo luego. Como siempre. Chao.

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1: Son las 7 en punto.
2: Esta es la canción de John Sebastian, la canción que suena Me Gusta, Me Gustas. Espectacular esta, ¿verdad? Al 0971-949-949. Blanca Soria, soy de Jardín Aurora, quiero escuchar la música Rata Inmunda de Paquita, dice. Paquita del Norte puede ser, ¿verdad? La del Barrio. Paquita, la del Barrio. Gracias, Blanca Soria. Hola, buenas noches, David. Vamos a escuchar la música de Luis Ángel. Vientos, por favor, dice. Gumer. Muchas gracias también a Gumer por el mensaje. ¿Qué tal, amigo? Espectacular la programación, como siempre. Vamos a escuchar la música El Reloj de Luis Miguel, dice. Saludo desde Philadelphia City, nuestro amigo Fabio González. Cerato, ya le saludamos, ¿verdad? Pero vale la pena otra vez. Muy bien, qué gusto. Bueno. Saludo a los muchachos de Pedro Juan Cañero, especialmente La Carretera. Mi amigo el profe y el... tengo a que mamones de Vinciada de Ruiz Díaz de Capitán Bado. Muy simpático. A Ramón Gómez, ya cumplimenté vos. Muy bien. Al profesor Teto Safes, gracias por la sintonía, la familia completa. Muy bien. Qué lindo, ¿verdad? Tina Costa, también del barrio Don Bosco. Espectacular está la canción. No sé qué escuchar. 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Al 0971-949-949, la persona que quiera participar con nosotros. 3 minutos de la hora 19. 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Hoy es martes 9 de junio 2026. 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Muy bien. Otro mensaje que va llegando aquí en la radio. 5:19. Buenas noches, mi amigo. Espectacular la programación. Vicini te saluda. Toca la música El Nombre del Norte. ¿Este quién es? Es Juan Pardo, ¿verdad? Muy bien. Gracias, Vicini, mi querido amigo. Muchas bendiciones para vos también. Sin problema. Acá dice, felicidades por tu día también, amigo. Día del locutor. Muchísimas gracias, Fabio. Y todos los amigos, ¿verdad? Todos los amigos que

La obligación muchas veces, verá, como uno es funcionario de una empresa, pero ya muy pronto va a estar con nosotros compartiendo de vuelta aquí en el complejo Salinas. Muy bien, vamos a ir escuchando más canciones porque tenemos una carretilla de canciones que va llegando aquí en la radio al 0971-949-949. Paquita del Barrio, la sugerencia musical. Rata Inmunda aquí suena en la carretera.

Va de Coyo y nada, de Coyo no tiene música, de Roberta Miranda, recordando aquel tiempo. Hemos compartido mucho sábado de tarde un fugolayo en el Colegio Centro. Estoy escuchando tu programa. Tan lindo tu programa, David.

de la canción Roberta Miranda. A majestad os había. Mi querido amigo Antonio, mi gran futbolista, la defensa espectacular en el Centro Regional de Educación, categóricamente, en aquellos tiempos. Gracias por estar con nosotros, gracias por el mensaje, por el audio, muchísimas gracias, del barrio Guaraní. Bueno, ¿qué más tenemos, profe? Interesada, saludé y después la gente. A ver un poco. Ah, acá viene y dice: buenas noches, mi amigo, espectacular la programación, Vicini. Ah, este ya, Hombre del Norte, ya tocamos, ¿verdad? Buenas noches, espectacular la. Está espectacular, dice la programación. Las músicas me gustan, espectacular. Y te interesa. Me gustaría escuchar la música de Pablo Alborán, dice, solamente tus gracias. Blanca del barrio Guaraní. Hola, Blanqui, ¿cómo estás? ¿Todo bien? ¿Todo tranquilo? ¿Todo joya? Espectacular. Y hay que reconocer que hoy es 9 de junio, Día del Locutor Paraguayo. Igualmente, Día del Arpa Paraguaya. Asimismo, Día del Contador Público Paraguayo y, por otra parte, Día Internacional del Primo. Muchas felicidades a todos mis primos y primas. Del mismo modo, Día Internacional de la Madrastra. Por otro lado, Día Internacional de los Archivos. Además, Día de Pato Donald. También Día Mundial de la Acreditación, igualmente fallecimiento del escritor británico Charles Dickens en el año 1870. Asimismo, nacimiento del expresidente de la República Manuel Franco en el año 1871. Por otra parte, nacimiento del político norteamericano Robert Namara en el año 1916. Del mismo modo, nacimiento del escritor y docente paraguayo Feliciano Acosta en el año 1943. Ok, muy bien. 28 minutos de la hora 19. 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
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Seguimos avanzando, 31 minutos de la hora 19, Sastrería Rey, para vestirse bien con estilo y elegancia, confecciones para damas, caballeros y niños, uniformes para instituciones educativas, empresas, confecciones de trajes, pantalones, chalecos, camisas y vestidos. 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Al 0971-949-949. Se acerca más canciones aquí. Sí, solamente tú suena la canción, esta canción de la señora Blanca del barrio Guaraní, Pablo Alborán. Solamente...

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Muy bien, 52 minutos de la hora 19, la canción de Leo Dan, Cómo te extraño, mi amor, suena aquí en la carretera. Vamos pues a escuchar la música Nunca te olvidaré, y si tú te vas, de Enrique Iglesias, porfi. Gracias, Sammy, a vos también. Leticia Torres Rendino. Opi, David, buenas noches, difundirnos pues un tema de Miguel Gallardo, muchachita, desde ya, muchísimas gracias. Bueno, ya enseguida, dos canciones más, ¿verdad? Tres canciones más. 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Muchísimas gracias. 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Agradeciendo a todas las personas que están compartiendo con nosotros la carretera. En nombre del profesor Juan Cano, David Lom Rojas, junto le decimos muchísimas gracias. Dios mediante, mañana a partir de las 18 horas, la carretera. Nos vamos. Chau, chau. Bendiciones.

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3: En el Evangelio de este día martes, escuchamos que Jesús dijo a sus discípulos: ustedes son la sal de la tierra, pero si la sal pierde su sabor, ¿con qué se la volverá a salar? Ya no sirve para nada, sino para ser tirada y pisada por los hombres. Ustedes son la luz del mundo. No se puede ocultar una ciudad situada en la cima de una montaña, y no se enciende una lámpara para meterla debajo de un cajón, sino que se la pone sobre el candelero para que ilumine a todos los que están en la casa. Así debe brillar ante los ojos de los hombres la luz que hay en ustedes, a fin de que ellos vean sus buenas obras y glorifiquen al Padre que está en el cielo. Jesús dirige sus palabras directamente a los discípulos. A ellos les recuerda que, más allá del peligro de ser perseguidos y calumniados, una de las mayores tentaciones es que su tarea misionera en el mundo pueda perder fuerza u ocultar su vigor. Que sus obras o palabras dejen de transformar el mundo y terminen diluidas en el mundo. Los discípulos han de ser sal y luz. La sal condimenta, purifica y conserva los alimentos. La sal no es para sí misma, sino que está en función de lo que ella puede generar, ser condimento y sabor, preservar de la corrupción del exterior. Del mismo modo, los discípulos no existen para sí mismos, sino para los demás. El discípulo no puede perder el contenido y horizonte de su misión, que es el anuncio de la buena noticia del reino de Dios. Por lo tanto, el peso de la comparación de Jesús termina en la amenaza de ser arrojada y de ser pisoteada si no cumple con su misión. La luz ilumina, da claridad, en contraposición con la oscuridad y las tinieblas. La comparación con la luz adquiere todo su contenido y significación cuando propone la similitud de la ciudad sobre la montaña, visiblemente situada. La luz permite caminar seguros, sin obstáculos, y la ciudad en la montaña es como el faro en el mar que guía hacia dónde se debe caminar. Así, los discípulos de Jesús serán portadores de un anuncio salvador para los hombres, y por ello la misión de los discípulos se corresponde con la misión de su Maestro. La comunidad, que es la luz del mundo, debe hacer brillar esta luz del Evangelio para guiar a la humanidad al encuentro con Dios.

Y recemos juntos esta oración. Señor, ayúdame a preservar la fuerza de la fe para anunciarte y transformar mis ambientes, siendo sal y luz para mis hermanos. Amén. Y que la bendición de Dios Todopoderoso, del Padre, del Hijo y del Espíritu Santo los acompañe siempre.

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1: Muy buenas noches a toda la audiencia de la 94.9 Radio América FM. Buenas noches, señora. Buenas noches, señor, y a toda la familia. Buenas noches a los amigos y vecinos. Buenas noches a la terraza del país, Pedro Juan Caballero, y a toda la frontera aquí del nordeste del país. Jorge Domínguez, quien les habla, y Jorge Rafael en controles. Hacemos esto para todos ustedes, el Club de los Años Dorados. El programa que nos trae los más gratos recuerdos de los mejores tiempos vividos a través de la magia de la música. Y agradeciendo a Dios Padre como siempre todos los días. También escuchando el Evangelio al empezar. Decimos, Padre nuestro, bendícenos, bendice nuestro trabajo, bendice todo lo que hacemos para el bien y así poder vivir en paz y tranquilidad. Gracias, Señor, por darnos la oportunidad de hacer este trabajo y de compartir esta buena música que ya vamos a empezar inmediatamente el martes de nostalgia, de super nostalgia lastimera, y traemos casi en su totalidad música para descubrir. Así es que vamos a pronunciar la palabra mágica. Ya en pie, traemos casi en su totalidad música para descubrir. Así es que vamos a pronunciar la palabra mágica. Ya empieza. Ya empieza el Club de los Años Dorados y a través del 0971949949, los pedidos musicales, los saludos especiales, las dedicatorias, texto, audio y llamada. Todo podemos recepcionar para poder compartir entre todos y hacer este programa que es de usted y de todos los que están escuchando a través de las ondas de la 94.9, aquí donde el éter alcance, y a través de la internet y la aplicación de Radio América FM en todo el mundo. Bienvenidos entonces a este martes de super nostalgia, y vamos a iniciar ya inmediatamente. Vamos a traer primero al grupo venezolano Los Terrícolas con el tema Hoy Te Confieso, para empezar este martes.
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1: Muy bien, un comienzo melancólico entonces este día martes de Super Nostalgias aquí en el Club de los Años Dorados con el grupo Los Terrícolas, un grupo venezolano que hasta ahora siguen haciendo presentaciones también y hacen su buena música de siempre. Hoy te confieso, era el tema que escuchábamos al inicio de la trilogía de tres canciones. Después, Agustín Villegas, que tiene una hermosa melodía, esa instrumento, ¿cómo se le dice? Introducción se le dice a esa, la primera parte de la música. Qué bella melodía es. Hasta se puede escuchar solo instrumental, es muy hermosa melodía. Agustín Villegas entonces con el tema No Debes Llorar. Ya vamos conociendo más temas. Como les dije, hoy vamos a presentar bastantes temas así raros, como ya le dicen mucha gente. Jorge y sus músicas, sus canciones raras. Y bueno, siempre con el propósito de que les guste, ¿verdad? Esto que con mucho amor, con mucho respeto y cariño hacemos y compartimos para que la audiencia conozca, principalmente la gente más joven que de igual manera le gusta la música nostálgica, pueda conocer también parte de los artistas que surgieron desde las décadas de los 60, 70, 80, 90, los años dorados. No Debes Llorar. Y luego venía Los Polifacéticos, otro grupo con una interesante y bella melodía también. Linda introducción también tiene. Características, si ustedes se fijan en las notas, en los sonidos, se parecen mucho las introducciones, los coros, la instrumentación, principalmente en los años 60 y 70. Así entonces, Los Polifacéticos nos traían el tema Cuatro Lágrimas. Vamos a repetir que ya esperamos, ya tenemos habilitado como siempre el 0971-949-949 para sus pedidos musicales de este día martes de Super Nostalgia aquí en el Club de los Años Dorados. Qué traicionera está este tema del frío o de esta forma del aire, ¿verdad? Que nos afecta un poquito la garganta, pero hacemos todo lo posible para realizar nuestro trabajo y de esa manera alegrar con estos recuerdos, con estos bellos recuerdos musicales este día martes. Vamos a continuar entonces. Vamos a escuchar ya ahora al grupo Los Solitarios. Mi amor es para ti, para continuar.
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0: Bueno, entonces con los temas que escuchamos en esta trilogía, estamos transitando en la primera hora de este día martes de nostalgias. Y ¿cuáles eran los temas que con Los Solitarios empezamos? El grupo Los Solitarios, Mi Amor Es Para Ti. El que está sonando ahora. Después, el grupo Venus. El siguiente sería El Viento, La Brisa y Tu Recuerdo. Ya no es muy raro este tema porque creo que ya en los primeros programas ya habíamos difundido. Pero son melodías poco raras todavía para la gente, pero muy buenas, muy buenas. Linda poesía y lindas melodías. Instrumentación excelente. Así es que en esta serie de canciones no hay desperdicio. Todo está muy bueno para compartir, escuchar, disfrutar y recordar principalmente. El Viento, La Brisa y Tu Recuerdo del grupo Venus. Y como tercer tema, La Tropa Loca. ¿Se acuerdan de La Tropa Loca que canta también Un Sueño? Bueno, en este caso el tema elegido del grupo se titula Engaño. Y así estábamos pasando ya una buena parte. Una buena parte, 6 músicas ya estuvimos difundiendo con la época más de los 70s, en su mayoría de los 70s. Y como les dije, qué parecidos tienen, ¿verdad? En cuanto a instrumentación y vocalización. Pero bueno, esa es la característica que encontramos en la música que amamos, que retrotraemos a través del Club de los Años Dorados. A ver, anímense, gente, a opinar también sobre los temas que vamos pasando y a hacer sus pedidos musicales. 0971-949-949 para pedir, para compartir y para disfrutar. Vamos ya otra vez a los temas sugeridos por nosotros para ir conociendo un poquito más. Vamos ya, Jorgito, con la siguiente. Los Versátiles. Los Versátiles. Cada nombre que traemos de los grupos. Bueno, en este caso, el tema se titula ¿Por qué te fuiste?
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1: Un pequeño gusanito caminaba un día en dirección al sol. Muy cerca del camino se encontraba un grillo. ¿Hacia dónde te diriges?, le preguntó. Sin dejar de caminar, la oruga contestó: tuve un sueño anoche. Soñé que desde la punta de la gran montaña yo miraba todo el valle. Me gustó lo que vi en mi sueño y he decidido realizarlo. Sorprendido, el grillo dijo mientras su amigo se alejaba: debes estar loco. ¿Cómo podrás llegar hasta aquel lugar? ¿Vos? ¿Una simple oruga? Una piedra será una montaña, un pequeño charco, un mar, y cualquier tronco, una barrera infranqueable. Pero el gusanito ya estaba lejos y no lo escuchó. Sus diminutos pies no dejaban de moverse. De pronto, se oyó la voz de un escarabajo: ¿hacia dónde te diriges con tanto empeño? Sudando ya el gusanito, le dijo jadeante: tuve un sueño y deseo realizarlo. Subir a esa montaña y desde allí contemplar todo nuestro mundo. El escarabajo no pudo soportar la risa. Soltó la carcajada y luego dijo: ni yo, con patas tan grandes, intentaría una empresa tan ambiciosa. Él se quedó en el suelo tumbado de la risa, mientras la oruga continuó su camino, habiendo avanzado ya unos cuantos centímetros. Del mismo modo, la araña, el topo, la rana y la flor aconsejaron a nuestro amigo a desistir. No lo lograrás jamás, le dijeron. Pero en su interior había un impulso que la obligaba a seguir. Ya agotada, sin fuerzas y a punto de morir, decidió parar a descansar y construir, con su último esfuerzo, un lugar donde pernoctar. Estaré mejor, fue lo último que dijo. Y murió. Todos los animales del valle, por días, fueron a mirar sus restos. Ahí estaba el animal más loco del pueblo. Había construido, como su tumba, un monumento a la insensatez. Ahí estaba un duro refugio, digno de uno que murió por querer realizar un sueño irrealizable. Una mañana, en la que el sol brillaba de una manera especial, todos los animales se congregaron en torno a aquello que se había convertido en una advertencia para los atrevidos. De pronto, quedaron atónitos. Aquella concha dura comenzó a quebrarse y con asombro vieron unos ojos y una antena que no podía ser la de la oruga que creían muerta. Poco a poco, como para darles tiempo de reponerse del impacto, fueron saliendo las hermosas alas arcoíris de aquel impresionante ser que tenían frente a ellos. Una mariposa. No hubo nada que decir. Todos sabían lo que haría. Se iría volando hasta la gran montaña y realizaría un sueño. El sueño por el que había vivido, por el que había muerto y por el que había vuelto a vivir. Todos se habían equivocado. Dios nos ha creado para realizar un sueño. Vivamos por él. Intentemos alcanzarlo. Pongamos la vida en ello. Y si nos damos cuenta que no podemos, quizás necesitemos hacer un alto en el camino y experimentar un cambio radical en nuestras vidas. Y entonces, con otro aspecto, con otras posibilidades y con esfuerzo, lo lograremos. El éxito en la vida no se mide por lo que has logrado, sino por los obstáculos que has tenido que enfrentar en el camino.

0: Muy bien, muy bien. Estamos pasando ya a la primera hora, o completando la primera hora del programa del día de hoy, martes. Y bueno, a propósito de martes, quiero saludar a los compañeros, a los colegas, a toda la gente especialmente dedicada a la locución, porque hoy 9 de junio se recuerda, se conmemora el Día del Locutor Paraguayo. Así que un saludo especial entonces a todos los que hacen este trabajo. Yo creo que es de vocación también lo del locutor, ¿verdad? Principalmente los que hacen una locución educativa, formativa, en cuanto al trabajo periodístico o bien de entretenimiento. Pero principalmente tiene que ser un trabajo válido, un trabajo útil para la sociedad en cuanto a formación y educación. Así es que un saludo especial a todos los colegas en este día, en nuestro día. También es el día del arpa paraguaya y del contador paraguayo. Entonces, va a los saludos para toda la gente que tiene relación a esos trabajos principalmente. Y entonces seguimos a propósito de educación, de vocación, de formación. La reflexión que escuchábamos, muy interesante también para tenerlo bien en cuenta, porque realmente esto que hacemos en radio, los que lo hacemos a modo de formación, de opinión, de compartir un trabajo que queremos realmente que llegue a los corazones de la gente, lo que hacemos y lo que compartimos, ¿verdad? Entonces es bueno también tener en cuenta siempre las reflexiones. Nuestra primera reflexión siempre en nuestro programa se refiere a la mejor reflexión que uno puede hacer, es escuchar la palabra de Dios a través del Evangelio, luego meditar sobre eso y adquirir o aferrarse a esa enseñanza para ponerla en práctica. Y después lo que acostumbramos también a compartir son las reflexiones de diversos temas de actualidad o tema general, sin tiempo también, ¿verdad? Ahí ya, así como estas músicas que compartimos acá, también las reflexiones no, ya no tienen tiempo, sino que son de antes, ahora y después de lo que venga. El tema que estábamos, la trilogía de canciones que estábamos difundiendo, este era el primer tema, ¿verdad, Jorge? No, el primer tema sería ¿Por qué te fuiste? De Los Versátiles. Luego, Siempre te amaré, Los Yonix. Ese que suena es de Siempre te amaré, de Los Yonix. Y después venían Los Babies, desde el año 1972, con el tema ¿Por qué? Bueno, tenemos una llamada. Pasa nomás, vamos a escuchar. Hola, buenas noches.
1: Buenas noches, nuestro amigo de América.
0: Buenas noches, ¿quién habla?
1: Milciades.
0: Nuestro amigo de siempre, de todos los días, Milciades Argüello. Sí. Vale, te come, Milciades, la de trabajo,
1: de
0: bebé.
1: De lujo.
0: Excelente, entonces, excelente. Sí. Milciades en su puesto de trabajo ahí, escuchando como siempre Radio América.
1: ¿Estás escuchando, Mario?
0: Sí, señor, por supuesto que sí. Vamos a ir enseguida ya con tu pedido, Milciades. Bueno, muchas gracias por tu comunicación. Ok. Después de los babies, como dije, el tema ¿por qué? Del año 1972. Después ya venía nuestra reflexión referente a la historia de la oruga. Y con ello también esa reflexión va un saludo especial a todos los emprendedores y los soñadores. ¿Por qué no, verdad? O sea, la gente que tiene sueños, que tiene proyectos de vida y de trabajo. Esta historia de la oruga viene al hilo, viene como, ¿cómo se dice? Como un anillo al dedo viene esta historia de la oruga. Entonces, para toda la gente que está en esa disposición, ¿verdad?, de vida, de triunfar, de lograr sus sueños. Claro que sí, todos podemos lograr nuestros sueños. Bueno, saludados entonces los locutores, los arpistas y los contadores aquí de Paraguay. Vamos a compartir entonces el primer pedido